0: que divide el despliegue de policía local, nacional, emergencias, en dos fases, nos dicen estas fuentes, para antes y para después del partido. Protección desde media tarde a los puntos de concentración previstos oficialmente y despliegues muy abiertos una vez el árbitro pite el final. Para ese momento se disponen lo que se llaman núcleos policiales de reacción, unidades de UIP, de UPR, que se desplazarán allá donde se requieran, zonas de ocio, de copas, una plaza, una fuente. El aficionado, nos dicen, improvisa según el nivel de euforia. Si somos campeones del mundo, todo se dispara exponencialmente. Despliegues operativos con dos premisas, nos dicen: control del espacio público y canalización de la masa.
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3: Bueno, y más allá del fútbol, la ristra de noticias judiciales siguen marcando la agenda. El juez Pedraz interroga hoy como imputados a la directora general y al lado de la Guardia Civil. Mercedes González y Manuel Llamas están citados para explicar las reuniones con Leire Díez y si pidieron a la UCO que se pusieran de perfil en las investigaciones que afectan al gobierno y al Partido Socialista. Y no dejamos los tribunales, pero en esta ocasión nos vamos hasta Luxemburgo, donde hoy el Tribunal de Justicia de la Unión Europea emitirá su veredicto sobre la ley de amnistía. Debe decidir si es acorde a las leyes comunitarias, incluido aplicarla al delito de malversación por el que todavía tiene vigente la orden de detención el expresidente Carles Puigdemont. Los detalles los tiene Olga Rodríguez. Buenas noches.
4: Buenas noches. Son dos cuestiones prejudiciales a las que tiene que responder el Tribunal de Justicia de la Unión Europea. La primera, si la ley de amnistía es contraria al derecho europeo al aplicarse al delito de malversación. Y la segunda, relativa a la amnistía para el delito de terrorismo del que se acusó a los independentistas que formaban parte de los CDR. Pendiente del fallo está Carles Puigdemont porque está a la espera de la respuesta que el Tribunal Constitucional dé a su recurso de amparo tras el rechazo del Supremo a aplicarle la amnistía, porque consideró que se benefició personalmente del procés. El camino de la sentencia de este jueves lo marcó la opinión del abogado general, que consideró que la amnistía no perjudicó al presupuesto comunitario ni al cumplimiento de la directiva antiterrorismo. Sin embargo, cuestionó el plazo del que disponen los jueces para decidir si aplican o no la amnistía. La opinión no es vinculante, pero las discrepancias son una excepción.
3: Y te actualizo, gracias Olga, te actualizo la situación de los distintos incendios que siguen activos a esta hora. En Cataluña, los bomberos de la Generalitat dan por estabilizados los fuegos declarados en Querol, Tarragona y el de Sant Quirze de Safaja, en Barcelona. En Ciudad Real siguen confinadas las localidades de Hinojosas de Calatrava y Cabezarrubias del Puerto. Total, 1 millar de vecinos. Y en Zaragoza, la unidad militar de emergencias se ha sumado ya a las labores de extinción del fuego de Orés, que ha obligado a evacuar este pueblo y los de Asín y Luesia. Las altas temperaturas, el viento cambiante y la baja humedad complican los trabajos de los bomberos, que no son optimistas. Francisco Auría es el alcalde de Orés.
5: La margen izquierda del río lo damos por quemado, absolutamente todo. Estamos hablando de más de 1000 hectáreas, bastante más de 1000 hectáreas. Y el peligro estaba en lo que es el casco urbano del pueblo. Afortunadamente, se ha perimetrado una zona de seguridad y se ha conseguido suavizarlo.
3: Pues a las 3 de la mañana volvemos con más información. Ahora sigues poniendo las calles con Carlos Moreno, El Pulpo.
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0: buenas madrugadas, ponedores. Gracias por estar escuchando la radio. Aquí estamos, en la madrugada de COPE, alejados de la política. Somos como una isla en medio de toda la vorágine que hay en los informativos. Luego Herrera, antes con Expósito, luego hemos tenido el partidazo. Aquí realmente no tocamos la política, nos quedamos con historias humanas siempre, que son las que nos revitalizan. Y esto es muy importante. Yo soy Carlos Moreno, el Pulpo. Tú, por escucharme, eres un ponedor. Y continuamos a tu lado en este inicio de la jornada, ¿no? Así que yo te quiero dar las gracias por estar al otro lado, escuchando y compartiendo tiempo conmigo y con el resto de ponedores, y diciéndote que eres fundamental para que España siga produciendo en la madrugada. Mira, hoy te traigo una iniciativa que tiene que ver con lo, bueno, pues con lo más cotidiano de la vida, que es hablar. El hablar es tan bonito, es tan necesario. Resulta que un tercio de las personas experimentan soledad deseada en su comunidad. El 45% de los adultos mayores declaran sentirse solos regularmente. Y el 35% de la población se encuentra en riesgo de aislamiento social. Claro, todos estos datos hicieron que hace 10 años surgiera la iniciativa de Free Conversation Movement. Esta idea se basa, digamos, en compartir tiempo con desconocidos para que estos sean escuchados. Ahí ponen dos sillas y ponen un cartel ofreciendo, bueno, pues conversaciones gratis, y sirvieron a su creador, Adrià Ballester, pues comenzar a escuchar a gente que necesitaba ser escuchada, digamos, en un mundo en el que no es fácil encontrar a gente como él, y él mismo nos lo cuenta además.
1: Hay mucha gente que no ha tenido una conversación decente en las últimas semanas, que las conversaciones que han tenido ha sido pues hablar con el jefe por algo, hablar con este por algo, siempre es por algo, ¿no? Pero que gente que se siente hablar, y por el simple hecho de escuchar, es complicado. Y o sea, hay gente que de verdad lleva semanas, meses sin tener una conversación normal.
0: Claro, esto es importante, lo tenemos que escuchar y sobre todo lo tenemos que entender porque tiene todo el sentido del mundo. Este proyecto surge en un momento de necesidad del propio Adrià. En un mal momento él encontró a alguien que estuvo dispuesto a escucharle, lo que le hizo darse cuenta de lo importante, lo importantísimo que es realmente ser escuchado.
1: Yo estaba pasando por una situación complicada con mi trabajo, mi pareja entonces, y nada, un día dejé el trabajo, me fui a la calle y iba a ir a mi casa, pero de camino a casa pues pasé por la montaña y dije voy a caminar un rato. Y allí me encontré un señor con el que estuve hablando y que era un total desconocido, alguien que no volvería a ver nunca más. Y hablar con él pues hizo que aliviara esa sensación de estrés que tenía y ansiedad que tenía en el pecho, ¿no? Y ese día pensé, jo, qué suerte tener la oportunidad de hablar con alguien que nunca más voy a volver a ver. Y que no tenemos absolutamente nada en común.
0: Esto es muy importante, lo que acaba de decir Adrià. Es muy importante. Debemos tomar nota de estas historias que, como esta, nos van a venir muy bien a todos. Es verdad que, sin embargo, con el tiempo se ha dado cuenta de que este tipo de charlas ya no solamente están ayudando al que habla, sino también al que escucha. Porque, ponedor, como te estoy diciendo, una buena conversación y una buena escucha nos hace aprender y nos enriquece como personas.
1: Yo he aprendido muchas cosas que no hubiera aprendido si no hubiera hecho esta actividad, ¿no? Piensa que viene gente de muchos sitios, de muchas edades, de muchos perfiles con los que en tu día a día no te vas a cruzar o no te vas a sentar a hablar. Aprendo cosas de ellos y te abre la mente muchísimo.
0: Mira, las conversaciones también van mucho más allá de poder sentirse escuchado o de aprender de lo que oímos, que siempre se aprende algo. Nos hacen además darnos cuenta de lo que nos pasa. Nos hacen exteriorizar nuestros pensamientos y verlos incluso de otra manera.
1: Hablar te ayuda a ordenar las ideas. O sea, tú hablando las cosas que te pasan, que solo cada uno sabe las suyas, al hablarlas, a explicárselas a otro, ya te obliga a poner una orden y coherencia a todo eso que te pasa.
0: Claro, el éxito de esta idea también es verdad que está en el modo de las conversaciones que se mantienen, ¿no? Son conversaciones espontáneas, surgen entre dos desconocidos y claro, poco a poco va fluyendo desde la naturalidad propia de dos personas iguales que están dispuestas a escuchar activamente, a conversar de manera calmada y sobre todo de aprender de lo que uno está escuchando. Se dice, también se siente bien uno escuchando y hablando. Lo que hace es provocar que sea una experiencia que no se quiera dejar de tener?
1: La relación que hay es de igual a igual, porque nosotros no somos psicólogos y es algo que es importante que la gente sepa. Pero esta relación de tú a tú, de que no hay nadie profesional, no hay dinero de por medio, es lo que hace que yo creo que la gente se abra con facilidad. A mí me encanta, pasarán 20 años y seguro que podremos repetir la entrevista porque seguiré haciéndolo seguro.
0: Free Conversation Movement hace que nos demos cuenta de la importancia de hablar y de sentirse escuchado. A mí me encanta sentarme en una cafetería, pedir un café, mirar a la izquierda y a la derecha y como veo a una persona que está sola, vamos, tardo cero coma en siempre establecer un diálogo, en buscar una oportunidad para hablar. Yo siempre aprendo hablando con la gente, me encanta hablar con la gente, me vuelve loco conocer a las personas. Me encanta, siempre encuentras a gente súper interesante, ¿no? Y este movimiento conversacional nos hace recordar la importancia de, en un tiempo dominado por la inmediatez y las tecnologías, que es lo que nos está pasando en este momento, el compartir los pensamientos, en compartir sentimientos, en compartir conversaciones, pues en definitiva, compartir tiempo con todos los que nos rodean nos puede venir a todos muy bien. Así que gracias, ponedores, por compartir el vuestro con nosotros.
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0: Seguimos en COPE y seguimos poniendo las calles. Gracias por escucharnos. Yo soy Carlos Moreno, El Pulpo. Tú por escucharme eres eso, un ponedor. Vamos a hablar del hígado porque es verdad que el hígado es uno de esos órganos silenciosos que solo recordamos cuando algo va mal. Y esto es importante. Sin embargo, el hígado trabaja sin descanso. Y dirás, oye, Pulpo, pero la función, la misión que tiene el hígado, ¿qué es? Bueno, pues es importante. El hígado es el que se encarga de filtrar, de limpiar, transformar, almacena energía. Además, tiene mucho más que ver con nuestra salud y en cómo nos sentimos de lo que nos podemos imaginar cualquiera de los que estamos ahora mismo poniendo las calles. También hablamos de la fatiga, del hinchazón, las digestiones pesadas, la inflamación, los problemas de piel. Claro, aquí muchas veces el cuerpo está mandando señales que no sabemos interpretar. Bueno, pues hoy, en Poniendo las Calles, en COPE, queremos entender mejor cómo cuidarlo, por qué el hígado está profundamente conectado con el intestino, la microbiota, las emociones, también nuestro estilo de vida. Cuidado, esto es muy importante. Afortunadamente, en esta madrugada nos acompaña Marta González Corró. Ella es médica, es especialista en nutrición y autora de un libro que me tiene fascinado. Es Un Hígado Feliz. Un libro que es muy didáctico y que explica de forma cercana cómo recuperar el equilibrio desde dentro. Doctora, ¿cómo estamos? Bienvenida a Poniendo las Calles.
4: Muy buenas, Pulpo, ¿cómo estás? Encantada de estar contigo ahora y con tu audiencia.
0: Qué grande. Me encanta el libro, me encanta cómo lo cuentas, cómo lo expresas y la importancia que le das a este desconocido que es el hígado.
4: Sí, bueno, es que realmente este libro nació de que, bueno, cada vez más hoy en día, afortunadamente, se habla de la microbiota, de la salud intestinal, de la importancia que es tener una buena microbiota para tener una buena salud sistémica, es decir, en general. Pero yo quería hacer hincapié en que al final esta salud intestinal, esta salud digestiva, esta microbiota y este intestino van unidos, o sea, es una tríada en la que el hígado juega un papel fundamental. No podemos entender ni tener una buena salud sistémica ni una buena salud digestiva sin un hígado que funcione bien, que sea óptimo. Y es el gran desconocido, como tú bien decías, cumple funciones vitales en nuestro organismo, pero no da señales evidentes, no son síntomas claros. Y entonces podemos pasar años con sensaciones como pues, o migrañas, neblina mental, fatiga, nada muy evidente, pero es el hígado que nos está mandando señales de que algo no está bien, de que está sobrecargado, ¿no? Porque como tú bien has dicho, es un órgano que filtra todo lo que llega de fuera y todo lo que procesamos dentro. Y si no funciona eficazmente, todo eso que debería de filtrar se acumula en el cuerpo, generando toxicidad y problemas que podríamos como englobar en dentro de inflamación crónica de bajo grado, y la inflamación crónica de bajo grado es el origen de muchas de las enfermedades de hoy en día, endocrinas, metabólicas, neurodegenerativas, psiquiátricas, etcétera, etcétera, etcétera.
0: Me encanta leerte, pero también me encanta escucharte.
4: Gracias. Es que me encanta divulgar y me encanta explicar.
0: Es que, porque lo entendemos a la primera. Mira, encima al libro lo llamas un hígado feliz. Cuidado aquí, doctora. ¿Qué necesita realmente un hígado para estar feliz? ¿Cómo le podemos ayudar? Porque claro, no vamos a tirar piedras contra nuestro propio tejado.
4: No, claro que no. La verdad es que los hígados de las sociedades occidentales están muy tristes y muy estresados. Entonces, por eso un poco el título de hígado feliz, ¿no? Y al final es que no te voy a dar una cosa milagrosa, que es lo que a veces la gente espera, es que es el estilo de vida que deberíamos de tener del que nos hemos desconectado. ¿Qué necesita un hígado? Necesita que nos alimentemos de forma saludable. ¿Y eso qué quiere decir? Pues sencillamente la dieta mediterránea, la de toda la vida, la de las frutas, verduras, cereales, integrales, legumbres, las aves, los huevos y de vez en cuando un poquito de carne y comida real. Cuando hablo de carne, carne roja. Esa es la dieta mediterránea que da felicidad al hígado. ¿Y por qué le da felicidad? Porque al final es la dieta saludable para nuestra microbiota, para todos esos trillones de microorganismos que viven con nosotros en nuestro intestino y que no están allí simplemente como parásitos. ¿Qué va? Están haciendo un montón de cosas. Entre ellas, lo que hacen es fabricar vitaminas, sintetizar aminoácidos, neurotransmisores, esto que hablamos de serotonina, GABA, dopamina, es decir, todo esto que afecta al sistema nervioso y nos permite estar más felices, más contentos o más estresados o más tristes o más enojados, todo esto tiene que ver mucho con la microbiota. Por lo tanto, lo que comemos, todo esto luego se procesa en el hígado. Si comemos una dieta saludable, tenemos un buen hígado. Pero luego lo que tenemos que hacer también es no hincharnos a antibióticos, a inhibidores de la bomba de protones, determinados medicamentos que pueden alterar este ecosistema intestinal y entonces hacen que sobrecrezcan estas bacterias potencialmente patógenas que fabrican sustancias tóxicas que acaban lesionando la pared del intestino, que en vez de funcionar como una barrera selectiva, se abre como un coladero, permitiendo que todo entre. Y entre el intestino y el hígado tenemos una autopista de dos direcciones, que es la circulación enterohepática, y todo llega al hígado, que lo tiene que filtrar para luego poderlo eliminar o a través de las heces de nuevo, o a través de la orina, del sudor, de la respiración. Cuanto más sobrecargamos, cuanto más tóxico hay, más tiene que trabajar nuestro hígado. La otra cosa de la que se habla poco, porque cada vez hay más conciencia de la alimentación, es todo lo que nos ponemos encima. La piel es una superficie enorme. Entonces, los champús, los genes, las lociones, los perfumes, las cremas,
0: eso,
4: todo eso, claro, porque todo esto piensa que nuestra piel es porosa, con lo cual se absorbe, pasa de ahí a la circulación y de la circulación llega al hígado. Y el hígado tiene que trabajar con todas estas cremas, tóxicos, tintes de cabellos, etc, etc, etc. Es que todo pasa por el hígado. Incluso las reacciones fisiológicas que nosotros necesitamos para vivir y que son fundamentales generan una cosa que se llaman radicales libres. Claro. Y estos radicales libres, si aumentan en exceso, generan lo que se conoce como estrés oxidativo. Entonces nuestro hígado tiene que trabajar y no pasa nada. Para eso tenemos un gran sistema antioxidante y tenemos un hígado que es eficaz y que detoxifica y todo eso es genial. El problema es que lo sobrecargamos y llega un momento que no puede, que se agota. Y entonces, ¿qué hace? Se inflama y además lo que hace es acumular grasa, que es lo que se conoce como hígado graso. Claro. Es la enfermedad que tenemos en esta sociedad, que muchas veces, como te digo, no da síntomas, se puede ver en una ecografía y que tampoco se le da mucho valor hasta que no avanza a grandes estadios. Y es una pena, porque cuando estás al principio, si corriges tu estilo de vida, puedes revertir esta grasa patológica que se pone alrededor de este hígado, el famoso hígado graso, que es la causa número uno, de trasplante hepático. Fíjate, una enfermedad del estilo de vida puede llegar a convertirse en la causa número uno de trasplante hepático. Es impresionante, el hígado graso, que ahora ya se llama hígado graso metabólico, esteatosis hepática metabólica, porque está asociado a trastornos metabólicos derivados de este estilo de vida, como es la mala dieta, el sedentarismo, el estrés, que podríamos dedicar un capítulo a hablar del estrés impresionante, porque el famoso cortisol nos inflama, pone... Claro, estamos diseñados a vivir en un estrés agudo puntual, pero no el estrés crónico que vivimos en esta sociedad. Y todo eso acaba sobrecargando a nuestro hígado.
0: Es que el hígado, según lo estás contando, según lo estoy leyendo en tu propio libro, me doy cuenta que es, digamos, como el hermano mayor, es el que está pendiente de todo.
4: Sí, la verdad es que nos cuida mucho y no somos muy... Mira, fíjate, te voy a decir una cosa acerca del hígado. Es el único órgano, o sea, nosotros tenemos la circulación arterial, que es la que lleva oxígenos y nutrientes a todas nuestras células y a todos nuestros órganos, y luego tenemos la sangre venosa, que recoge todos esos productos de desecho de nuestras células, del metabolismo de estas células, y lo regresa al hígado para que se filtre y luego se elimine sin problema. Pues el hígado tiene el 75% de su sangre que le llega es venosa. Fíjate el papel tan importante. Uf. ¿Por qué un 75%? Porque recoge todos los desechos de todo el organismo para luego filtrarlos. Tiene un papel importantísimo. Entonces es un órgano esencial, fundamental. No podemos tener una buena salud si nuestro hígado no funciona bien. Y luego no solamente a nivel de filtración, sino también tiene un papel metabólico importante. Cuando tú comes, eso, por ejemplo, azúcares o hidratos de carbono que se descomponen, nuestra microbiota, la fibra, la utiliza. Sí. Y luego todo eso pasa por la sangre al hígado y esa glucosa que tú utilizas, nuestras células la utilizan para fabricar energía, luego la que queda se almacena un poquito en los músculos, que es en forma de glucógeno, y otro poquito se almacena en el hígado en forma de glucógeno, para poder tener energía lista en caso de que haya pues necesidad de volver a convertir esto en glucosa. Pero luego, como comemos excesos de azúcares refinados, harinas, todo esto, claro, el cuerpo no sabe qué hacer con esta glucosa, tiene demasiada, y eso es peligroso, no nos va bien tener picos de glucosa. La transforma nuestro hígado en ácidos grasos. La transforma en grasa. Y esa grasa no es buena porque lo que hace es hinchar el tejido adiposo, genera obesidad, también genera esa grasa alrededor del hígado y genera una cosa que cada vez se habla más hoy en día, que es la resistencia a la insulina. La insulina es la llave que permite que tus células se abran para que entre la glucosa y se utilice en forma de energía.
0: Claro.
4: Esa resistencia a la insulina quiere decir que no se abre, que no responde tu célula, es sorda a la insulina, y entonces todo esto genera que haya una resistencia y un aumento de insulina, un aumento de glucosa y toda una serie de patologías endocrinas que son derivadas de esta mala alimentación junto con el sedentarismo, ¿eh? Porque es otra de las cosas que tenemos hoy en día, el problema del sedentarismo. No nos movemos. O a veces hay gente que dice, no, yo voy una hora al gimnasio y 23 horas sentado. El cuerpo está diseñado para moverse, para que estemos activos. No, exacto.
0: No está compensado. Bueno, disfrutando el libro, me encuentro que a mitad de la obra, me hablas del intestino sucio, hace que el hígado trabaje el doble. Me lo tengo aquí con fluorescente indicado. ¿Esto es cierto, que un intestino sucio hace que el hígado tenga que trabajar doble? Porque vas tirando de recursos.
4: Sí, claro. Sabes, es lo que te comentaba. Nosotros dentro de nuestra microbiota, en el intestino, tenemos una microbiota, microorganismos, tenemos algo. Todos son necesarios en la proporción adecuada.
0: Sí.
4: No es mejor o peor. Los necesitamos en una proporción. Cuando hay un desequilibrio, ya sea por una mala dieta, ya sea por unos medicamentos en exceso que no necesitamos, ya sea por un estrés, por lo que sea, se desequilibra esa microbiota, ¿qué es lo que ocurre? Que los potencialmente patógenos aumentan, fabrican sustancias que en exceso son lesivas, son tóxicas, y todo esto llega un momento que nuestro intestino no es capaz de compensarlo. Entonces, ¿qué es lo que hace? Le pide ayuda al hígado y se lo envía a través de esta circulación enterohepática al hígado, que es el que pone en marcha todos los procesos que tiene a través de la sangre, recoge unos sistemas tampones que lo que hacen es ayudar a neutralizar estos tóxicos, y también a través de las fases de detoxificación 1 y 2 que tenemos en nuestro hígado, así como los sistemas antioxidantes que también tenemos. Entonces, todo esto, claro, llega un momento que si no hacemos más que sobrecargar, todo lo que llega del intestino al hígado, llega un momento que el hígado se satura, ¿no? Y también la reserva alcalina circulante que tenemos también se satura. Y entonces se genera este estado que te comentaba de inflamación de bajo grado, acidosis metabólica subclínica, que está en la fisiopatología de muchas de las enfermedades occidentales de hoy en día. Por eso necesitamos un buen intestino, porque de esa manera le llega mucho menos a nuestro hígado. Y además, todas esas sustancias que te comento, tóxicas y lesivas en exceso en el intestino, lesionan la pared del intestino. Y entonces, lo que te comentaba, en vez de ser una barrera selectiva que solo deja pasar lo que debería de pasar, es un coladero y por allí se cuela todo. Y además, ¿qué ocurre? Cuando se cuelan cosas que no deberían de colarse, nuestro sistema inmunológico, el de las defensas, se pone en alerta. Porque dice, uch, esto no sé qué es, esto no toca. Y entonces, el que primero se pone en alerta es el innato, ¿no? El primero, el primario, el de la inflamación. Uh-huh. Y se genera una cascada de sustancias inflamatorias. Madre. Y luego también puede ocurrir que hay células de nuestro cuerpo que se pueden asemejar a algunas de estas sustancias que entran. Y entonces mi sistema inmunológico se puede confundir. Y es lo que se conoce como mimetismo molecular. Hay una célula de mi cuerpo, esto es muy habitual en el tiroides, la famosa tiroiditis de Hashimoto, que es cada vez más habitual, es porque mi sistema inmune se confunde, llegan cosas que se parecen a la célula tiroidea y entonces ataca a la célula tiroidea. Y de ahí tenemos una enfermedad autoinmune, que quiere decir mi propio sistema inmune atacándome a mí, y como esta, pues hay otras. Y todo esto, una de las cosas que tienen en común estas enfermedades autoinmunes es esta

0: o algo así. En realidad eran como borrachos, ludópatas, ladrones y ególatras sobre todo. Y entonces si ocultas estas miserias, yo creo que para un historiador es un error. Hay que intentar hacer el cuadro completo, ¿no? Nunca mejor dicho. Entonces, con eso conseguimos la historia. Por lo menos algo más completa, ¿no?
1: O sea que incluso ya se llega a saber quién era un poco pieza, quién era gamberrete, quién salía de marcha y quién tenía sus excentricidades. Porque claro, sí, genio es perfecto, ¿vale? Pero también eran personas.
0: Claro, claro. Y como personas, pues tenían defectos. Y alguno, pues era un genio que pintaba ángeles, paraísos, de día y de noche, pues se emborrachaba y apuñalaba gente en una taberna o un lupanar. Entonces, algunos eran incluso piezas para los estándares de la época. O sea, que... Pero bueno, es el eterno debate. ¿Separamos autor de la obra? Pues yo creo que sí. Gauguin, por ejemplo, es un genio. Yo creo que era un genio, pero a nivel humano era muy cuestionable, ¿no? Cuando investiga su etapa en Tahití, bueno, aparte de que abandonó a su familia de forma bastante cuestionable, pues vivió con menores. Y bueno, el libro explora precisamente estas contradicciones, ¿no? ¿Hay que separar al autor de la obra? Pues no, cada uno que haga lo que quiera, ¿no? Yo creo que la mayoría de los artistas... Pues hombre, no pasarían una con las gafas del siglo XXI, desde luego no pasaría ni el primero, vamos.
1: ¿Has disfrutado mucho? Las...
0: Sí, dime, Pulpo.
1: Has disfrutado mucho plasmándolo en el libro, ¿verdad? Sobre todo descubriendo y compartiendo toda esa información.
0: Mira, yo conseguí recopilar cientos y cientos de pequeñas píldoras para el libro, y bueno, por cuestiones de tiempo y bueno, y filtrar un poco las cosas, se quedaron unas ciento y pico, no me acuerdo ahora, 115, 120, no sé exactamente la cifra, pero quedaron muchas fuera y es una mina inagotable, ¿no? Claro. La historia del arte y sobre todo la historia de los artistas, ¿no? Es inagotable, es nunca se acaba, por eso da para otro libro y para otro y para otro. Y de hecho en la web, en JA, pues tenemos trabajo para dos o tres vidas, ¿eh?
1: Claro, madre mía. Luego, claro, por ejemplo, la historia del gran paisajista, ¿no? J.M.W. Turner. Claro, este tío era un poco flipado, digo un poco flipado porque él aseguró, bueno, que lo mejor sería que le atasen al mástil de un barco en plena tormenta para poder pintar después lo que sentía con esa experiencia. Yo no sé si eso ocurrió exactamente así, Miguel, porque esto lo has estudiado tú, pero ¿estas cosas realmente eran capaces de hacerlas para luego dejarlo reflejado en una buena obra?
0: A ver, conociendo al señor este, pues es muy probable que hiciera algo así. Pero bueno, ya en el libro dejo claro que Turner tenía ya una edad considerable como para andar haciendo así el indio un poco en alta mar en plena tormenta. Era el romanticismo, que era, digamos, que la creatividad era un poco flexible. Y entonces yo como historiador necesito rigor, ¿no? Necesito contar la verdad o intentar buscar la verdad. Entonces ya dejó claro que bueno, que esta anécdota es cuestionable en muchos sentidos, ¿no? Sobre todo por la edad de Turner y sobre todo porque era un tío muy fanfarrón. Pero bueno, puede ser verdad, y desde luego al ver el cuadro te das cuenta de que está retratando tal cual una tormenta, todo ese caos y toda esa confusión de una tormenta en el medio del mar, ¿no?
1: Claro.
0: Entonces, pues ¿por qué no? ¿No? Mi trabajo no es inventar, desde luego, ni cuchichear, ni buscar rumores, que también, ¿no? Es un poco quitarle el polvo académico a los documentos, quitarle un poco la banalidad a los rumores e intentar buscar una verdad que a veces... Es que no necesito inventar nada, la realidad histórica ya es a veces absurda. O sea, si te cuento que el Papa censuró unos genitales pintando calzoncillos en la Capilla Sixtina, pues eso es bastante absurdo, pero pasó en realidad. ¿No?
1: Y sí, tuvo esa decisión. Luego, claro, el título de este libro ya, por lo menos a mí, me dice mucho, ¿no? No hablas de historias,

0: sino que hablas de historiones. ¿Qué convierte una anécdota artística, Miguel, en un historión? Porque claro, el matiz es importante, ¿eh? Además, yo creo que lo de historiones vende mucho, ¿eh?
1: Bueno, eso hay que... El mérito es todo de la editorial Geoplaneta, que ya tiene una colección de historiones, ¿eh? No es historiones del arte, no surge de la nada. Ya hay historiones de historia, historiones de la moda, historiones de geografía, o sea que no... Ya hay varios libros sobre esto, pero sí, me parece un título fabuloso. ¿Y qué hace una historia un historión? Pues buena pregunta. Yo creo que los escándalos venden, ¿no? Y las cosas así sensacionalistas o amarillistas, sí, aunque parezca un poco despectivo decir esto, pues vende, ¿no? Lo que sí hay que contarlo con cierta elegancia, ¿no? No hacer literatura basura, por así decirlo. Que también, oye, es una, mientras sea leer, pues mira, todo está bien.
0: Me encanta lo sincero que eres, Miguel. O sea, estoy disfrutando mucho con esta charla aquí en la cadena COPE. Pero claro, te has tirado unos cuantos años investigando, Miguel. ¿Qué podrías decir? ¿Quién se lleva el premio, digamos, al artista más extravagante, más raro, más anormal?
1: Mira, yo creo que el señor Salvador Dalí tiene toda
0: su
1: la
0: pedrada. Razón.
1: Yo creo que era un tío muy excéntrico. Era su personaje, porque no creo que ese tío se levantara por la mañana y ya se peinara el bigote como un reloj a las 10:10, como su adorado Velázquez, ¿no? Yo creo que este tío se construyó un personaje que vendía y lo llevó al límite. Y bueno, el límite era infinito, porque claro, el surrealismo o ese personaje que se inventó él... Claro. Pues no tenía límites. Y eso que vivíamos, él vivía en, bueno, una España de un régimen anterior. Uh-huh. Bueno, cuento en el libro también que se fue a Hollywood, donde lo recibieron con los brazos abiertos y bueno, colaboró con Hitchcock, por ejemplo, o colaboró, sí, con... Incluso entró en contacto con los hermanos Marx. Imagínate qué película podría salir de ahí, ¿no? O sea... El propio Dalí creo que insinuó que Harpo estaba incluso demasiado loco como para trabajar con él, ¿no? Entonces imagínate. Y bueno, Dalí en Hollywood y en los Estados Unidos, donde todo se vende y todo se compra, para Dalí era un paraíso, ¿no? Y estuvo ahí durante la Segunda Guerra Mundial y bueno, hizo su fortuna y aprendió a vender mejor las cosas. Hay quien dice que fue el primer artista pop. Pues seguramente.
0: Sí, ¿no? Es verdad. Es verdad.
1: Es el que diseñó el logotipo de Chupa Chups, por ejemplo.
0: Joder.
1: Sí, sí. O sea que Dalí es un personaje también con sus luces y sus sombras, claro, por supuesto.
0: Sí, sí.
1: Cuento varias anécdotas sobre él porque es un filón, claro.
0: Es verdad.
1: Era numerito.
0: ¿Tú pintas, Miguel? ¿Tú pintas?
1: Yo pinto, bueno, soy tan humilde, por así decirlo, voy a decir que pinto bastante de forma mediocre. Pero bueno, yo tengo una formación en Bellas Artes, entonces, sí, bueno, aprendí a pintar. Y bueno, considero que tengo cierto ojo para la pintura, entonces pues eso ayuda también, ¿no? Intento tener una voz propia, aunque eso es casi imposible, porque tengo tantas influencias y tantas... Bebo de tantos sitios que ya ni me doy cuenta, ¿no? Entonces a veces, de vez en cuando pinto, dibujo y bueno, sí, algo hay por ahí. Ahora menos porque no tengo demasiado tiempo, la verdad, entre trabajo, familia y bueno,
0: el calor.
1: Hay que tener el calor terrorífico y eso que estoy en Galicia, que se supone que no hace calor aquí, pero... Esto es el infierno.
0: Es tremendo, Miguel. Escucha, Miguel, hablábamos ahora del artista, o uno de los artistas más extravagantes, pero luego había artistas, y aquí en el libro se refleja muy bien, ¿no? Los que tenían el ego, vamos, desorbitante, ¿no? El ego más descomunal. ¿Para ti cuál es ese artista?
1: Bueno, yo no es por repetirme, pero Dalí tiene otra vez todas
0: las papeletas, ¿no?
1: Sí, pero bueno, a ver, los artistas son ególatras. Es así de duro decirlo, pero bueno, tú cuando pones algo de ti mismo en tu obra, algo o todo, pues claro, ¿cómo no vas a ser ególatra, no? Te quieres a ti mismo, es imperativo para un artista quererse un poco, ¿no? Entonces, pues, volvemos a lo mismo. ¿Quién era el más... El que más se quería a sí mismo? Pues yo creo que Dalí, desde luego. Pero bueno, hay muchísimos. Picasso, desde luego, era otro tío que se quería muchísimo.
0: Sí.
1: Y bueno, si vamos al Renacimiento, pues todos se querían muchísimo y se odiaban muchísimo entre ellos. Claro, era un nido de víboras donde las puñaladas literales y metafóricas pues eran continuas, ¿no? En el barroco, gente como Caravaggio, que eran unos macarras pendencieros, sí, pues tenían mucho amor por sí mismo.
0: Me encanta, o sea, me encanta en el libro cómo lo cuentas, pero me encanta cómo lo expresas aquí en la radio, o sea, porque lo has disfrutado, te ponías en el papel perfectamente de cómo vivían todos ellos, ¿eh?
1: Bueno, es que no cambió tanto, o sea, hoy... Por supuesto que cambió un poco la cosa. Ahora hay mucha especulación en el mundo del arte, hay tramas de mafiosas, hay millonarios que evaden impuestos por el arte y hay performances un poco ridículas. Y hoy, pues, los tiburones de Wall Street, pues trafican con arte, ¿vale? Pero eso no es de ahora, eso ya en el Renacimiento y en el Barroco los talleres funcionaban como multinacionales también, y claro, el maestro a veces no tocaba un pincel y lo hacían los becarios todo, ¿no? Hoy vas a Arco o a Basel y ves millones de euros moviéndose por especulación, pero eso pasó siempre. Siempre hubo fraudes sofisticados, siempre hubo, hombre, lavados de dinero, como las alturas actuales, pues no, a lo mejor, pero bueno, el mercado del arte siempre, sí, no siempre ha ido de belleza, ¿no? Va de estatus y va de poder y va de ego y va de dinero, ¿no?
0: Claro.
1: Y
0: claro,
1: los historiones de hoy a lo mejor se escriben en bancos suizos, pero la codicia es también la había en la Roma, en el Vaticano del siglo XVI, desde luego.
0: Sí,
1: es así, está documentado.
0: Fíjate que estamos aquí poniendo las calles en la cadena COPE. En este momento yo quiero romper una lanza en favor del cotilleo, porque en tu libro también descubres rivalidades, ¿no? Hay como celos, hay romances, robos, hay muchas trampas entre ellos, y de repente los que estamos leyendo y disfrutando historiones del arte nos damos cuenta de que estamos aprendiendo historia sin darnos cuenta. Yo no sé si el cotilleo bien contado aquí, Miguel, también puede ser una magnífica herramienta para divulgar, porque esto a mí me ha sonado todo muy bien.
1: Mira, yo creo que desde que tenemos la web también, que es muy... Pues sí, un poco papel couché, ¿no? Es un poco revista de corazón, hay mucho cotilleo y mucha banalidad, pero bueno, gracias a eso hay personas que nos escriben que jamás habrían abierto un manual de arte y que ahora te debaten sobre el simbolismo de un cuadro flamenco o de si una obra es más manierista que otra. Claro. O sea que desde luego es importante bajar un poco el nivel y tratar a los lectores, en este caso, como amigos, en un bar. A lo mejor estoy bajando demasiado, pero es así, ¿no? Todo lo que contamos está documentado. La diferencia es que lo contamos, en vez de decir que este artista tuvo una madurez turbulenta, pues hay que decir la verdad, que se batió a duelo y que le metió un navajazo en la cara al otro.
0: Ya, joder.
1: Y claro, sí. Con respecto a la rivalidad, pues sí. Claro, los niveles de toxicidad en muchos artistas es insuperable, ¿no? A veces la rivalidad ayuda, es la típica Matisse-Picasso, que esa rivalidad, pues saber quién era mejor y fueron extendiendo la historia del arte, ¿no? Y a veces, como el caso de Borromini y Bernini, de la Roma barroca, pues es una telenovela turca o... No sé, Bernini era guapo, era diplomático, caía bien a los papas, y Borromini era un genio atormentado, así muy huraño, muy introvertido, y bueno, ver cómo se boicoteaban los edificios uno al otro es fabuloso, es divertidísimo, es para tomarse unas palomitas y ponerse a... Si puedes viajar en el tiempo, yo desde luego me pediría ponerme en primera fila para ver eso, ¿no?
0: Sí, fíjate
1: o desde luego ver a Goya pintando sus pinturas negras, porque aparte de este libro voy a hacer una pequeña publicidad de un libro anterior que tengo sobre Goya, que Goya el tiempo también pinta, sobre que hablo de uno de los mejores artistas, en mi opinión, de la historia de la humanidad, ¿no? Francisco de Goya.
0: Fíjate que hay momentos también que son muy pequeños, que, bueno, pues que terminan cambiando el rumbo del arte. tú cuentas además que con una simple visita, ¿no? Una conversación con Henri Matisse, el descubrimiento de una máscara africana que hicieron con Pablo Picasso, empezar a mirar el mundo de otra manera. Dice que eso fue lo que le cambió el chip mentalmente, ¿no? ¿Cómo un objeto, me pregunto yo, que no controlo esto, ¿no? ¿Cómo un objeto aparentemente insignificante termina inspirando una de las grandes revoluciones del siglo XX? O sea, ¿qué sucede ahí?
1: A ver, son accidentes que pasan en la vida. A veces la cosa más estúpida pues nos cambia la vida, ¿no? Y no solo en el arte, en todo. Lo que le pasó a Matisse fue que compró en una tienda de baratijas un pequeño ídolo africano exótico y bueno, eso al verlo Picasso pues se quedó fascinado y unos meses pues pintó su famosa Señorita d'Avignon, que si nos fijamos tienen esos rasgos africanos, de máscara africana, ¿no? Y eso, claro, en esa época no se estilaba, pero revolucionó el arte completamente y entonces, ¿quién nos iba a decir que un ídolo africano una piedra de hace 10.000 años revolucionaría el arte siglos después, ¿no? Eso, ¿cómo se puede saber? Pues es imposible, son accidentes que pasan en la vida y que de repente todo empieza a encajar. Y bueno, el arte es eso, descubrir cosas continuamente, mezclarlas, y a veces salen churros y a veces salen cosas maravillosas. Eso es otra.
0: Totalmente, totalmente. Porque Miguel, si pudieras entrar en un museo por la noche, y uno solo de sus cuadros pudiera hablar contigo durante 5 minutos, ¿has pensado en esa experiencia? ¿Cuál podrías elegir? ¿Y qué sería, sobre todo, lo primero que le preguntarías? Porque eso puede ser, vamos, una experiencia impresionante, ¿eh?
1: Sí, bueno, estamos llevando al terreno de la ciencia ficción bastante la cosa. Sí, tengo que reconocer que lo pensé y el cuadro es Las Meninas, porque tú, claro, Las Meninas, te quedas ahí y dices, pero ¿esto qué es? Esto es ciencia ficción, esto es futurista. Es del siglo XVII, pero parece del siglo XXVII o parece una cosa temporal, vamos. Entonces, no sé, le preguntaría a Velázquez que ¿de qué planeta vienes tú? O sea, ¿de qué siglo vienes tú? Eres un viajero en el tiempo, está claro. Entonces, no sé, le preguntaría... La verdad es que no sé, me quedaría balbuceando como un tonto, ¿no? No podría... Es demasiado impresionante todo. A veces el arte te deja sin palabras. Y habla por sí solo, no hace falta decir ni oír nada, es... Una buena obra de arte debería hablar por sí misma, ¿no?
0: Fíjate que estamos viviendo... Digo, iba a decir, en la cultura de hacer una foto, ¿no? Pero estamos viviendo a 1000 por hora para todo, en las conversaciones entre amigos, en las llamadas personales con gente que hace años que no hablas, siempre vamos a 1000 por hora, las indicaciones entre compañeros siempre son voladas, estamos hablando con nuestros padres y estamos dedicándoles muy poco tiempo porque siempre tenemos otra cosa que hacer. Lo mismo está pasando con la cultura, ¿no? La cultura de hacer una foto, la vemos 10 segundos y seguimos caminando. Yo no sé, Miguel, si estamos perdiendo la capacidad de detenernos delante de una obra y disfrutar, sacar las conclusiones, pensar lo que nos está ofreciendo esa obra.
1: Yo creo que es evidente, ¿no? Que cada vez vamos más rápido y cada vez nos fijamos menos y cada vez todo tiene que ser más... O más extremo, o mucho éxito o mucho fracaso. No puede haber una cosa mediocre. Por ejemplo, no sé, a veces una película, un libro, una canción, pues tardaba su tiempo. Tenías que escucharla 2 veces. Ahora es casi impensable escuchar 2 veces o ver 2 veces o leer 2 veces un libro, ¿no? Entonces sí, creo que estamos viviendo tiempos muy, en ese sentido, muy... muy tóxicos, ¿no? Para la cultura y para el alma de la gente que necesita nutrirse de cultura. Tenemos que ir más despacio, desde luego, pero bueno, eso cada uno sabrá cómo hacerlo. Nosotros, desde luego, en la web hacemos las cosas despacio. Parece muy adrenalínico todo, pero llevamos 11 años todos los días escribiendo un poquito, escribiendo, y subrayo esto porque, claro, ahora todo el mundo hace vídeos de 15 segundos y venga para abajo el scroll y venga rápido y te olvidas al momento. Pues no, a veces hay que leer las cosas Buscar el impacto directo y rápido es bueno. De hecho, tanto la web como el libro de historiones, pues mantenemos ese dinamismo, pero hay que profundizar en las tramas, en las subtramas, y hay que hilar. El robo de un cuadro, pues hay que hilarlo con el contexto que es, hay que nutrirse de ese universo, de ese contexto histórico. No es ver un vídeo y ir al siguiente, no es todo tan rápido, hay que hacer las cosas lentas. Pero bueno, totalmente. Eso es una opinión mía, claro, desde luego.
0: Claro.
1: Y cada uno tiene su tiempo, el tiempo que tiene, y desde luego me da la impresión de que ahora mismo no tenemos tiempo a nada. O eso parece, es todo tan tan estresante y no debería ser así, debería ser al contrario. Debería ser todo más
0: relajado, más calmado. Bueno,
1: es muy muy muy difícil de decir eso, sí, claro, sí. O sea, es Miguel, fácil decirlo, pero claro.
0: Miguel, vamos a ir, yo lo quiero compartir con la audiencia, con los ponedores de calles. Vamos con una historia que demuestra que los artistas también protagonizaban auténticos culebrones. Por ejemplo, el escultor barroco Gian Lorenzo Bernini, que estaba enamorada de Constanza Buonarroti, que le dedicó ni más ni menos que uno de los bustos más bellos de la historia, no el busto de ella, sino el busto de él, se lo dedicó a ella. Pero cuando creyó que ella le era infiel a él, la historia dio un giro absolutamente inesperado. No nos destripes todo el capítulo, hay que disfrutarlo con el libro en la mano, con Historiones del Arte en la mano, pero ¿cómo acabó aquella historia de amor? Y sobre todo, ¿qué nos enseña sobre el lado más humano y también más oscuro de Bernini? Porque esto es apasionante.
1: Bueno, sí, no quiero hacer spoilers, pero sí, acabó la cosa como el rosario de la aurora, porque, bueno, digamos que Bernini, como dije antes, era un tío muy guapo y muy, bueno, muy, tenía magnetismo, ¿no? Tenía mucho carisma y, bueno, digamos que una señorita pues se enamoró de él, ¿no? Y bueno, así resumiendo mucho la cosa, pues esta mujer pues también tenía otro amante que era muy cercano a Bernini, ¿no? Entonces Bernini y esta otra persona muy cercana pues acabaron fatal, y con fatal me refiero a que, bueno, como escultor pues le dio un par de martillazos y un par de moldeó un poco su cuerpo, ¿no? Por así decirlo.
0: Claro.
1: y bueno, era el dramatismo barroco, o sea, que tampoco es propio de esa época, ¿no?
0: Yeah. ¿Tú crees que hay cuadros que exigen paciencia para empezar a contarnos cosas?
1: Sí, todos. Hay que verlos, no sé, no puedo poner un tiempo medio, pero joder, unos minutos hay que pararse en las cosas, sí. Y mira que el pop art, por ejemplo, de Warhol y esta gente nació como algo que ellos vendían como algo rápido, ¿no? Y lo ves y te olvidas, es como un anuncio, ¿no? Pero para nada, claro, aún añade más capas de complejidad a la obra, ¿no? Entonces, yo creo que hay que pararse en las cosas e insisto, si no te gusta, pues te largas, no hay por qué perder tiempo quedando mirando una cosa hasta descubrir algo. A veces tarda, a veces no. Y bueno, cada uno sabrá, pero hay que aprender a pararse.
0: Claro. Esto es muy importante. ¿Cuál es la mayor mentira que hemos repetido durante años sobre la historia del arte? Esa idea, por ejemplo, bueno, pues que todo el mundo da por buena y que realmente cuando uno estudia, cuando uno profundiza, cuando uno accede a libros tan interesantes como este Historiones del Arte, se da cuenta que no era exactamente como nos habían contado.
1: Bueno, yo hago una especie de elucubración con respecto a Van Gogh, ¿no? La famosa oreja, que todo el mundo piensa que se cortó él. Yo le doy una vuelta y a lo mejor dejo caer que no se la cortó él, sino que se la cortó su colega Paul Gauguin, que vivía con él en esa época. Uh-huh. Y era una época muy, muy intensa, muchas borracheras, eran dos personajes muy temperamentales. Y Vincent era muy dramático y llevaba todo al límite. Y bueno, mi especulación, mi pequeña... Hice una investigación un poco, y lo argumento en el libro. Dice que bueno, Gauguin era un espadachín genial, y en una de las broncas, de las múltiples broncas que tuvieron en esa época, pues se le fue la mano con la espada y le cortó la oreja. Y Van Gogh, para no meter en problemas a su amigo, pues se autoinculpó, ¿no? Es cierto esto. Bueno, yo doy argumentos en el libro.
0: Sí.
1: Evidentemente puede ser que no, nadie, el único que lo sabe es Gauguin, ¿no?
0: Claro, también. Miguel, te propongo que nos pongamos a jugar un poco en el año 2026. Si alguno de estos artistas que mencionas, que nos descubres, que nos das más información en este libro, Historiones del Arte, si alguno de los grandes artistas vivieran hoy, en este 2026, por ejemplo, ¿quién sería un fenómeno en TikTok? ¿Quién crees que ahí sería un influencer?
1: Uf, qué pregunta. Yo creo que Dalí. Volvemos a lo mismo, Dalí era el que mejor vendía su obra, ¿no? Y creo que entendía muy bien su época contemporánea, entonces hoy en día seguro que lo haría bien y haría unos vídeos seguramente muy interesantes en TikTok, sí.
0: Seguro que sí. ¿Y quién triunfaría en Instagram? Claro, si TikTok te ha costado un poco colocarlo ahí en TikTok, en Instagram a lo mejor me dices, oye, Pulpo, pues en Instagram sí que triunfaría...
1: Bueno, Instagram, claro, se busca un poco más la estética, a lo mejor algún pre-Rafaelita, como, bueno, que era una hermandad romántica y bueno, eran, hacían unos cuadros muy estéticos, muy bonitos, seguramente alguno de esos, sí.
0: Qué bien. ¿Quién sería, por ejemplo, incapaz de dejar de discutir en X? Porque seguro que alguno de esos artistas que nos vas descubriendo en este Historiones del Arte le gustaba la caña, le gustaba la controversia.
1: Sí, era, como digo, bastante macarras algunos. Bueno, la controversia a nivel político... Bueno, no sé, yo creo que Caravaggio era muy muy pendenciero, ¿no? Y llegaría incluso a batirse en duelo por X, por Twitter, y quedaría en un sitio, en un lugar, y aparecería, y seguramente todo borracho, y bueno, correría la sangre.
0: Madre mía, qué pasada. Después de leer tu libro, es verdad que uno llega a una conclusión que me llama mucho la atención... Digamos que el arte no solo sirve para decorar un museo, sirve para entender mejor a las personas. Ya para finalizar, sí que me gustaría, no sé, conocer si conocer la historia del arte también nos hace un poco mejores, porque a lo mejor acercándonos al arte nos sirve para, no sé, darle un lavado a la cabeza y a los pensamientos, ¿no?
1: Mira, yo creo que la historia es fundamental, es una asignatura fundamental. Ahora bien, ¿quién escribe la historia? Pues depende, claro. A veces la escriben los vencedores, a veces la escribimos con filtros y deformaciones. Entonces, pues es complicado. Pero el pasado nos enseña algo sobre hoy. Pues yo creo que sí. Pero también nos enseña que no hemos aprendido demasiado, ¿no? Seguimos intentando cancelar a artistas muertos por no cumplir la moral del presente, a lo mejor... la Inquisición del siglo XVI tapaba desnudos y la Inquisición de Twitter de hoy pues intenta borrar cuadros también, cambian formatos, pero ahí está el puritanismo de siempre, ¿no? Claro. Y la historia nos enseña que la hipocresía y los más bajos instintos humanos son atemporales, ¿no? Nos escandalizamos por cosas actuales a lo mejor, pero hace 400 años la gente ya la montaba, ¿no? Y se inventaban polémicas ridículas para ganar notoriedad, ¿no? Pero bueno, yo creo que la historia es hay que tenerla siempre presente.
0: Qué bueno.
1: Y bueno, el arte, como la ciencia, pues también, ¿no? Es a veces es un tema aburrido si se explica mal, pero hay que divulgar, y si admites que un gran pintor era ludópata o estafador o un pesado, insoportable, o un criminal, pues su pincelada pierde valor místico, pero ganamos en unas risas leyendo un libro.
0: Desde luego que sí. Desde luego que sí. Pues Miguel Calvo, no te quito más minutos, has estado aquí poniendo las calles como un campeón en esta madrugada en la cadena COPE. Te quiero dar las gracias sobre todo por demostrarnos que los cuadros no son solamente pintura, que detrás de cada cuadro hay cada pincelada y hay vidas apasionantes, hay personajes absolutamente irrepetibles y un montón de historias esperando, bueno, pues a que alguien las cuente. Así que gracias por recordarnos que a veces para disfrutar del arte no hace falta saber más, solo hace falta que alguien nos enseñe a mirar, y tú con este libro, Historiones del Arte, nos ayudas, y de qué manera. Mucha suerte, hermano, y muchísimas gracias. Hasta la próxima, Miguel.
1: Muchas gracias a ti, Pulpo. Un saludo. Muchas
0: gracias. Seguimos poniendo las calles en tiempo real. Gracias por estar aquí en COPE.

0: teléfono del estudio es gratuito, es el 950-6006. Me encantará hablar contigo, me encantará charlar en antena contigo para saber cómo le estás poniendo las calles a España desde ese momento de la radio. Y por cierto, enseguida tenemos el juego del trivial. Dieron las 5, las 4 en Canarias.
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0: Muy buenos días, ponedores. Tenemos una cita con la historia. Será el próximo domingo, el 19 de julio, final del Mundial España-Argentina. Íñigo Palomar, muy buenas madrugadas, buenos días, ya te digo, ¿eh?
3: Muy buenos días, pues al final será contra la Argentina de Messi. Pulpo, nos citamos el domingo, 19 de julio, España-Argentina, españoles y argentinos, después de que el albiceleste pues lo haya vuelto a hacer, haya vuelto a remontar por tercera vez consecutiva, ¿eh? Y son el Madrid del Mundial. Han sabido sufrir y en los últimos 5 minutos pues ha pasado lo que viene pasando durante todo el torneo.
4: Sí. ¡Para Enzo! ¡Golazo!
5: Ahí lo tienes.
4: ¡Se acabó! ¡Tenemos final del mundo! ¡España-Argentina! ¡Campeón de Europa contra campeón de América! ¡Lamín contra Messi!
3: Pues todo eso, ¿eh? Campeón de América contra campeón de Europa. Dos estrellas, una que ya enfila sus últimos tiempos y otra que empieza a despertar una admiración en todo el mundo. Messi y Lamine han remontado contra Inglaterra, que se ha adelantado en el minuto 55 con un gol de Anthony Gordon, pero los goles de Enzo Fernández en el 85 y de Lautaro Martínez, los dos a pase de Messi, por cierto, pues han dado la vuelta al marcador y ha desatado la locura de toda Argentina y de buena parte de Madrid y Barcelona, donde hay gran parte de la diáspora argentina. Esto ha dicho Lionel Messi sobre nuestra selección.
6: Sí, una selección enorme, ¿no? Con grandísimos jugadores, con juego, una selección que conozco bien, conozco a los jugadores también, me he enfrentado, los sigo, varios están en el Barça, equipo al cual quiero y sigo, así que nada, un partido especial, una final del mundo y obviamente imagino que va a ser muy igualado todo.
3: Pues muy elegante, ¿eh? El astro argentino. 19 de julio, tiempo de juego, cadena COPE, tienes una cita, tenemos una cita, España-Argentina, solo una podrá levantar la Copa del Mundo.
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3: Y a estas horas, esta es la situación de los distintos incendios que siguen activos en España. En Cataluña, los bomberos de la Generalitat dan por estabilizados los fuegos declarados en Querol, en Tarragona, y el de Sant Quirze de Safaja, en Barcelona. En Ciudad Real siguen confinadas las localidades de Hinojosas de Calatrava y Cabezarrubias del Puerto. En total hay un millar de vecinos confinados ahí. Y en Zaragoza, la unidad militar de emergencia ya se ha sumado a las labores de extinción del fuego de Orés, que ha obligado a evacuar este pueblo y los de Asín y Luesia. Las altas temperaturas, el viento cambiante y la baja humedad están complicando y de qué manera los trabajos de los bomberos, que no son optimistas en estos momentos. Francisco Auría es el alcalde de Orés.
7: La margen izquierda del río lo damos por quemado, absolutamente todo. Estamos hablando de más de 1000 hectáreas, bastante más de 1000 hectáreas. Y el peligro estaba en lo que es el casco urbano del pueblo. Afortunadamente, se ha perimetrado una zona de seguridad y se ha conseguido suavizarlo.
3: Y más allá de los incendios, la ristra de noticias judiciales siguen marcando la agenda. El juez Pedraz interroga hoy como imputados a la directora general y al lado de la Guardia Civil, que son respectivamente Mercedes González y Manuel Llamas, que están citados para explicar las reuniones con Leire Díez, la fontanera, y también para explicar si pidieron a la UCO que se pusieran de perfil respecto a las investigaciones que afectan al gobierno y al Partido Socialista. Y Pedro Sánchez precisamente se recluye en la Moncloa y vacía su agenda de actos para evitar pronunciarse sobre estas cuestiones y sobre la condena, la recién condena de su hermano. En su equipo restan importancia a la anulación del acto, pero la vorágine judicial amenaza con caer en las próximas horas sobre el gobierno. Ricardo Rodríguez, buenos días.
8: Buenos días. La agenda oficial de Pedro Sánchez figura en blanco. En pleno cúmulo de sacudidas judiciales, el presidente opta por reducir la actividad a trabajo de despacho tras anular su presencia en la puesta de largo de la nueva estrategia de diplomacia pública de España. En la sala de máquinas aseguran que no hay que asustarse por el cambio de planes, pero Sánchez parece decidido a reducir al máximo su exposición, que dará resguardo a medida que se le vuelva a torcer la semana otra más. Además de la condena de su hermano David, permanece a la espera de acontecimientos sobre el futuro judicial de Begoña Gómez, mientras siguen las derivadas del caso Leire Díez, con la directora general de la Guardia Civil, la imputada jornada, Mercedes González, ante la Audiencia Nacional. Una gota malaya nos ha caído sobre las cabezas, apuntan consternados a COPE. Dirigentes socialistas, también convencidos de que solo cabe aguantar ante esta agonía. La consigna interna es: bien, Pared.
3: Gracias, Ricardo. Ahora sigues poniendo las calles con Carlos Moreno, El Pulpo, el programa más escuchado de las madrugadas.
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Muchas gracias, Íñigo Palomar, por actualizarnos la información a los ponedores de calle. Son las 5 y 5, las 4 y 5 en las Islas Canarias. Estamos haciendo radio en directo, acompañando a la gente que está ahí al otro lado. Ahora mismo nos acaba de seguir Faruqui Xule, también Fernando Álvaro, Miguel León, Rubén Vidal, Julio Aguirre, Javi Melilla. Son ponedores que se acaban de sumar a nuestro facebook.com/poniendolascalles. Yo te recuerdo que si tú lo haces, tu nombre aparece por aquí y yo te menciono para darte las gracias y la bienvenida de formar parte oficialmente de esta comunidad de ponedores. Mil gracias por elegirnos para pasar tu madrugada y sobre todo gracias por regalarme una noche más de tu vida, que parece que es sencillo, pero es tremendamente generoso por tu parte. Seleccionar la cadena COPE, quedarte con nosotros poniendo las calles y alimentando un poco la magia de la madrugada para que España siga avanzando. Porque si nos damos cuenta, al final este programa también va de encontrarnos en historias y historias además que nos reconcilian con las personas. Hoy precisamente quiero hablarte de algo que me toca muy de cerca. Y me toca muy de cerca porque muchos sabréis que tengo el inmenso honor de ser embajador de la marca Ejército. Y te aseguro que es una de esas responsabilidades que uno recibe para colgarse una medalla. No, en absoluto, no tiene nada que ver, al contrario. Esto es un compromiso, ser embajador de la marca Ejército. Un compromiso con unos valores, con miles y miles de hombres y mujeres que mientras nosotros hacemos nuestra vida aquí de ponedores de calles, pues hay otros y otras que están preparados para servir a España, pues donde haga falta. Y eso es precisamente lo que quiero contarte hoy, porque si nos damos cuenta, estamos en plena vorágine, vamos a la final con Argentina en el Mundial y vivimos en un tiempo en el que es verdad que se habla mucho, pero se escucha poco, en el que parece que todo el mundo como que quiere convencer al de enfrente, ¿verdad? Sin embargo, todavía existen personas que dedican su tiempo a construir puentes, a unir, a servir sin esperar un aplauso. Y así es un poco como nace la figura de los embajadores de la marca Ejército, una iniciativa que puso en marcha el Ejército de Tierra ya por el año 2020, sobre todo para acercar dos mundos que nunca debieron alejarse, el de nuestros militares y el de la sociedad civil. Porque si te das cuenta, desde que desapareció el servicio militar obligatorio, hace ya 25, 26 años, pues muchos españoles apenas conocen qué hacen realmente nuestras Fuerzas Armadas. Lo vemos cuando hay una riada, ahí están las Fuerzas Armadas, salvando vidas, jugándosela de ellos. Cuando hay un incendio, ahí están nuestros militares. Si hay un terremoto en cualquier parte del mundo, ahí está la solidaridad y la misión de nuestros militares. Son misiones internacionales también las que hacen estos militares, estos miembros del Ejército de Tierra. Pero claro, su trabajo como que es muchísimo más amplio, ¿no? Y sobre todo muchísimo más silencioso. Los trabajadores, es verdad que somos personas de profesiones muy distintas, que aceptamos de forma completamente voluntaria, no cobramos nada. Lo que hemos aceptado es explicar a

¿Quiénes son realmente nuestros militares? ¿Cuáles son los valores que tienen? ¿Por qué su trabajo también protege nuestra forma de vivir? Y yo te quiero confesar una cosa, Ponedor. Ahora mismo a las 5 y 8, a las 4 y 8 en Canarias, desde que tengo el privilegio de compartir tiempo con ellos, con estos militares, he descubierto algo que me emociona profundamente. Porque he visto soldados entrenando bajo la lluvia sin una sola queja. He visto oficiales preocupándose antes por su gente que por ellos mismos. He visto militares, pues lejos, muy lejos de su familia durante meses, porque entienden que España está por delante de su comodidad. Y te aseguro que eso deja huella, ¿no? Bueno, pues ahora el jefe del Estado Mayor del Ejército de Tierra, el general don Amador Enseñat, pues lo ha explicado muy bien. Lo ha explicado muy bien cuando dice que ser embajador de marca Ejército no es en absoluto un premio. Es una responsabilidad. Y es una responsabilidad porque no solo acercamos el ejército a la sociedad, también llevamos la sociedad hasta el ejército. Estamos compartiendo experiencias y aprendiendo unos de otros. Es un trabajo bidireccional. Y es que valores como el compañerismo, la lealtad, la disciplina, el honor, el esfuerzo, también el espíritu de sacrificio o incluso la vocación de servicio, te aseguro que no son patrimonio exclusivo de un uniforme. Son valores que hacen mejor, bueno, pues cualquier familia, cualquier empresa, cualquier barrio y también, por supuesto, cualquier país. Y por eso tengo que decir ahora mismo, en Poniendo las Calles, en la cadena COPE, que me siento tan orgulloso de formar parte de esta iniciativa que quiero seguir, que me siento muy a gusto porque reconocer la labor de nuestros militares es verdad que no significa hablar solo de maniobras o desfiles. Es que significa también dar las gracias a quienes están preparados para intervenir cuando llegan las inundaciones, cuando llega una pandemia. Saben que tienen que ayudar, tienen que protegernos a toda la población, cuando incluso todo se complica. O incluso, ¿por qué no?, para representar a España en cualquier rincón del mundo. Ahí está nuestro ejército. Ellos, te aseguro que no buscan protagonismo. Ellos lo que buscan es cumplir con su deber. Y me voy a quedar con una frase del general Enseñat que me parece maravillosa. Me la apunto aquí en negrita para compartirla ahora mismo con toda la audiencia. Y es, los que hemos comprometido la sangre no podemos escatimar el sudor. Digo yo que qué forma tan sencilla de resumir lo que significa servir. Porque servir, al final, es verdad que no siempre consiste en hacer algo extraordinario. Es que a veces consiste simplemente en cumplir con la palabra dada, algo que ahora mismo no se lleva mucho, ¿verdad? También consiste en que cuando hace falta echar un cable y en dejar el lugar por el que hemos pasado un poquito mejor de cómo lo hemos encontrado. Y va de todo esto. Y esa también, Ponedor, es una preciosa historia positiva.

0: Aquí al aparato, Carlos Moreno, el Pulpo, en directo, y te confirmo que ya hemos llegado al último tramo de Poniendo las Calles de este jueves 16 de julio de 2026, festividad de Nuestra Señora del Carmen, patrona del mar y también de los marineros y gran protagonista de las fiestas de Pozuelo de Alarcón estos días, por cierto. Y desde aquí lo que quiero hacer ahora es mandar nuestra felicitación a todas las Cármenes que nos estén escuchando en este momento, también a todas las gentes del mar. Sois todos maravillosos, tenemos mucho que agradecer a los pescadores, a los mariscadores, a todos los que vais a las lonjas de madrugada a comprar el pescado para que luego la población podamos comer, en definitiva, a la gente del mar. Así que enhorabuena por la labor. Claro, hasta las 6 de la mañana voy a estar acompañado, como lo llevo haciendo desde la 1:30, no estoy solo, aquí tengo a Jacobo Jimeno, JG, el único que es único. Jacobo, ¿cómo van las cosas? Muy buenos días.
1: Muy buenos días, Pulpo, ¿cómo estamos?
0: Pues la verdad es que muy bien. Vaya tema el de Facebook hoy, ¿eh?
1: Muy buen tema, ¿eh? Buen tema. Ahora que estamos en vacaciones, ¿qué mejor tema que este, ¿no? El de, bueno, ¿qué haces en verano para desconectar de la rutina? Yo no sé, Pulpo, ¿qué haces tú?
0: Pues mira, intento desconectarme de las pantallas, por supuesto, alejadísimo del teléfono. Lo tengo muy, muy lejos de la mano.

0: y lo que hago es más deporte cuando ya no hace tanto calor.
1: Porque ahora es complicado hacer deporte, sobre todo en las horas centrales. ¿A qué hora haces deporte tú? ¿A las 9 de la noche o así?
0: Claro, 9:30 más o menos aproximadamente, pero sobre todo que yo salía antes a caminar o a correr, incluso pues a eso de las 6 de la tarde, ahora es imposible, o sea, es que hace unas horas estábamos a 37 grados en Madrid, ¿eh?
1: Claro, es que ya no es que hablemos de noches tórridas, es que las tardes también son a las 7, 8 de la tarde, es que tampoco se puede hacer nada.
0: Claro.
1: Se puede ver una cervecita y poco más.
0: Bendita cerveza, ¿verdad?
1: Bendita cerveza. Pues por ejemplo, lo que le preguntamos a los ponedores es eso, ¿no? ¿Qué prefieren hacer para descansar? Si pasear, leer, hacer sudokus, pintar cuadros, nadar en el mar, pescar, o quizá simplemente pues lo que más les entusiasme sea estar horas y horas sin hacer nada en el sofá, en una tumbona, pues mirando las nubes, ¿no?
0: Sí, posiblemente. Mucha gente lo que quiere es desconectar y pasar un poco de tiempo en casa tranquilamente, ¿no? Sin tener el agobio de la responsabilidad del trabajo y seguir haciendo las tareas del hogar, que luego tener la casa bien ordenada da bastante gustito, ¿eh?
1: Efectivamente, igual el verano es buena época, ¿no?, para aprovechar y hacer esas cosas que no hemos hecho durante el año por la rutina, ¿no?, por los tiempos, por ir liado de un sitio a otro, y en verano dices, oye, voy a arreglar esta estantería que tenía ahí hecha un desastre.
0: Exacto. Eso puede venir muy bien. Claro, hasta las 6 de la mañana hay que seguir contando cosas a la audiencia, ¿eh?
1: Y además en este jueves, que como sabes, Pulpo, los jueves tenemos Trivial, que es muy divertido, hombre, además de los años 80, sí. Nos encanta que participéis. Abrimos el teléfono, Pulpo, como cada jueves, para que los ponedores pues también nos cuenten sus historias. Las reglas del Trivial, por si la gente no se acuerda, te las digo, son 6 preguntas, como sabes, de distintas temáticas de los años 80, pues cultura, acontecimientos, música internacional. Si aciertas esas 6-3, te llevas el juego del programa. Eso sí, Pulpo, 10 segundos para responder, nada de inteligencia artificial.
0: No, claro, tiene que ser ágil, el ponedor, la persona que participa tiene que ser ágil, tiene que ser todo rapidito, porque si no tendríamos que pasar a otro, con lo cual ya estamos buscando esos candidatos a jugar en directo en esta mañana. El teléfono que tenéis que marcar para jugar es gratuito, es el 950-6006, y a partir de ahí Cristina Platero va a estar ordenando pues todas las personas que van a entrar en directo y ya nos dirá con quién vamos a hablar. A mí me apetece mucho jugar al Trivia en los 80, ¿eh?
1: A mí también, Pulpo. Además, yo creo que, bueno, los oyentes se sintieron identificados, ¿no? También hay preguntas de fútbol, ahora que sabemos ya nuestra rival para la final del domingo, para la final del Mundial.
0: Qué complicado. Yo pensaba al final que iba a ser Inglaterra, de repente cómo remonta la selección argentina y en 5 minutos y pico mete los 2 goles, ¿eh?
1: Es que es increíble, es que esta selección, la selección argentina, lo ha hecho durante todo el Mundial. Cuando le dábamos por muertos, hombre, contra equipos un poco más inferiores igual lo esperábamos, ¿no?, que fuera a remontar, ¿no?, contra Cabo Verde, pero claro, contra Inglaterra, bueno, al final, bueno, es lo que toca, ¿no? ¿Tú estás confiado de cara al domingo? ¿Lo tienes claro?
0: Pues claro, sí. Porque España se viene arriba cuando las cosas se complican. Nosotros tenemos una gran selección, o sea, la suma de todos es una pedazo de selección.
1: Sí.
0: No somos una selección, no somos un equipo individual, no, es la suma de todos, están muy bien integrados. Esa es la labor, la mágica labor de Luis de la Fuente. A mí me encanta cómo juega nuestra selección.
1: Y el buen rollo que hay, ¿eh?, y la humildad, que eso, joder, lo decías tú, Pulpo, que no son individualidades como el resto de selecciones. Aquí vamos todos como una piña, sin creernos mejor que nadie. Yo creo que eso es lo que... Bueno, íbamos de tapados, yo creo, ¿eh? O sea, nosotros confiábamos en nuestro país, pero todo el mundo... Nadie nos daba por favoritos, a pesar de ser los campeones de Europa, yo creo.
0: Desde luego que sí. Es impresionante lo que está generando la selección española de fútbol. Es increíble.
1: ¿Y el domingo cómo van a estar las plazas, Pulpo?
0: Pues no lo sé, yo como estoy, me he encargado de la animación de Las Rozas. El otro día se metieron 6.000, 8.000 personas en la Plaza de España. Yo no sé lo que va a ser el domingo, va a ser una auténtica locura.
1: Igual llegáis a 25.000, vamos.
0: Pues no lo sé, te prometo que encantados, porque como da tanto gusto y no hay ningún tipo de problema, pues imagínate la ilusión que hace, ¿no?
1: Hombre, ya me imagino, una experiencia brutal. Pues nada, ahí estaremos todos el domingo apoyando a nuestra selección desde los distintos puntos de España.
0: Claro que sí, mira, a lo mejor la selección española tendría que contar con un buen jugador que ahora está de retirada porque está en otras labores, pero Juan Oyoki siempre ha sido un gran futbolista, ha sido una persona muy rápida, pero claro, es que a lo mejor el deporte del fútbol no es lo suyo, él se dedica pues a otras prácticas que le funcionan muy bien, siempre han funcionado muy bien, pero bueno, Juan Oyoki lo que tiene que hacer es seguir entrenando y seguro que triunfaría, porque sería un buen jugador, te lo tengo que presentar un día.
1: Pues oye, preséntamelo, Pulpo, yo me fío de ti, ya sabes que aquí nos fiamos.
0: Genial. Pues venga, recuerda el teléfono para que la gente llame y juegue al Trivial en los 80.
1: Pues es el 950-6006, que es gratuito, Pulpo.
0: Perfecto. Pues venga, si me estás escuchando ahora es porque eres un ponedor y juntos vamos a por el jueves.

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2: A ver, Aichiver Irigoyen Palomino nos escucha desde Vitoria. Es la ganadora de la camiseta de antes de ayer, la camiseta de la selección de antes de ayer, que estoy regalando en mi Instagram, el pulpo-oficial. Sígueme ahora para que te lleves la del domingo. Venga, vamos a ver.

0: Las 5:22, las 4:22 en Canarias. Quiero hacer un repaso de la gente que de los cuatro últimos que se van a llevar una camiseta de la selección. Luis Eduardo Gómez Butragueño, que es de Valladolid, que me pidió una XXL. Es el ganador del día 8. Luis Eduardo, creo que te ha salido esta misma mañana. Patricia Elena Amestoy Santiago, de Madrid, que ha pedido una talla L, la participante del día 9. Eloy Velasco Maraña, de Morata de Jalón, pidió una talla XL, el juego del día 13. Hoy estamos a 14, hoy estamos a 16, mejor dicho. Aichiver Irigoyen Palomino, que es de Vitoria, que ha pedido una talla L. Te la vamos a mandar, por supuesto, sí, Aichiver, y te felicito porque, claro, es la camiseta de la semifinal. El próximo domingo es la final. Vamos a estar jugando con esto de las camisetas hoy y mañana. No va a haber tiempo para más. Lo que tienes que hacer, si quieres optar a una de ellas, es seguirme en mi cuenta de Instagram, elpulpo_oficial, de aquí al domingo. No hay tiempo para más, pero vamos, no lo voy a recordar muchas más veces, con lo cual sígueme ahora y entre toda la gente que vaya siguiendo, pues el próximo lunes daré el nombre de la persona que se lleve esa camiseta de la selección española. Gracias a todos por participar y sobre todo por animar a nuestra selección, que es lo más importante, porque si te das cuenta, JG, hay mucha gente que estábamos súper ilusionada con cómo lo está haciendo nuestra selección, ¿verdad?
1: Cómo lo estaba haciendo, y aún queda un partido, Pulpo, así que a darlo todo en las plazas de los pueblos, de las ciudades, y bueno, todos con la camiseta, ¿eh? Hay división entre la blanca y la roja, yo veo mucha blanca, ¿eh? Yo no sé, tú tienes la roja, ¿no, Pulpo?
0: Pues mira, yo me compré la roja y caí de nuevo en comprarme la blanca, porque como la blanca está en todos los sitios, sí, y es tan bonita.
1: Es muy bonita, ¿eh? Muy estilosa, sí, sí, sí.
0: Es estilosa y además está inspirada. El diseñador lo que dijo es que se la quería dedicar un poco a la literatura española y tiene todo el sentido, ¿no?
1: Ah, mira.
0: El rojizo, el granate, está dedicado a los lomos de los libros de hace años, sobre todo los de Cervantes y demás. El blanco es un blanco roto, el blanco de la camiseta es un blanco roto y está dedicado a cómo el pasar del tiempo en las páginas de papel, de los libros, pues va tornando el color. Y luego la tipografía, sobre todo en la parte de atrás, la ñ, cómo destaca, ¿no? Cómo la virguliña, que es nuestra seña de identidad, la ñ, uh-huh, es la letra que no tiene en otros idiomas, pues cómo lo destaca, ¿no? Y yo creo que está todo muy bien conjuntado, y luego el blanco siempre estiliza mucho y hace que la prenda quede muy bien.
1: Quede muy bien con todo lo que te pongas. Bueno, esperemos que esa camiseta en unos días ya lleve dos estrellas, ¿eh, Pulpo? Ese es el objetivo.
0: Oh, qué emocionante, por favor. Un par de mensajes de la gente, cómo desconecta en verano.
1: Vale, pues Federico nos dice, por ejemplo, que lo que más me gusta es pasear, leer, ir al chiringuito, mirar el mar y jugar a las cartas y a las letras cruzadas. Eso dice Federico. Teresa, por ejemplo, dice, a mí me encantan esas vacaciones del todo incluido, sin prisas, con bares y restaurantes abiertos muchas horas. Un delicioso tiempo lo describe, sin estrés, haciendo largas caminatas por playas infinitas y solitarias al alejarnos un poco de la zona de los hoteles. Por cierto, jamás llevo un libro en mis días de descanso. Bueno.
0: Qué bueno.
1: Esto nos dice bien, Teresa. Cada uno.
0: Claro, es una forma de vivir el verano de una manera diferente. Más mensajes.
1: Más mensajes. Nos dice, por ejemplo, Pulpo Alicia, en verano sobre todo aprovecho para pasear, nadar y dedico tiempo a la lectura y a estar en familia. Hombre, qué mejor momento que el verano para estar con la familia, ¿no? Con las vacaciones.
0: Totalmente, desde luego que sí.
1: La Navidad y el verano son dos momentos en los que nos reunimos, ¿no? Hacemos alguna comidita por ahí. ¿Tú tienes algún plan, Pulpo, con la familia?
0: Bueno, todos mis planes de verano son con la familia, con mi madre, con mi hija y con mi mujer, y la verdad que va a ser estar en Estepona, disfrutar de Estepona, hacer alguna que otra actuación que tengo programada para el verano, pero no muchas porque este año me toca descansar y de qué manera, y sobre todo la gastronomía. Quiero disfrutar mucho de la gastronomía del sur una vez más, ¿eh?
1: ¿Y qué gastronomía, eh? ¿Cuál es tu plato así, el que más te gusta?
0: A mí me encanta el arroz, me encanta el pescado, me gustan mucho las sardinas, las gambas que hay en Estepona. Todo lo que sale de la lonja de Estepona es maravilloso.
1: Sí, una buena forma de descansar también es esa, ¿no? La de comer comidas estas tranquilas, ¿no? Que la sobremesa dura y dura y dura, que no te levantas de la mesa hasta las 5 de la tarde.
0: Exacto. ¿Y a ti? ¿Y tú qué vas a hacer? ¿Cómo te vas a organizar el verano?
1: Pues bueno, los fines de semana me iré para casa, pero bueno, aquí estaremos también en Madrid poniendo las calles, Pulpo. Hace falta también, ¿no? Un poco de...
0: Claro, porque
1: de guardias aquí.
0: Hombre, por supuesto, a final de la semana que viene yo me voy de vacaciones, vuelve Bea y se quedará Bea al frente de todo, con lo cual las calles nunca se van a dejar de poner, nada, que eso nada. Es importantísimo.
1: ¿Eh? Aquí seguimos. Para los que no puedan dormir por las noches en verano, que además está haciendo mucho calor y seguro que hay mucha gente que no puede dormir, pues ya saben que pueden poniendo las calles.
0: Efectivamente. Vamos a escuchar una nota de voz que alguien nos ha mandado al 662-942-605. Los ponedores se organizan en verano para descansar y hacer más cosas.
2: Buenas noches, Purpo. Y tratando el temazo de hoy, es de decir que nosotros las vacaciones las pasamos lo que es el mes de agosto en Sala de los Atunes, concretamente en la parte de Atlanterra, a una playa preciosa. Y es de decir que le doy la razón al doctor Rafa, de que ha hablado esta noche, con respecto a tener un tiempo para cada persona a lo largo del día. Es muy beneficioso. Yo me gusta practicar mucho el paddle surf y lo practico a diario estando de vacaciones. Le dedico una hora, hora y media a meterme en el agua, doy los palazos para arriba y para abajo durante una hora, hora y pico, y sí que es verdad que me resulta bastante favorable para pa afrontar el día, y la verdad, es una relajación total. Ya mi mujer se dedica ahí a su paseo, a leer, mi hija igual, y después ya tenemos tiempo para nosotros, para estar juntos, pero siempre intentando compartir también los buenos momentos de las vacaciones, que para eso son vacaciones, para disfrutar, para todo. Un fuerte abrazo, soy ponedor.
0: Me encanta, muy bien. Joder, muy bien. Bueno. Bueno, ahí lo tienes, ahí la gente que se organiza para vivir el verano de una manera diferente. Trivia preparado, está todo ok, ahí tenemos al ganador, al jugador, al participante, lo tenemos todo organizado.

0: enfrentado una vez en el Mundial. En el 66 perdimos 2-1, era un partido de la fase de grupos. El último amistoso fue en el 18, España ganó 6-1 en Madrid, Argentina. Argentina es el rival después de remontar a Inglaterra, otro rival más que remonta, perdía 1-0 en el 85 y ganaba 2-1 en el 92. España ya prepara el partido en New Jersey, allí se va a jugar la final, se entrena a las 5 de la tarde hora española. Porro y Lamine Yamal están bien para disputar el partido. Y tres noticias más: Carlos Alcaraz se ha apuntado al torneo de Cincinnati que se juega en agosto, sería su regreso. Está en marcha el Abierto Británico de Golf. John Rahm en los primeros hoyos está a 2 golpes del líder. Y en el Tour de Francia contamos el final de etapa a las 4 de la tarde. Recuerden, Pogacar es el líder, aventaja en 3:36 a Vingegaard.
1: Super Corrochano lo cuenta todo, todo, todo a partir de las 3 de la tarde. Gracias, gracias, Corro.
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1: Vamos, será por cosas. En todo, ¿eh? No hace nada más que pasar cosas todo el rato. Uno no puede mirar una pantalla porque ya tiene otra cosa más que contar. Javier Laredo es transportista y se coge 15 días de vacaciones al año, siempre y cuando los números le cuadren.
4: Que eso me lo puedo permitir siempre que tenga una reserva, ¿no?, económica en el banco que me lo pueda permitir. Si, por ejemplo, algún año la cosa se complica un poco, pues hay que cargar otra mercancía y tengo que seguir trabajando.
1: Mira, en nuestro país contamos con casi 3,5 millones de autónomos, pero uno de cada tres no puede disfrutar ni de un solo día de vacaciones durante este verano. Y es que, aunque paren las facturas, siguen llegando. Además, se da la circunstancia de que muchos no encuentran recambio para poder descansar. Victoria Ballesteros, buenas tardes.
5: ¿Qué tal, Pilar? Buenas tardes.
1: Y no solo en verano, ¿verdad? Porque hay quien no puede parar en ningún momento del año.
5: Bueno, es que son uno de cada cuatro los que no disfrutan de ni un solo día de vacaciones en todo el año. Estamos hablando de cerca de 875.000 autónomos que no bajan la persiana. Pero es que ni siquiera las vacaciones les garantizan desconectar, porque entre los que sí consiguen parar, más del 60% tiene que seguir pendiente del teléfono, de los correos, nos lo contaba...
1: De las facturas,
5: de todo, Lorenzo Amor, que es el presidente de ATA.
6: El 63% de esos autónomos que cogen vacaciones son incapaces de desconectar completamente de su negocio. Y también destacar que uno de cada 5 autónomos lleva más de 3 años sin haber cogido vacaciones.
5: 3 años sin cogerte vacaciones, imagínate. Fíjate cómo estaríamos nosotros, pero cualquiera que conozca a un autónomo yo creo que sabe de lo que estamos hablando, ¿no? Uh-huh. Hay una presión económica que es innegable, también por la propia estructura de muchos pequeños negocios. En un comercio, en un bar, una peluquería, el autónomo suele ser el jefe, el encargado, el comercial, el administrador,
1: bueno, todo, y además el asesor fiscal, el contable todo. Y el asesor legal.
5: Todo, absolutamente todo. Entonces, el transporte y la construcción son los sectores en los que es verdad que sí que pueden parar un poquito más ahora en verano, consiguen concentrar ahí algunos días de vacaciones, mientras que lógicamente todo lo que está ligado al turismo y a la hostelería, pues en verano no, es temporada alta. Y luego, si salen las cuentas, como nos contaba este camionero, pues pueden parar, pero si no salen las cuentas, pues hay que seguir levantando la persiana cada día.
1: Es Victoria Ballesteros, compañera de Economía. Gracias, Vic.
5: A ti.
1: Mira, quienes no paran en verano son las autoescuelas. Es el momento de mayor facturación de todo el año, con más carga de trabajo, y es que de siempre, con el fin de curso académico, quien ya alcanza la mayoría de edad, bueno, pues aprovecha para sacarse, o al menos intentarlo, el carnet de conducir. Carlos Gutiérrez, buenas tardes.
7: ¿Qué tal, Pilar? Buenas tardes.
1: Aunque hay que decir que el pasar la parte práctica de la prueba se está complicando y muchísimo por la falta de examinadores en media España, y de esto vais a hablar hoy en la tarde.
7: Tienes toda la razón, Pilar.
1: Sí, es que tengo una hija en ello.
7: Está y nada, imposible.
1: Pasan 6 meses, 7 meses hasta que les llamen y nada. O sea, pues es increíble.
7: Fíjate, vamos a contar casos como el de tu hija, como el de Rubén, que es uno de los más de 4.500 afectados en la provincia de Huelva. Necesita sacarse el carnet A2 de moto, y no por capricho, sino porque este es el permiso que necesita para poder acceder a una plaza en las oposiciones a policía local.
8: Son es que pongan más examinadores, den fechas de examen más seguidas, que es un problema que se puede solucionar y está afectando a muchas personas en su futuro. A mí, por ejemplo, no puedo presentarme en plazas que están saliendo ahora. Y que no es normal un carnet de moto te lleve casi un año para sacártelos.
7: Un año. un año para sacarte el carnet de moto. 82.000 personas, Pilar, están perjudicadas en Andalucía que no pueden sacarse el carnet de conducir por falta de examinadores. Para presionar a la DGT ante la falta de soluciones, las autoescuelas andaluzas van a realizar mañana una protesta coordinada. Mañana, viernes 17 de julio, frente a las subdelegaciones del gobierno de las 8 provincias de la comunidad.
1: Porque es la DGT la que la tiene que solucionar.

0: Claro.
1: Claro, porque los examinadores dependen de la DGT.
0: Carlos, te escuchamos a partir de las 3:30 de la tarde. Gracias.
1: A ti, Pilar.
0: Empieza ya la cuenta atrás para el final del Mundial España-Argentina. El propio Leo Messi es consciente de que nos va a tener enfrente.
2: Sí, una selección enorme, ¿no? Con grandísimos jugadores, con juego, una selección que conozco bien, conozco a los jugadores también, me he enfrentado, los sigo, varios están en el Barça, equipo al cual quiero y sigo, así que nada, un partido especial, una final del mundo y obviamente imagino que va a ser muy igualado todo.
0: El domingo a las 9 de la noche, hora española, vamos a estar todos muy pegados a la radio, a nuestros compañeros de Tiempo de Juego, aquí en COPE, para vibrar con un partido único. La mayoría lo vamos a seguir desde España, en nuestras casas o en las decenas de pantallas que se van a instalar en los distintos puntos de nuestra geografía. Pero hay algunos afortunados que van a cruzar el charco y que van a ocupar uno de los asientos del MetLife Stadium en Nueva Jersey. Una agencia asturiana, agencia oficial además, de la selección argentina, ya casi no tiene plazas para volar a la ciudad estadounidense y poder disfrutar el partido. Eso sí, hay que pagar 9.500 euros por persona para ir. Oviedo, Inmaculada Rivas, buenas tardes.
3: Hola, buenas tardes. Sí, el precio no es apto para cualquier bolsillo, pero los que se lo pueden permitir ya están movilizados. La agencia Mundo Tour Sports, con sede en Pola de Siero, a 15 kilómetros de Oviedo, ha fletado un avión para salir el sábado desde Madrid hacia Nueva York. Y lo mismo está haciendo desde Buenos Aires, donde tiene otra oficina. Es la agencia oficial de la selección de fútbol argentina. Al frente está el asturiano Manuel Rodríguez.
4: Es la agencia del campeón del mundo en título, campeón de la Copa América y con el mejor jugador del mundo. Es increíble, desde un pueblito de Asturias que se llama Pola de Siero, muy orgulloso de ser de la Pola. Y ahí estamos siendo la punta de lanza, estamos orgullosos de en esta final representar a los dos equipos, que va a ser una cosa de locos.
3: Tener 9.500 euros no basta para ver la final del domingo en Nueva York. Lo complicado es conseguir el billete y la entrada. Eso es a lo que se dedica esta agencia asturiana desde hace 30 años, organizar viajes a eventos deportivos, y en esta ocasión va a llevar al MetLife Stadium de Nueva Jersey a los seguidores de La Roja, también a los del albiceleste.
0: A ver, vamos a explicarlo. Nueva Jersey es un estado, como Nueva York es otro estado. No tienen nada que ver, son fronterizos. Nueva Jersey tiene una capital que se llama Newark. Nueva York tiene una capital que se llama Albany, aunque todo el mundo conoce New York City, que es la ciudad de Nueva York. Pero vamos, que les une un puente por el norte, que se llama el George Washington Bridge, pero que son dos cosas distintas. Una cosa es el estado de Nueva Jersey y otra cosa es el estado de Nueva York. Y dicho esto, en ciudades como Albacete hay unos pocos afortunados que pueden pagar una experiencia que seguramente van a recordar toda la vida. Precio similar a la agencia asturiana. Miguel Yeste, buenas tardes.
5: La propuesta por aquí es de 8.900 euros. Viaje de 24 horas, salida en la madrugada española del domingo, llegada en la mañana neoyorquina, traslado al estadio y vuelta al aeropuerto al acabar el encuentro. A pesar de todo, la propuesta que ha llegado a esas agencias de viaje adheridas en Albacete está teniendo mucho éxito, aunque para participar haya que pedir el dinero donde sea. Ignacio Tárraga, presidente de la Asociación Provincial.
6: Unos clientes pues nos comentaban que han tenido que solicitar y dinero prestado de familia. Otros que han solicitado algunos créditos bancarios. Una vez más, pues pensamos que ese es un buen motivo para dedicar ahorros, para disfrutar de una oportunidad única.
5: Por cierto, que los 9.000 euros se transforman en 12.000 si quieres ir en clase business.
0: Estamos en plena temporada de grandes conciertos, de festivales de música, proliferan por toda España.
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0: Que me gusta Alejandro Sanz. Que me gusta Alejandro Sanz a mí. Bueno, y lo que también se incrementa es la reventa de entradas. Una de cada siete son compradas por este método, pero ojo a él, porque en muchos casos luego dan problemas al comprador para poder acceder al concierto. Sefi García, buenas tardes.
8: Buenas tardes, Pilar.
0: Una entrada comprada en la reventa puede costar hasta un 300% más que la adquirida a través de los canales oficiales.
8: Y lo peor es que puedes quedarte sin comprar concierto, o bien porque has pagado por una entrada inexistente, o bien porque han vendido a 15 personas distintas el mismo boleto y solo entra la primera en llegar. Ni el vínculo de la entrada con el DNI del comprador o con el correo han frenado el riesgo de la reventa, aunque dificulta mucho la compra masiva de entradas. Siguen apareciendo páginas espejo fraudulentas y además crece mucho la reventa a través de redes sociales o plataformas genéricas de compraventa. Asier Bengoa es de Rebel.
9: Pues la gente termina revendiendo lo que haga falta, sea su entrada con el DNI, sea la contraseña y el correo donde tienen las entradas alojadas. Ahora mismo hay promotores que no desvelan el QR, digamos que no te dejan tener una entrada a mano, pero tienes una cuenta, que esa cuenta será el acceso, ¿no? Pues la gente revende la cuenta, la contraseña, la gente revende el correo electrónico, la gente revende lo que haga falta para revender la entrada, ¿no?
8: Para evitar disgustos, Pilar, si puedes, compara con lupa la entrada que vas a comprar en reventa con la original y compra siempre en canales oficiales si es posible.
0: Claro que sí, gracias.
8: A ti, Pilar.
0: Punto y seguido a este mediodía COPE, tiempo ya para la información local y regional de tu COPE más cercana. Y ya sabes, a las 3 todo el deporte, a las 4 la tarde de COPE, luego llega Expósito. En fin, que te voy a contar, que no sepas, quédate aquí en la mejor radio de este país.
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21: Baleares se prepara para el eclipse solar total del próximo 12 de agosto con un dispositivo de seguridad sin precedentes. El gobierno ha anunciado el blindaje de los espacios naturales de las islas y la apertura de 26 zonas de observación oficiales para evitar el colapso de las carreteras y, sobre todo, el riesgo de incendios forestales ante la previsión de que 2 millones de personas sigan el fenómeno. Se calcula que el aforo en esas zonas será de unas 300.000 personas. Escuchamos al director general de Emergencias, Pablo Garriz.
1: En Mallorca, las zonas oficiales de observación son el campo de fútbol de Pina, el campo de fútbol de Algaida, la ronda de Porreras, el aparcamiento de la zona MA 3220 en Petra, el circuito de Son Matamoros en Felanitx, la playa de Santa Ponsa, dos espacios en Mallorís y la playa de Palma. En Menorca se han definido nueve espacios entre Ciudadela, Esmijón, Gran, Alayor, Mahó y Esmercadal. En Ibiza tenemos seis zonas repartidas entre los municipios de San Antonio de Portmán y San Josep de Satalaya y una zona de control que se establecerá en San Juan de la Brilla. Y en Formentera tenemos dos zonas situadas en Stand Space y en Arenal.
21: La gran preocupación de las autoridades es la Serra de Tramuntana y el resto de parajes protegidos del archipiélago. Por ello, estas zonas sensibles estarán vigiladas desde el día anterior y a partir de las 3 de la tarde del día del eclipse se cerrará el acceso al tráfico rodado. El director general de Emergencias pide máxima prudencia y recuerda que está totalmente prohibido fumar o aparcar sobre vegetación seca.
1: No cabe duda que un vehículo mal apagado con un motor un vehículo mal estacionado sobre combustible, es decir, sobre hierba seca que esté caliente, es un foco de riesgo que en este momento nosotros no podemos tolerar. Por tanto, es importante recordar que cualquier incidencia en un entorno forestal puede agravarse si los accesos están ocupados o bloqueados por vehículos. Por eso, todas estas medidas que hoy presentamos responden a un único objetivo, como ya decía, proteger a las personas y proteger también nuestro territorio.
21: Para canalizar a la multitud, el Govern ha diseñado un mapa con 26 zonas de observación oficiales que cuentan con accesos seguros y planes de evacuación. Habrá 9 en Mallorca, 9 en Menorca, 6 en Ibiza y 2 en Formentera. Se pueden consultar en la web eclipseseguro.caib.es. Desde Emergencias insisten en que lo ideal es no coger el coche y ver el eclipse desde casa o desde el punto oficial más cercano.
1: Los accesos de la Serra de Tramuntana a través de la carretera MA10, que la recorre de un extremo a otro, más todos los accesos a esta carretera que estarán supervisados y controlados. También lo estarán los accesos secundarios que conducen a miradores, calas y puntos con una elevada previsión de afluencia. Los accesos a espacios naturales especialmente sensibles, como también son faros y santuarios, también serán sujetos a restricciones. Determinadas playas y zonas costeras donde se prevé una gran concentración de personas, también se les aplicarán medidas específicas. Y en algunos accesos de la red de la viaria principal, especialmente en el entorno de Palma y de la playa de Palma, donde también se han previsto medidas específicas de regulación del tráfico.
21: El blindaje también se trasladará al mar y a las carreteras, aunque no se prohibirá navegar. Salvamento Marítimo y la Guardia Civil controlarán de cerca los fondeos y el aforo de los barcos con el apoyo de helicópteros y drones. Asimismo, agentes de tráfico vigilarán los accesos a puntos críticos, como el aeropuerto y los hospitales, para que queden totalmente libres en caso de emergencia.
2: Si alguien quiere salir con el kayak particular que tenga, podrá salir respetando las mismas normas que tenía que respetar hasta el momento. ¿Qué sucede? Pues que en los clubes náuticos y en los puertos vamos a contar con efectivos de la Guardia Civil, de la Patrulla Fiscal y de Fronteras que van a hacer un primer filtro para que las embarcaciones cumplan con la normativa de navegación marítima, ya sea temas de aforos o incluso charters ilegales que se encuentran habitualmente. Y luego ya existirá un control sobre el mar.
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21: Buenas tardes, soy Sofía González, escuchas Mediodía COPE en Baleares. Son las 2:54 y te cuento que la Virgen del Carmen volverá a ser hoy protagonista en numerosos puertos de Baleares. Procesiones marítimas, misas y ofrendas rendirán homenaje a la patrona de los marineros, una de las devociones más arraigadas del archipiélago. El historiador Juanjo Soler explica el origen de esta tradición.
3: Los orígenes se remontan bastante tiempo atrás. Nos tenemos que ir a la fundación de la Orden del Carmen, justamente, hacia principios del siglo XIII, 1200, y lo hace en el Monte Carmelo, en Israel, en el actual Israel. Se recoge una tradición de ermitaños, se remonta al profeta Elías, que allí tenía una cueva y que allí hizo de ermitaño. La cuestión es que un grupo de ermitaños se juntaron y, viviendo en comunidad, quisieron estar bajo el patrocinio de la Virgen María y le pusieron el nombre del lugar donde estaba, en el Monte Carmelo.
21: También nos cuenta cómo llegó a convertirse en una de las celebraciones más importantes vinculadas al mar.
3: Se dice que es a través del himno Ave Maris Stella, que es un himno propio de las fiestas marianas, de la fiesta de la Virgen del Carmen, y se dice que a partir de aquí entender también María, dicen algunos autores que eso Stella Maris, estrella del mar, era un poco como una especie de etimología del nombre de María. Bueno, hay varias teorías. La cuestión es que muy pronto, a través de este himno, se la considera a la Virgen del Carmen la estrella del mar, que guía a los marineros.
21: A pesar del paso del tiempo, la festividad mantiene intacta su esencia y sigue congregando cada año a miles de personas en torno a la Virgen del Carmen.
3: El día 16 es muy típico que muchos pueblos costeros, y sobre todo allí donde hay un puerto marinero, salga la procesión marinera, valga la redundancia, de la Virgen del Carmen. Hablamos, por ejemplo, del puerto de Pollensa, también en el puerto de Andratx, en Puerto Cristo, que son lugares además donde es titular de las parroquias, aunque sean modernas. Desde allí se tiene mucha devoción, sobre todo, ya digo, en estos pueblos costeros, verdaderamente una de las más queridas.
21: Las celebraciones se desarrollarán durante todo el día en distintos municipios costeros de Baleares, donde las imágenes de la Virgen volverán a salir al mar acompañadas por decenas de embarcaciones. Y te cuento más cosas. La polémica por las zonas habilitadas para consumir comida preparada en algunos supermercados también llega a Baleares, después de que la patronal de la restauración de Barcelona denunciara a una treintena de establecimientos por considerar que hacen competencia desleal a bares y restaurantes. El presidente de CAEB Restauración Menorca, José Bosch, asegura que el problema no es solo la actividad, sino las diferentes obligaciones que asume cada sector.
4: Si paguessin de restaurant, el dia demanarien que tant cuina com a sala, que paguessin, que multiplicassin el conveni d'hostaleria, que el que mos està, quan ho vam, castigant tampoc pot dir la paraula, però és una de les coses que fa que aquest servei nostre de restauració cada vegada sigui menys assequible, per dir-ho d'alguna manera. No vull dir la paraula que, perquè tot va en consonància i hi ha que ser competitius.
21: Considera que esa diferencia de requisitos acaba perjudicando a la restauración tradicional, que soporta un aumento constante de los costes laborales y administrativos.
4: Bueno, tenim els problemes de vivenda, tenim el problema de personal, en restaurants que tenen que ajustar horaris perquè no tenen prou personal per la demanda que tenen de... I tenen qualque sorpresa i de repente dius, i com és que tanques l'empresa? O tanques dos dies perquè no tenen personal.
21: Bosch advierte de que esta situación pone en riesgo la viabilidad de muchos negocios y recuerda que cada vez hay más establecimientos que reducen horarios o dejan de abrir por falta de personal. Seguimos ahora contándote todo lo que te interesa en la tarde de COPE.

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2: El día en que el juez de la Audiencia Nacional, Santiago Pedraz, interroga a la directora de la Guardia Civil, Mercedes González, y al director adjunto operativo, Manuel Llamas, el diario ABC revela una conversación entre el mando de operaciones de la Benemérita, Luis del Castillo, que habla en nombre de la directora general, y el jefe del cuerpo en Madrid, el general Fernando Mora, para que este no asista a los actos institucionales de la Comunidad de Madrid como forma de boicotear a la presidenta Díaz Ayuso. La conversación entre estos dos altos cargos de la Guardia Civil es significativa respecto a la tensión que se vive en el cuerpo por la presión política que el gobierno está ejerciendo en esta institución ejemplar. Ya resulta inaudito que la directora general de la Guardia Civil y un alto mando estén siendo investigados por un juez. Y a eso se suma la instrumentalización política de una institución caracterizada en su historia por la ejemplaridad, aunque haya tenido responsables políticos que no han estado a la altura. El gobierno, con el ministro Marlaska a la cabeza de las decisiones sobre seguridad, parece no tener límites a la hora de introducir a las instituciones públicas en un proceso de degradación que pone en riesgo la estructura misma del Estado y a sus agentes operativos. Aunque a la Guardia Civil no la representen sus gestores políticos, sino los que cada día dan su vida en defensa de la ley y por el bien de todos los españoles, esta situación no puede más que provocar bochorno y hartazgo en una ciudadanía que asiste perpleja a este agónico final del sanchismo.
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3: Bienvenidos al especial Mundial de la cadena COPE. España-Argentina, la final del Mundial, la finalísima. El rival, ya saben, es Scaloni, es Julián Álvarez, es Giuliano Simeone, es Enzo Fernández, es McAllister, pero sobre todo el rival es Leo Messi. Este partido se tenía que haber jugado en marzo, en Qatar, la finalísima, pero la guerra de Irán lo canceló. Ahora se va a jugar en el partido más importante de selecciones, en la final de un Mundial. Argentina, ya lo saben, remontó otra vez, esta vez a Inglaterra. Perdía en el 85 y ya ganaba en el 92. Argentina ha remontado a Cabo Verde, a Egipto, a Suiza y a Inglaterra. Atención a este dato. Argentina ha metido 3 goles del 75 al 90, otros 3 en el tiempo añadido y otros 3 en la prórroga. Cuidado. Esto es el campeón de América contra el campeón de Europa. Solo un partido en la historia de los mundiales. En el 66 perdimos 2-1 en la fase de grupos. La última vez que nos vimos las caras fue en Madrid, en el Metropolitano. España le ganó 6-1 a Argentina. Y ahora a Nueva York con España. En New Jersey, en Nueva York, para la selección española. ¿Cómo ha caído Argentina como rival en la final? Miguel Ángel Díaz.
4: Se respeta, pero no se teme a Argentina. Los jugadores en su mayoría no tenían una preferencia clara a la hora de elegir a nuestro rival de la final, enfrentarse a Messi, en el que puede ser su último partido con la albiceleste y al actual campeón del mundo, es una motivación extra. Los jugadores siguieron parte del partido de ayer embarcados en el avión en el aeropuerto de Dallas. Una tormenta eléctrica retrasó su salida. Como decías, España y Argentina solo se han visto las caras una vez en partido oficial, en el Mundial de Inglaterra 1966, hace 60 años, perdimos 2-1, marcó Pirri.
3: Elena Condis, ¿cómo es el día de la selección española?
5: España aterrizó de madrugada, New Jersey están concentrados en un hotel a unos 20 minutos del estadio de la final. Hoy a las 5 de la tarde, hora peninsular, realizarán el primer entrenamiento de los tres antes de la final de domingo. Después de la sesión dispondrán también de tiempo libre con sus familiares. Esta conciliación es una novedad muy aplaudida en este Mundial. Las ruedas de prensa oficiales, ojo, serán mañana. Dos días antes del partido hablará el seleccionador y el capitán Rodri a las 11:30 de la noche.
3: España en la final del domingo. Nos espera la selección argentina. Perdía 1-0 en el 85. Empató el partido. Un trayazo de Enzo Fernández y en el 92 el gol de la victoria.
6: ¡Va encima, Leo! ¡El centro de Leo!

0: Escuchen el bullicio de fondo, parecía el Monumental. Este es Leo Messi, pasa facturas.
1: Hoy era un partido especial porque perdí con Inglaterra. Hubiera aparecido algún boludo que hice alguna cosa. Sí. Que venimos escuchando durante 4 años cosas y nosotros venimos demostrando durante 4 años que somos los mejores, duela quien le duela. Y que hoy una vez más demostramos en la cancha que nadie nos regala nada y nos volvemos a meter después de 4 años en una final del mundo. A veces escucha cada cosa que se dicen que te da bronca. Entonces hoy ganarlo de esta manera y demostrando una vez más que este grupo tiene algo especial, está bueno.
0: Antonio Ruiz, el campeón, nos espera en la final.
2: Volvió a remontar, volvió a tenerlo muy difícil, volvió a sufrir, pero los argentinos ya empiezan a convertir ese sufrimiento en una cábala que acompaña el destino y que esperan sea el de ganar este Mundial. Scaloni ayer, después del partido, hablaba de que también en España se deben haber alegrado de que el finalista sea Argentina.
3: Y ojalá los españoles estén contentos que Argentina está en la final, que tantas alegrías le ha dado Leo Messi a ese país. Sé que lo quieren, no todos los españoles, pero todos saben que yo vivo en España, tengo familia española, pero el domingo lo siento, vamos a intentar ganarles. Para déjeme terminar. Pero el respeto máximo y le doy la enhorabuena porque pues no solo cómo juega, sino el comportamiento que tienen. La verdad que va a ser un lindo partido de fútbol y ojalá los españoles estén contentos que Argentina está en la final.
0: Antonio Ruiz con 2 finalistas, Giuliano Simeone y Lisandro.
2: Juli, en directo al partidazo de COPE, felicidades lo primero. Eres la primera vez que juegas titular, te metes en la final y en la final te espera España. ¿Qué piensas? ¿Qué pasa por tu cabeza?
4: Bueno, la verdad que muy, muy contento por ganar esta semifinal, tener la oportunidad de poder competir en una final del mundo para poder representar a nuestro país, así que bueno, estamos muy, muy contentos.
2: Habéis reaccionado muy bien cuando habéis encajado el gol, ¿no?
5: Sí, como le dije a tu colega, fuimos con nuestra identidad, siempre pelota en el piso, jugando, todos los jugadores la querían y eso la verdad que es un orgullo, y el fútbol se trata de eso, tener personalidad, de jugar con seguridad, con confianza y los miedos dejarlo a un lado.
0: Así sonó en Inglaterra el segundo gol de Argentina. Messi again. O'Reilly can't stop the ball in.
6: It's the worst decision ever. It's a sackable offense. Argentina won it in the 92nd minute. It's a shocking, shocking
0: no decision. Necesita traducción el enfado de los ingleses. Este es Hugo Ballester con Jude Bellingham.
7: ¿Qué ha pasado? Porque hasta el gol de Gordon estabais muy bien y luego de repente Argentina ha remontado.
8: Sí, es un día muy triste para nosotros. Hemos hecho un buen partido, luchamos mucho y bueno, en el final no es mucho.
7: ¿Te han sorprendido los cambios de Tuchel cuando ganabais 1-0?
8: Nada por eso.
0: Hugo Ballester, Inglaterra se queda a las puertas de la final.
9: Sí, Inglaterra tuvo pie y medio en la final hasta que Thomas Tuchel decidió con sus cambios y su repliegue defensivo tirar el partido por la borda y la posibilidad de alcanzar su segunda final mundialista. Un gol de Anthony Gordon adelantó a los ingleses en el minuto 55 y a partir de ahí Corrochano, Inglaterra desapareció del encuentro y lo acabó perdiendo en el descuento. Todavía sobre el césped de Atlanta, la tristeza de su capitán Harry Kane.
10: Destrozado por mis compañeros, destrozado por todos, el equipo, el staff, los aficionados. Hemos jugado bien durante gran parte del partido. Cuando nos pusimos 1-0 intentamos aguantar y a este nivel no es suficiente. Tras el gol, ya fuera porque ellos subieron con más hombres o porque no pudimos igualarlos, hombre a hombre fue un tsunami y solo intentábamos sobrevivir, pero al final no fue suficiente.
0: Son horas de esperas hasta la final del domingo España-Argentina, así que preguntemos de qué se habla, de qué otras cosas se habla en España, Luis Munilla.
11: Carlos Alcaraz se ha inscrito en el Master 1000 de Cincinnati que se juega a mediados de agosto. No ha confirmado todavía su presencia definitiva, pero sería su regreso a las pistas desde su lesión en la muñeca en abril. Adeyemi ha pasado revisión médica con el Barça y se espera que mañana trabaje ya las órdenes de Flick. Ter Stegen ya no se entrena esperando cerrar su marcha al Ajax y Frenkie de Jong pendiente de más pruebas médicas. El Depor tiene un principio de acuerdo con el Olympique de Marsella para el fichaje de Aubameyang. Al Getafe llega el lateral derecho Andrés García, cedido por el Aston Villa. El Alavés ficha a Mikel Rodríguez, centrocampista de la Real, y el Levante al central a Issa Mandi. En el Depor, esta tarde a las 8, es la manifestación de las peñas en protesta por el precio de los abonos. En golf, ha comenzado el Abierto Británico. Hay 6 españoles y el mejor colocado ahora mismo es John Rahm, con -2, a 3 golpes del líder que es el estadounidense Smalley. Baloncesto, el base Umoja Gibson, nuevo fichaje del Barça. David Kramer se va del Real Madrid y la Provito la ficha por Juventud. Además, en el europeo masculino sub-20, hoy cuartos de final, Alemania-España a las 4. En motos, Máximo Quiles, líder del Mundial de Moto3, dará el salto a Moto2 la próxima temporada con el Aspar Team. Y en atletismo, esta tarde es el Meeting Internacional de Madrid en Vallehermoso.
0: Situamos el Tour de Francia. Allí en la ruta está Quique Iglesias.
12: De la etapa 12 que ha arrancado en Magny-Cours en el circuito de Fórmula 1 de otro tiempo y camino de Chalon-sur-Saône. Faltan 105 kilómetros para el final. Hay una fuga de 4 corredores. No hay españoles. Está el francés Beistrofer, que está todo el día en fuga, pero hoy tampoco el pelotón quiere dejar mucha rienda suelta. 1:33 es la ventaja. Hoy aseguramos Esprina aquí, antes de la montaña del fin de semana.
0: Y ahora este mensaje que nos va a dejar Gema Santos. Hola, Gema.
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0: Gracias, Gema. Ahora a Nueva York con España.
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0: Nueva York pasando por Dallas, que allí está Manolo Lama. Hola, Lama, ¿qué tal?
1: ¿Qué tal? Muy buena, Jorrochano, aquí me tienes.
0: No, y aquí la tienes, la querías, aquí la tienes, aquí tienes la finalísima.
1: Yo creo que es la final que queríamos todos los que amamos el fútbol, más allá del miedo que le podamos tener a Messi y Argentina. España-Argentina, campeón de Europa, campeón de América.
0: Es una pasada.
1: Último campeón del Mundial, Yamal contra Leo. Que no se puede pedir absolutamente más. Un entrenador como Scaloni que ama nuestro país, que vive en nuestro país, que tiene hijos en nuestro país. Hablamos castellano los dos, es que no se puede pedir más.
0: El cartel es insuperable. Mira qué cosas tiene el fútbol, que esta era la final que muchos predecían antes del Mundial y es muy difícil que pase.
1: La FIFA preparó una final que era España por un lado del cuadro, Argentina por otro lado del cuadro.
0: Y le ha salido.
1: Francia por el lado de España e Inglaterra por el lado de Argentina. Vamos, ni que lo hubiera dibujado. Vamos,
0: sí, le ha salido perfecto. Le ha quedado un cuadro de semifinales increíble y una final espectacular. Aquí está España ante su segunda final, aquí está Argentina ante su séptima final. Han ganado tres, han perdido tres y van a jugar la séptima. Bueno, cada final tiene su historia y esta tiene la nuestra. A ver cómo les ha caído a los españoles. Pegados a ellos está Miguel Ángel Díaz y Elena. Hola, Miguelito, Elena, ¿qué tal?
2: Hola, ¿qué tal, Corro? ¿Qué tal? Muy buenas.
0: ¿Cómo ha caído? ¿Qué sabes, Miguel, en el vestuario? Has contado ahí un poco, pero no sé si habéis podido hablar con algún futbolista, que cómo ha caído a Argentina en la final.
3: Bueno, yo creo que no había un consenso absoluto, ¿no? No, cada uno tenía un poco su pedrada, su cábala, muchos les daba igual, porque ya se lo preguntamos y ninguno se mojó. Elena también habló con varios jugadores, pero ya te digo, yo no creo ni que estén tristes ni contentos después de conocer el rival. Les daba, a la mayoría yo creo que un poco igual.
0: Déjame un segundo, solo un segundo, que vamos a Argentina con un Scaloni. Mauro, hermano de Lionel. Hola, Mauro.
4: ¿Qué tal? Buenas tardes ya ahí, ¿no? O buenos días.
0: Sí, buenas tardes. ¿Qué pasa? ¿Cómo estás?
4: Bien, bien, por aquí, contento.
0: ¿Has podido dormir o no?
4: Poco, porque también acá nos tocó medio tarde-noche y bueno, se hizo larga los festejos, así que hemos descansado después de tanto sufrir.
0: ¿Cómo tiene el corazón la familia Scaloni? Lo tenéis a prueba de bomba, porque han sido cuatro eliminatorias terribles, ¿eh?
4: Como el de todos los argentinos, yo creo que, como lo dicen bien todos, si no se sufre, no se gana, y bueno, es partido a partido, minuto a minuto, como todos los argentinos, sufriendo todos los partidos, no hay ninguno que no se sufre.
0: Mauro, ¿cuándo lo viste en este tramo, cuándo viste estos cuatro partidos, cuando dijiste, ya está, esto se acabó, esto no hay nada que hacer? ¿En alguno dijiste eso o en ninguno?
4: Bueno, como todo argentino no perdemos la esperanza, pero sí hubo momentos, qué sé yo, por decirte el segundo gol de Egipto, por ahí uno... dice, bueno, va a estar difícil, pero no es por nada, pero no es por presumir, pero siempre la fe es lo último que se pierde. Siempre con un mínimo, con una mínima, pero siempre con esperanza.
0: Mauro, en el partido que se rompe tu hermano al final, ¿cuál es ese Egipto en el que se rompe, que termina el partido y no puede ni hablar? Ese es el partido, me parece que es Egipto, ¿no?
4: Sí, Egipto. Egipto porque, bueno, yo creo que él, si bien es el que más fe tiene, me parece, él y los jugadores son los que más fe tienen, porque ayer, yo creo que ayer fue lo de Argentina cuando recibe el gol, fue decir, tiro toda la carne al asador y salga lo que salga, los cambios que hizo, fue decir, esto lo ganamos como sea. Y no sé si escucharon la rueda de prensa de mi hermano, que él dice... Desde el banco sentimos como con Egipto y con Suiza. Desde el banco sentimos que cuando el equipo empieza a atacar hay un aspirador en el arco que chupa la pelota. Bueno, sí. Yo creo que ellos lo notan y en ese momento lo sintieron y dijeron vamos por todo. Y bueno, viste que en el fútbol a veces sale bien, a veces te sale mal, pero bueno, estamos con la, como decimos en Argentina, con el pie derecho y están saliendo todas bien.
0: La media hora final de ayer es un espectáculo. Yo creo que los mejores minutos de Argentina arrollando a Inglaterra, metiéndola debajo de la portería, es espectacular. No sé si te has mensajeado con tu hermano, ¿has podido hablar en estas horas o no? ¿O no le molestas?
4: No, no sé si te prestan atención. Mi hermano, cuando termina el partido, corre al vestuario, hace una videollamada en familia y después retoma la cancha por los compromisos que tiene de hablar con la prensa y todo eso. Pero después tratamos, si él no nos escribe, tratamos de no, como que decimos acá en Argentina, no molestarlo, no joderlo, porque sabemos lo que es, después de un partido, todo lo que es vestuario, prensa, apurar para ir a descansar, porque no se olviden que Argentina tiene 24 horas menos de descanso, entre que llegan al hotel, cenan, descansan, así que pues tratamos de no molestarlo, pero bueno, ya cuando él esté tranquilo no nos escribe, o sea, y bueno, comentamos cosas. aunque no lo crean, hablamos más de cosas cotidianas que de fútbol.
0: De la familia, me imagino. Oye, estaba diciendo antes, Manuel Lama,
4: la
0: reacción nuestra con tu hermano es increíble. O sea, nos trata de maravilla. Nosotros a él le tenemos un cariño muy especial. Escucha esta radio cuando está en España, que es donde vive él. Tus sobrinos son españoles, ¿no? Creo que han nacido en España, algún sobrino.
4: Ian nació en Italia, ¿sí?, cuando Leo estaba en Roma, pero se crió, obviamente, creo que con un año y medio ya estuvo en España, y Noah nació ahí en España.
0: No hay hueco para corazón partido, ¿no? No hay hueco, ¿no?
4: Y va a estar difícil en la familia, pero bueno, viste, son partidos y bueno, que, como decimos en Argentina, que salga lo que tenga que salir. Yo creo que ya Argentina, con lo que logró, por lo que hablo con la gente acá, amigos que me escriben, anoche salimos acá en el pueblo, que fue una verdadera fiesta, yo creo que la gente siente que con lo de anoche ya está, lo otro. Pero bueno, tenemos una final por delante y bueno, va a ser una final linda, los dos. Yo creo que la primera, si no recuerdo mal, es la primera en la historia que campeón de América y campeón de Europa se enfrentan en una final.
0: Sí, es una barbaridad. Estamos hablando de que lo dibujó la FIFA y le ha salido. El cartel es increíble. O sea, un España-Argentina, campeón de América, campeón de Europa, la finalísima que no se jugó. O sea, lo tiene todo. O sea, es el partido de nuestras vidas.
4: Yo creo que hasta las semifinales se le dio a la FIFA.
0: Efectivamente.
4: Los cruces,
0: efectivamente,
4: de semifinales. Efectivamente. Pero bueno, viste, hay veces que arman los cruces y no se da, porque siempre hay una revelación. Yo creo que en esta Copa del Mundo, sacando la fase de grupo, después no hubo mucha sorpresa, salvo la de Noruega con Brasil, pero bueno, Noruega, la verdad que un equipazo. Pero se fue dando y yo creo que a la larga las cosas se dan por algo. O sea, se va decantando, aunque juegues mal, uno pone corazón, el otro pone el buen fútbol, el otro pone la jerarquía, pero las cosas se van decantando y bueno. Después termina pasando lo que pasa.
0: Mauro, me están picando aquí los

0: Mañana a través de mensaje, pregúntale, ¿quién tiene más miedo? No quisieron jugar la finalísima porque nos tenían miedo. ¿Quién tiene más miedo? ¿Dónde ves más temor?
1: No, yo creo que... A ver, no es miedo, es respeto. Yo creo que respeto, como Argentina tiene que respetar a España y respeta a España, más allá de las redes sociales. Yo creo que hoy por hoy no hay que mirar redes sociales porque es lo que...
0: Enreda todo, pasó ahora acá lo enreda todo.
1: Y a nosotros nos pasó un poco acá con el tema Malvinas, y vos veías la tele, tanto los jugadores como mi hermano bajaban decibeles, pero vos entrabas a las redes y era imposible, ni esto igual, esto no es una guerra, esto es un partido, sí, hay que jugarlo, son dos muy buenas selecciones, tanto Argentina como España son dos muy buenas selecciones, y es el día, cómo se levanta, cómo salen a la cancha, la suerte que tengas, cómo se da. Yo creo que no es miedo ni de uno a otro, ni del otro al otro, sino es respeto, que es lo lógico, respetarse, saber las armas de cada uno, y bueno, cuando salgan a la cancha se verá quién usó su alma y le dio resultado y quién no. Pero bueno, yo creo que no es miedo, ni de ninguno de los dos lados.
0: Mauro, creo que jugaste aquí en el Deportivo Fabril, ¿no? Estuviste en España jugando también al fútbol.
1: Sí, sí.
0: Te mandamos un abrazo a tus papás también, que gracias por el trato que habéis tenido con nosotros, y macho, no te digo nada, de aquí al lunes ya no nos hablamos, ya es otra cosa.
1: Bueno, nada, ojalá hablemos igualmente, que festeje el que tenga que festejar, y bueno, disposición para lo que necesiten cuando quieran.
0: Gracias, Mauro, un abrazo.
1: Abrazo grande.
0: Hasta luego. Mauro Scaloni desde Argentina, allí está viviendo el Mundial, no ha viajado todavía a Nueva York. Bueno, la familia Scaloni, la verdad es que con nosotros se han portado fenomenal. Hay Manolo, mucha tensión en el aficionado porque se le tiene muchas ganas a Argentina, y una parte del país que le tiene muchas ganas a Messi también. El partido tiene sus temores porque los tiene, pero es un partido para vivirlo y para disfrutarlo. Si lo pierdes es una pena, si lo ganas es para toda la vida.
2: Bueno, yo creo que vamos, yo sinceramente creo que es el partido de los partidos. Llevamos muchos años en esto del mundo del deporte, de la radio, no creo que volvamos a vivir un España-Argentina. Nosotros hemos vivido un España hablando una final, pero con todos mis respetos para aquella estrella, aquello no tenía las connotaciones que tiene este partido. Y luego quiero decir una cosa, me duele todavía, cuando entro en redes sociales, ver que nuestro país está dividido en torno a la final. A mí me parece acojonante, me parece lamentable, me parece triste, me parece penoso y bochornoso. O sea, no puedo entender cómo gente que ha nacido en nuestro país quiera que palme España. O sea, ayer se lo decía yo a Joseba, el tío de River y el tío de Boca, que durante 364 años se odian, cada vez que juega Argentina, los dos son de Argentina. Cada vez que se ponen la camiseta del albiceleste, los dos reman en la misma dirección. Y aquí lo que no puede ser es que medio país vaya con un equipo porque no hay uno de su equipo, medio país vaya con otro equipo porque juega en el otro equipo un tío que le caía mal. O sea, miren ustedes, que juega España, coño, que juega nuestro país, que juega un equipo que nos está haciendo felices, que juega algo de lo poquito que en este país vertebra, que es nuestra selección, un grupo de chavales que no daban pavo a nadie por ellos y nos han metido a la final. Por favor, pónganse la camiseta roja y disfruten de España.
0: Lo que ha dicho Mauro.
3: En Italia pasa igual, ¿eh? En Italia los piques que hay entre clubes, entre aficionados, y cuando juega la churra, no hay más.
0: Lo que ha dicho Mauro tiene razón. Las redes sociales a veces restan. Oye, como ha quedado un poco argentino así el inicio del programa, ahora un poco español. Quien tiene una entrada tiene un tesoro. O sea, encontrar una persona que tiene una entrada es la bomba. Nos escucha Ruth Ballesteros, que, bueno, ahora vamos a estar con ella, creo que se ha caído la comunicación, que tiene una entrada, ahora nos va a contar. Pero antes, para que nos cuente Arancha, aquí en España es tema la pancarta de los argentinos nada más terminar el partido, las Malvinas son argentinas. Y se está hablando de que la FIFA les podría castigar, porque en su día castigó a Rodríguez, al español, por decir aquello de Gibraltar español. Y le quiero preguntar si ha hablado con la FIFA y qué sabes. Arancha, ¿qué tal? Buenas tardes.
4: Hola.
0: Espera un momento, que te abren el micrófono ahí. Ahora, Arancha, ¿qué tal?
4: Ahora,
0: buenas tardes.
4: Hola, buenas. Decía que sí, que he hablado con la FIFA. Evidentemente, pues están amaneciendo. Me decían que, obviamente, el caso va a pasar a las comisiones de disciplina, que van a abrir una investigación, pero lo que me dicen, pues no de récord, obviamente, pero sí un poco fuera de antena, que no espere ninguna noticia antes de la final del Mundial, que cualquier cosa que suceda pues será a posteriori y pasará después de esa final del Mundial, porque se abre la investigación, tienen que estudiar el caso y una vez que tengan todas las pruebas, pero es obvio que va contra el código disciplinario de la FIFA.
0: ¿Contra algún jugador en concreto, los que sujetaban la pancarta?
4: Bueno, no me han dado más detalles, pero entiendo que los jugadores implicados serán los que estaban...

0: Arantxa, sujetando la pantalla, la pancarta.
1: Yo creo, Arantxa, que ya ocurrió una vez y la AFA fue sancionada con $30,000.
0: Sí, económica, pero la multa seguro.
1: Pero sancionaron a la federación, no a los jugadores en aquella ocasión.
2: Hay un antecedente de un jugador japonés en los Juegos Olímpicos de Londres, que la FIFA pues saca una pancarta, que no sé lo que decía, una pancarta un japonés, y le sancionaron, un japonés o un coreano, no recuerdo bien, y le sancionaron con 2 partidos. Aquí no va a ocurrir, ¿eh?
0: Puede haber, pero, o sea, la sanción, que va a haber sanción, yo seguramente sea económica.
2: Pero no antes de la final.
0: Pero no va a haber antes de la final, y luego ya veremos, Manolo, porque es verdad que hay 2 jugadores, porque hay algunos jugadores que ni la tocan, pero hay jugadores como Enzo Fernández, como el Cuti Romero, como Lisandro, que están más cerca de la
2: que
0: pancarta.
2: Son todos los que juegan en Inglaterra.
0: En la Premier, incluso McAllister también aparece alrededor de la pancarta, y hay jugadores, por ejemplo, como Messi, que se desentiende absolutamente la pancarta. Entonces, bueno, pues yo creo que de eso se trata, ¿no? De la comisión que empieza a investigar, que decida si debe ser una multa para lo que es la federación globalmente, o si esos jugadores que portaron la pancarta son los que deben ser sancionados.
2: El jugador era surcoreano, el de los Juegos Olímpicos de Londres. Perdona que había perdido la comunicación con Ruth Ballesteros, que, como digo, tiene un tesoro. Hola, Ruth, ¿qué tal? ¿Cómo estás? Buenas tardes.
3: Buenas tardes.
2: La tendrás bien guardada, Ruth, porque eso es un tesoro.
3: Absolutamente.
2: Pero ¿cuántas?
3: Pero no lo toca nadie.
2: ¿Cuántas tienes, Ruth? ¿Cuántas tienes?
3: Bueno, pues tengo la mía, obviamente.
2: ¿Sí?
3: Y la de mi acompañante.
2: ¿Ya has decidido acompañante o te están haciendo todos regalos?
3: Pues está todo el mundo como loco, vamos, invitándome a ser mi acompañante, pero...
2: Escucha, véndelo caro. O sea, si quieres acompañarme, pide algo para todo el año, que me hagáis la compra todo el año, o yo qué sé, cualquier cosa, ¿eh?
3: Sí, o la manicura.
2: O la manicura. ¿Cómo te ha llegado la entrada? ¿A través de algún patrocinador? ¿Has gastado dinero? ¿Cómo ha sido?
3: Bueno, ha sido una locura, porque realmente lo decidimos en la semifinal. Yo creo que nos apoderó el sentimiento de yo soy español, digo, yo quiero estar ahí, además soy súper futbolera, gracias a mi madre, que también lo es, y entonces, bueno, pues sí, a través de un distribuidor conseguimos la entrada, y ha sido corre, ayer, antes de que acabara Inglaterra-Argentina, conseguir el vuelo y el hotel, porque no queríamos que subieran los precios.
2: ¿Con cuánto te ha salido vuelo y hotel?
3: Tengo que decir esto por antena,
2: no me lo puedes decir,
3: muchísimo dinero. Lo único que creo que es una experiencia única, que la verdad que es una locura económica, pero que si te lo puedes, entre comillas, permites, yo creo que para eso trabajamos, para vivir, y estar en una final del mundial es una experiencia de vida que yo particularmente no me quería perder.
2: Mira, yo te digo, Ruth, que si lo piensas como que vas a un partido, no lo haces. O sea, tú piensas que es un partido,
3: exacto,
2: no lo haces, pero si lo piensas como que es una foto de tu vida, como lo has dicho tú, una experiencia de vida, te merece la pena. ¿Os vais cuándo a Nueva York?
3: Mira, nos vamos el sábado, además yo no conozco Nueva York, o sea que es
2: perfecto,
3: una oportunidad en todos los sentidos, y nada, pues entonces me voy el sábado y vuelvo el martes.
2: Bueno, muy bien. Oye, Ruth, has dicho que eres futbolera, ¿se puede decir el equipo que eres, Ruth?
3: Por supuesto, yo soy el mejor equipo del mundo.
2: A ver,
3: que es el Atlético de Madrid.
2: Bueno, no está mal. Oye, entonces...
3: Lo que pasa es que estoy muy dividida aquí ahora, ¿no?
2: No, te iba a decir que sí, te va a dar mucha pena ganarle a Julián Álvarez, entonces. Te va a dar mucha pena ganarle a Julián Álvarez.
3: A Julián Álvarez, nada, ninguna pena. Pero que a Cholo Simeone, a Juliano, sí, a Juan Musso, a Nico, a Tiago, o a Manuel Molina, sí, un poquito. Pero vale, vamos, lo haré también y lo disfrutaré mucho con Alex Baena, con Marcos Llorente, con...
2: Puyol, con Puyol.
3: Y con Alejandro.
1: Y con Grimaldo, claro.
2: Y con Grimaldo.
3: Grimaldo, eso es. Bueno. Así que lo celebraremos. Ojalá que lo podamos disfrutar en el Metropolitano cuando lleguen y les aplaudamos.
2: Bueno, sobre todo, Ruth, que gane España. O sea, el viaje está
3: por
2: muy
3: supuesto
2: bien, pero que gane España. O sea, que
3: bueno,
2: gane
3: y todos los españoles y todos los jugadores, que me da igual si juegan en la Liga Española o en otras ligas, ¿no? Porque tenemos en la selección gente de otros países, bueno, de otros equipos, de otros países, de otras ligas, como de Manchester City o el Paris Saint-Germain, bueno, pues que me da igual, que somos todos españoles y que lo que tiene que ganar es la selección española.
2: Sí, señora. Ruth, acaban de escuchar ustedes a una persona que tiene un tesoro entre las manos. Dos tesoros. Dos entradas para la final del Mundial. Que lo disfruten mucho. Dime, dime.
1: Mira, Ruth, ten cuidado porque sabes que hay unas entradas que las venden para un campo que haya 10 kilómetros en una pantalla gigante. A ver si te ha tocado para eso y no para bueno.
3: Espero que no, sea esa una, la mía.
2: No le metas miedo. Ruth, un beso, buen viaje.
3: Y de prontito, por si acaso.
2: Y mejor regreso, un beso, hasta luego.
3: Muchas gracias.
2: Hasta luego. Aquí están escuchando ustedes el especial mundial de la cadena COPE, pero ahora que pase primero Publi, primero Gema Santos, ¿no? Primero Gema Santos, que si usted no tiene entrada, podría tenerla, Gema.
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0: Pues qué suerte, ¿tienes entrada?
1: No. Sí, sí.
0: ¿Quién te la ha colocado o has peleado mucho por ella?
1: No, lo que pasa es que me ha pasado una cosa, que yo tuve que pedirle disculpas a mis jugadores, tanto a Hakimi como a Abde, como a Lautaro, porque no había podido ir al Mundial porque tenía operaciones como la de Gila, como la de Álvaro Rodríguez. Mm. Entonces, los que me necesitaban ahora eran los chicos que tenían que ir para adelante, los que ya estaban en la cima de la montaña, ya no me necesitaban tanto. Entonces, pero ahora que se vino la final del Mundial, es una final tan soñada por todo el mundo que me parece que no se puede faltar.
0: ¿Te emocionaste mucho con el gol de Lautaro ayer o qué?
1: Mira, lo de la Argentina es una cosa, esa canción de Argentina es un sentimiento. Yo llevo desde los 18 años viviendo en España y yo tengo 67 y amo este bendito país que me ha dado la oportunidad de mi vida, lo amo de una manera impresionante, pero el fútbol te da un común sentido de pertenencia, ¿sabes? Entonces, el gol de Lauti ha sido, pues hemos pasado por muchas cosas y la realidad que él lo demostró en el sentimiento que le puso al gol, ¿no? Entonces, pero fue algo que en mi casa yo creo que se movieron hasta las paredes.
0: No me extraña, no me extraña. ¿Has hablado con él? ¿Has intercambiado mensajes o no?
1: Sí.
0: ¿Qué dice?
1: Me dijo, soy muy, muy, muy feliz.
0: Ya.
1: Claro, es que para nosotros ese partido con Argentina, con Inglaterra, para nosotros se ha quedado en la vida como algo anormal, ¿no? Pero ya desde el que acaba de morir Ubaldo Ratín, que fue uno de los jugadores que lo echaron contra Inglaterra en el 66.
0: En el 66, sí. Que nos ganó a nosotros.
1: Lo echaron y hubo hasta un conflicto diplomático, porque Ratín se caminó por la alfombra real y se limpió la bota con la alfombra real porque lo echaron. Lo echaron de una manera mala. Entonces, Inglaterra para nosotros siempre, pero yo creo que los vemos tan grandes que nos peleamos con ellos por llegar a su nivel. Es un país sensacional y es una selección, me parecía una de las importantes del Mundial, ¿no?
0: Alejandro, tú sabes mucho de fútbol, de futbolistas y de fútbol. ¿Qué ves? ¿Qué ves en la final?
1: A mí, yo te digo, no, nos parecía a todos que Francia era algo inganable por nadie. Y vi una España tan espectacular, hemos disfrutado tanto, con línea por línea, el planteamiento del partido fue increíble, España dio el nivel y tal. Entonces, pero ayer tenía miedo con Inglaterra, o sea que yo creía que iba a ser difícil pasar. Y pasamos jugando bien. Argentina ha jugado mal este Mundial, no ha jugado bien. Y sin embargo, ayer yo creo que tuvimos 30 minutos de muchísimo nivel. Entonces, ahora nos toca al favorito, que es España, porque es el favorito de todo el mundo y tiene un equipazo.
0: Las estrellas son vuestras, ¿eh? Las estrellas las lleváis vosotros.
1: Sí, nosotros somos un grupo de gente que a través del líder tira para adelante. Y yo lo que creo es que el jugador argentino está muy conceptuado en el mundo por su capacidad de competir, sobre todo, ¿no? Entonces, las grandes estrellas, verdaderamente, los Rodri, los Fabián, me pareció Kubarsic, el portero me pareció espectacular, quiero decir, me pareció todo espectacular de España. Entonces, hoy el favorito es España, pero tenemos cosas para decir y tenemos cosas por las que luchar, o sea que Argentina siempre puede decir algo en cualquier lado, ¿no?
0: No os hagáis pequeños, que sois grandes, ¿eh? Nos dais también cierto respeto. Alejandro, te agradezco un montón la comunicación, que hablamos cuando vuelva y que gran mercado estás haciendo, así que siga todo bien, ¿eh?
1: Antoñito, abrazo grande.
2: Un abrazo, hermano, grande. Un abrazo, hablamos. Adiós, igual nos vemos en Nueva York, si tenemos oportunidad.
1: Claro que sí, me encantaría. Un abrazo
0: Camaño. Chao, bueno, nos está quedando un poco argentino, pero no tengan ninguna duda de que mañana esto es solo España, pero evidentemente vienen de ganarle a Inglaterra, de meterse en la final. He dado un dato antes, Antonio y Lama, que estos tíos han hecho del 75 al 90 tres goles. En el tiempo añadido otros tres goles y en la prórroga tres goles. O sea, cuidado con esto, es el final del partido, ¿eh?
3: Bueno, yo...
0: Dale, Lama, dale.
3: No, que yo sinceramente creo que es un equipo que que tiene fe, un equipo que no se

0: rinde, un equipo que tiene un dios en el campo, que piensan que siempre les va a hacer un milagro, que se llama Messi, ayer hizo dos con dos asistencias, y luego tienen una creencia y un respaldo de su afición. Piensa que en Nueva York vamos a tener 9-1 en la grada, o sea, que es que son durante 90 minutos animando y tirando del carro la afición argentina, y eso, quieras o no quieras, los jugadores lo sienten, más allá de que yo estoy convencido de que somos mejores y que le vamos a ganar, pero que ellos tienen muchísimo mérito.
1: Esperame un segundo, Antonio. Un segundo, Antonio, que está Juanma Castaño, que nos quiere contar una cosa, una noticia, que está sucediendo en Nueva York, y le saludo y aprovecho que no he tenido ninguna oportunidad de saludarle durante todo el Mundial. Hola, Juanma, ¿qué tal?
2: ¿Qué tal? Corro, muy buenas. Pues mira, la situación en Nueva York es que el aire está en unas condiciones muy malas para la práctica del deporte. Te cuento, hay una serie de incendios activos en Canadá y las corrientes han traído un humo rojizo y una densa niebla a esta zona de Estados Unidos. De tal manera que nosotros estamos en New Jersey y desde New Jersey no se ven los edificios de Nueva York. Están cubiertos completamente por ese humo, como digo, y ese color rojizo. Vienen de los incendios activos en Canadá. Ha habido una recomendación de las autoridades a deportistas, a niños, mujeres embarazadas, de que no practiquen deporte al aire libre en las próximas horas y que no saben hasta cuándo se va a mantener esta situación. Pero ayer, cuando veníamos en el avión aproximándonos a Nueva York, dentro del avión ya empezó a oler a quemado, con el susto que eso supone cuando vas dentro de un avión que huele a quemado, y nos explicaron que era por los incendios que hay en Canadá. Pero si vienes ahora aquí, o sea, no se ve más allá de 500 metros.
1: ¿Y eso qué supone para entrenar? ¿Para entrenar nosotros supone algo? Están ahí Miguelito y Elena, no sé si supone
2: que el aire
1: algo.
2: Es peor, que el aire es peor.
1: Pero se va a entrenar igual, ¿no? Se va a entrenar igual.
2: Se mantiene el entrenamiento, es sí. Al aire libre, evidentemente, pero la calidad del aire, o sea, si tú hables cualquier aplicación del tiempo aquí ahora mismo en Nueva York, te da una calidad del aire muy baja. ¿Ya? Recomendable no practicar deporte.
1: Vale, vale. ¿Has hablado con jugadores? ¿Juanma, has chateado con jugadores, con futbolistas españoles?
2: He visto algún jugador, ¿sí? y están igual que estaban antes de jugar contra Austria, contra Bélgica, contra Portugal. Les da igual lo que les pongan delante, de verdad. Yo en ese sentido estoy súper tranquilo porque no veo a ninguno con cara de miedo ni de pánico por jugar contra Argentina.
3: Muy bien. Mira, Corro, yo hablé con algunos jugadores ayer y, aunque te parezca mentira, algunos me decían que ni habían visto el partido. Que ni habían visto Argentina e Inglaterra, a pesar de que podían hacerlo, porque no estaban ni embarcando ni volando a esa hora. Y muchos, sobre todo del Barça, lo que te dicen es que es una final que ellos sí habían imaginado, que habían soñado, y que les hace especial ilusión enfrentarse a Leo Messi y ganársela. Y esto, por ejemplo, también públicamente lo ha reconocido Pau Cubarsí. Y otros me decían que no se fían ni un pelo, pero que no se fían ni un pelo. Así como veías como la seguridad contra Francia, que seguramente también públicamente la mostrarán contra Argentina, me decían, no nos fiamos ni un pelo de Argentina.
1: Hacemos bien. Que mañana vamos a hablar mucho del partido, de los miedos que tenemos, de si nos van a rascar mucho al principio, si van a ser marrullados como contra Inglaterra, de que si van a parar el partido, si no nos van a dejar. De todo eso hablamos mañana, pero creo que os vais al entrenamiento, Miguelito y Elena, y os contáis esta noticia que estaba contando Juanma, a ver cómo está el ambiente, el aire, cómo está el aire en Nueva York, en New Jersey, donde está la selección. Miguelito, Elena, gracias,
4: Chao.
3: Chao.
1: Juanma, te escucho esta noche, ¿no? Haces el programa esta noche. ¿Cómo has ido también?
4: Se
1: ¿no?
4: ha tenido que ir.
1: Vale, perfecto. Perfecto, que hasta luego, Miguel, Elena. Que estabas hablando, Antonio, que no te deja hablar todavía de Argentina.
5: Sí, no, en relación a lo que habla de cómo ha superado Argentina cada partido, ¿no? Con el sufrimiento, yo que también los he visto todos, te digo que hay una diferencia entre lo de ayer y el resto de remontadas. Las anteriores fueron con el alma y ayer vimos que Argentina tiene mucho
1: que
5: fútbol
1: tiene,
5: y
1: sí,
5: que
1: sí.
5: cuando te pone cerco y te invade, tiene soluciones que dan miedo. Sí,
1: mira que hacían siempre la misma jugada, Tagliafico por la derecha, se la daba De Paul, le volvía De Paul a Messi, la metían en el área todo el rato, la misma jugada, pero los ingleses ni se enteraban. Bueno, Antonio, vamos hablando, un abrazo.
5: Muy bien, un abrazo.
1: Hasta luego. Lama, creo que has cambiado al móvil porque hay en Dallas hay tormenta eléctrica, ¿no? Y está cortando los cuantos, ¿no?
0: Hay tormenta, ayer nos atacó ya y se nos ventiló dos cuantos, una Lama acaba de ventilar otro, y la verdad es que aquí el cielo está encapotado, aquí no hay el aire ese que nos habla Juanma. Pero que aquí también es que esto cuando... Aquí en este país todo es a lo grande, Corrochano. La hamburguesa, las tormentas...
1: Todo, es verdad.
0: El tiro que te pegan en las cuentas cuando pagas, todo es a lo grande.
1: Oye, una última cosa, ya te despido, Lama. Bueno, este es Rafa Nadal en el año 2010... en Johannesburgo, cuando España ganó el Mundial.
6: Yo, mírame, yo no puedo ni hablar, la verdad que ha sido algo impresionante, muy muy feliz de estar aquí, muy feliz por ellos y especialmente por toda España, que creo que no merecíamos una victoria así. Es increíble, la verdad que cuando ha pitado al árbitro, te juro, me he puesto a llorar como un niño, y ganar un Mundial...

0: Algo que siempre lo veía muy, muy lejano y hoy pues somos campeones y hay que disfrutar muchísimo este momento.
1: De las presencias españolas, ya saben que va la Casa Real al completo, los padres y las hijas. Pedro Sánchez me ha dicho antes Ricardo Rodríguez que todavía está mirando a ver si puede ir al partido porque el lunes en caso de ganar no está, que está en un viaje oficial a Argelia. Y Milei ha anunciado desde Argentina que no va al partido. Pero la pregunta es, Ángel García, hola Ángel.
2: Hola Corro, muy buenas.
1: ¿Va Rafa Nadal o no va Rafa Nadal?
2: Va don Rafael Nadal Pareja, bueno, siempre te digo que llames a la gente por su nombre. Y se lleva con él, no sé si lo sabes, si no te lo cuento yo, de sus 107 partidos contra argentinos, 90 victorias.
1: Está bien.
2: O sea, que no está mal. Le podemos pedir consejo de cómo se gana Argentina.
1: Oye, Rafa Nadal tiene una conexión muy potente, porque vive en las islas donde vive Scaloni, tiene una conexión muy potente con Scaloni, sí. Y su entorno también, ¿no?
2: Sí, sí, la verdad que Scaloni, más allá de ser un tipazo que a través de Germán y de todo esto nos ha permitido conocerle a lo largo de estos años, lo ha dicho él y lo dijo ayer, vive en España, parte de su familia es española y se siente como en casa. Y uno de los sitios donde se siente muy bien es en la academia de Rafa Nadal, donde ha ido a verle entrenar muchas veces cuando todavía competía, porque decía que además aprendía de la forma de prepararse y de competir de Rafa. Por ponerte un ejemplo y por contarte alguna curiosidad, hasta alguna de las camisetas de Argentina que hay en el museo de Rafa Nadal a día de hoy, incluida una de Leo Messi, quien las llevó allí fue Leo Scaloni. Y luego, incluso en sus ratos libres, es muy amigo del fisio de Rafa Nadal, muy amigo de Charly Moya, y salían en bici de montaña y se pegaron unas tutes bastante pues buenas.
1: Mucha relación, ¿no?
2: Sí, cuando hemos entrevistado a Scaloni, ha llegado mensajitos de Charly Moya, que lo estaba escuchando en directo, y vacilando y diciendo que le preguntásemos.
1: Oye, y dijo, Ángel, dijo Messi en el inicio del Mundial que estaba viendo el documental de Rafa Nadal. ¿Te consta que lo haya visto más gente de la selección argentina?
2: Ahí también hay historia, ¿eh? ¿Cómo sabes buscar, Corro, los datos y las historias? Sí, contó Leo Messi que estaba viendo el documental de Rafa y que le estaba sirviendo mucho. Bueno, pues te puedo contar que no es Leo Messi el único que lo ha visto, que ha sido el Scaloni el que ha llevado a la concentración argentina el documental de Rafa Nadal y el que se lo ha puesto a los jugadores para que, bueno, pues saquen lo que consideren oportuno, esperemos que poco de cara al domingo, de la experiencia de Rafa y del ejemplo
1: de Rafa. El titular periodístico sería Rafa Nadal inspira a la selección argentina, ¿no?
2: Sí, algo cosa así. Que no me gusta, no me gusta en este momento tampoco. Porque prefiero que nos inspire a nosotros. Pero ya te digo que Rafa va para allá el mismo domingo, además va a ser viaje express. Y por contarte una última curiosidad, Corro, que está, como la contó el propio Rafa en persona y no me dijo que no podía contarlo, espero no extralimitarme. Cuando estuvimos presentando el museo, le pregunté a Rafa, digo, oye, ¿vas a ir al Mundial y tal? Y dice, pues tío, dice, me han invitado, o sea, no sé, me dijo la lista. Igual salieron 6 invitaciones distintas, de 6 marcas patrocinadoras distintas y demás, que le habían invitado al Mundial. Y dice, tío, estoy tan harto de viajar, estoy viajando más que cuando jugaba, que de momento voy a quedarme aquí en casa y lo sigo aquí en casa. Y evidentemente otra cosa es una final de un Mundial. Estuvo en Sudáfrica y va a ir aquí. Pero ya te digo que estaba invitado de 1000 formas distintas para ir al Mundial y que esta vez viaje express el mismo domingo. Allí va a estar don Rafael Nadal Parera. No sé si otra vez con la cara pintada y una bufanda atada a la cabeza o ya tiene una edad para ir de otra forma.
1: Tiene un hijo, ha madurado. Bueno, Ángel, muchas gracias por la información. Un abrazo.
2: Un abrazo, Corro, chao.
1: Bueno, Lama, que mañana hablamos, pero que di alguna pincelada de cómo te imaginas la final. Esto que he dicho yo del temor, de la marrullería al principio. Ayer Enzo se lleva por delante a Bellingham. O sea, bueno, esas cosas que pueden pasar, ¿no?
3: Bueno, me imagino una final donde los argentinos van a querer marcar territorio desde el primer minuto, van a hacernos muchas faltas, van a ir a mucho balón dividido, van a meter mucha pierna, van a intentar amedrentarnos, y me imagino un equipo español que va a jugar muy parecido a Francia, es decir, voy a querer tener el balón, voy a aguantar la pelota, no les va a importar a los argentinos, también lo digo, no es como los franceses, y tengo la sensación que aquí sí, aquí el que marque el primero yo creo que se lleva a la final.
1: Mañana viajas de Dallas a Nueva York, vaya viajito estás metido desde Dallas, ¿eh? Están Dallas mirando para todos los puntos del país. Mañana viaja a Nueva York.
3: Tres paradas de metro.
1: Tres paradas de metro, efectivamente.
3: Noviciado San Bernardo, Nueva York, tres paradas.
1: Que, escucha, si podemos hablar, hablamos, y si no, pues ya hasta el domingo en la final y por supuesto en toda la programación de la antena de la cadena COPE, y el lunes que haremos el programa especial también para rematar y esperamos con la fiesta de la selección española. Buen viaje, Manolo, gracias, ¿eh?
3: Un abrazo.
1: Hasta luego. Aquí seguimos contando historias en el especial mundial de la cadena COPE.
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4: ¿Qué tal? Buenas tardes. Puesta de largo de los fichajes del Real Mallorca. Este mediodía se han presentado tanto Arnau Puigmal como Adri Fuentes, Sito Lubumbo, el regreso de Sito Lubumbo y también Abu en un acto con los cuatro, hablando, analizando y escuchando también los presentes a lo que han dicho y sobre todo las reflexiones de un Adri Fuentes que deja claro que viene a comerse la hierba, una hierba que por cierto está siendo ya replantada en el estadio de Somos. También ha sido día de presentaciones para el Palmer Basket Mallorca, que ha presentado oficialmente a su técnico Íñigo Núñez, y también presentación de la primera equipación del Illes Balears Palma Futsal, que la ha hecho a través de los medios habituales en redes, con la inclusión del negro en uno de los detalles destacados de esa camiseta verde pistacho. Pero como os decía, la presentación de los jugadores del Mallorca, y el primero en hablar era Arnau Puigmal, que hablaba de lo que le había llamado la atención, lo que le había hecho decidirse por aceptar la oferta del Real Mallorca.
5: Bueno, al final sí que es verdad que tenía alguna propuesta de primera, pero bueno, la verdad que siempre ha sido Mallorca, siempre ha sido un club que me ha cridado la atención y considero que es un club que ha de estar primera, y al final lo que más me ha cridado la atención es lo que diga el proyecto, y al final pues las ganas de pujar a primera y formar part d'aquella divisió.
4: Y ha sido una presentación llamativa porque no ha estado presente ningún directivo del Mallorca, ni Pablo Ortiz, el responsable de fútbol, ni Alfonso Díaz, el responsable de negocios del Mallorca. Han estado los cuatro jugadores a disposición de los medios de comunicación, y como os decía, sobre todo llamaba la atención lo claro que tiene Adri Fuentes, el ex del Córdoba, a lo que ha venido aquí y cómo afronta la exigencia que se le ha puesto sobre la mesa para un Mallorca que tiene que volver sí o sí esta temporada a la primera división.
6: Yo creo que la exigencia pues tiene que ser máxima. Al final el objetivo creo que está claro. Y más que presión, yo lo veo, o al menos yo lo afronto, como un reto bonito. Porque yo creo que dentro de ese reto y de esa exigencia, todos y cada uno de nosotros podemos mejorar, dar nuestras mejores versiones al servicio del equipo y sobre todo crecer juntos como futbolistas, como compañeros. Y yo creo que es ilusionante eso. El aceptar ese tipo de retos creo que también hacen madurar a los futbolistas. Y yo creo que es un punto de inflexión importante para todos nosotros para dar el máximo y perseguir el objetivo hasta el final.
4: Un Adri Fuentes, por cierto, que lo hemos visto y es un auténtico tanque. Le han bromeado con aquello de si se marca una cifra de goles, y ha dicho que bueno, que ya iremos viendo, porque ya se lo preguntaron el año pasado cuando estaba en el Córdoba, y él se marca el día a día y el partido a partido, simulando o emulando al bueno de Diego Pablo Simeone. Un Adri Fuentes, eso sí, que ha sido también muy claro cuando se le ha preguntado aquello de, bueno, te ha llegado tarde la oportunidad de estar en un equipo que va a pelear por subir. Él cree que le llega en el momento adecuado.
6: Oh, clarísimamente no tirar la toalla nunca. O sea, como tú has dicho, vengo de más abajo, haber estado por categorías de barro, en clubes también con gran historia, pero en categorías que no lo merecían a lo mejor por historia. Y lo que más claro me queda respecto a este tema es que siempre hay que seguir. Da igual la situación, da igual cómo estés, si mejor o peor en un club mejor, un club peor. Pero lo que no es negociable, al menos así lo veo yo, es el esfuerzo de uno mismo, el tratar de hacer lo que depende de ti mismo. Comer bien, descansar bien y entrenar como una bestia para tratar de llegar lo más lejos posible. Yo creo que eso es la filosofía que he seguido estos últimos años y sí, me ha llegado tarde. Pero no me importa, solo miro hacia adelante ahora mismo.
4: Pues lo tiene muy claro el nuevo delantero del Real Mallorca, que tampoco ha querido compararse cuando se le ha preguntado por aquello de que viene a sustituir a Vedran Muriqi, pues tampoco ha querido compararse. Y otro feliz, tremendamente contento por volver, Sito Lubumbo.
7: Tengo mucha voluntad de volver aquí para Mallorca porque
3: Eu acho que o campeonato, a época passada, não acabou bem, não acabou do jeito que a gente queria. E sim, um time que deixou um pouco de amor aqui, em Mallorca, e fez de tudo para poder voltar. Sabia que não foi fácil, mas graças a Deus nos conseguimos.
4: Pues feliz un sitio al bombo también que ha dicho que bueno, que también le llegaban muchas cosas en redes, aquella canción que se le hizo a la afición del Mallorca emulando a la de Café con Ron de Bad Bunny con Sito el Bombo de protagonista, así que parte también de agradecimiento del propio Sito a la afición del Mallorca. Y tenemos que escuchar también al nuevo entrenador de Palmer Basket, Íñigo Núñez.
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4: Bueno, pues hoy se ha presentado oficialmente tanto a la renovación del acuerdo de entre Palmer Basket y Conecta Balear, el patrocinador, uno de los importantes del club. También la llegada de Octavio Brito, jugador que llega de base, que llega de jugar en la Liga Mexicana para reforzar el juego exterior del equipo mallorquín. Y también la presentación era el motivo, también aparte de la renovación del acuerdo, la presentación oficial del entrenador que dirigirá al Palmer Basket en esta temporada, de Íñigo Núñez, un Íñigo Núñez que después de haberlo hecho realmente bien la pasada temporada en Iraurgui, siendo uno de los equipos destacados, el equipo vasco de la segunda FEP, llega al Palmer Basket ilusionado, muy agradecido por la oportunidad que se le da desde el club.
18: Luego súper agradecido por haber recibido esta oportunidad y lo que tengo es pues unas ganas terribles de que esto comience, de que se andar y de devolver pues con el máximo trabajo y con el máximo compromiso pues una gran oportunidad que para mí personalmente pues supone un paso adelante grandísimo en mi carrera. Así que bueno, tengo una ilusión de verdad muy grande y espero que tengamos muchos éxitos juntos durante esta temporada.
4: Pues esas son las sensaciones, los deseos, la idea de Íñigo Núñez en este andar por el Palmer Basket, que poquito a poquito va dando forma a lo que será la plantilla con la que competirá esta temporada. Esta semana, de hecho, el viernes ya se cierra el plazo para que los equipos de las categorías FEP presenten la documentación necesaria y se irá comunicando, pues suponemos, poquito a poquito por parte de los clubes que han cumplimentado todo, que la FEP aprueba su participación tanto en primera FEP como en segunda FEP, sobre todo los equipos de las islas, Celestia, Fiwi Mallorca, Palmer.
19: Son las 4, las 3 en Canarias.
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19: Creo que Carles Puigdemont está buscando el bañador. El prófugo puede empezar a mirar qué tiempo hace en Girona, comprobar la temperatura del Mediterráneo, que ya os adelanto que está a 29 grados, y pensar incluso en qué terraza va a sentarse a tomar un tinto de verano. Pero yo que él no compraría todavía el billete. Porque la justicia europea ha desbrozado hoy una parte muy importante del camino, aunque todavía queda una barrera en España. Una importante. La orden para detenerle sigue vigente. Vamos a explicarlo bien porque entre tanto ruido es fácil confundir una cosa con otra. El Tribunal de Justicia de la Unión Europea ha dicho que la ley de amnistía es compatible con el derecho comunitario. También ha avalado que puede aplicarse a determinados delitos de malversación y terrorismo dentro de los límites que establece la propia sentencia. El fallo debe aceptarse, por supuesto. Ahora bien, Luxemburgo no ha dicho que Puigdemont pueda volver, ni ha anulado su detención. Para eso todavía tendrá que pronunciarse la justicia española y en especial el Tribunal Constitucional sobre su recurso contra la decisión del Supremo de no admitirle la malversación. Así que la pregunta de hoy que te estás haciendo, que yo me hago, la pregunta que se hace mucha gente tiene una respuesta bastante sencilla. ¿Va a volver Puigdemont? Todo apunta que sí. ¿Cuándo? Ay, amigo, es otra cosa. Cuando pueda atravesar la frontera sin que el primer recibimiento sea el de un agente de la policía enseñándole una orden judicial.
0: El éxito rotundo que ha supuesto para Cataluña y para el resto de España. Una ley que este gobierno siempre defendió. Un gobierno que arriesgó para traer de vuelta la normalidad y la convivencia. Y lo logró. Ha merecido la pena.
19: El gobierno, has escuchado al ministro Bolaños, presenta la sentencia como el triunfo de la convivencia, la reconciliación y la normalización política. Y ojalá fuera así de sencillo, porque los dirigentes independentistas no dicen que el conflicto haya terminado, ni siquiera suavizado, dicen exactamente lo contrario.
1: Si algún piensa que a partir de
22: esto... Si alguien piensa que a partir de esto el conflicto político entre Cataluña y España ha terminado y ahora solo queda pasar página, está muy equivocado. Porque hoy quiero decir, en positivo, que esto supone un revulsivo y que nos da más razones y más energía para seguir trabajando para alcanzar la independencia de Cataluña.
19: Este es Jordi Turull, pero Puigdemont habla de una victoria rotunda. Asegura en X que todavía debe terminar lo que llama la represión española porque la amnistía es europea. Ahí está de nuevo la contradicción. El gobierno vuelve a hablar solo. Las amnistías sirven para pasar página. Para Junts permite seguir escribiendo el mismo libro, pero ahora con menos causas judiciales y con su principal dirigente un poquito más cerca de casa. Esto no va solo de si Puigdemont vuelve, va también de cómo hemos llegado hasta aquí. Porque la amnistía no nació después de una reflexión repentina sobre la convivencia. Llegó tras las elecciones, cuando Pedro Sánchez necesitaba los votos de Junts para ser investido y Junts puso esta ley encima de la mesa. Eso puede ser legal. La justicia europea acaba de decir que es compatible con sus normas. Pero una sentencia jurídica no convierte automáticamente una decisión política en un ejemplo, ni obliga a olvidar por qué se tomó esa decisión. Puigdemont podrá volver, claro, quizás pronto, quizás ni para el turrón. Y cuando vuelva tendremos que preguntarnos si hemos cerrado de verdad una crisis política o si simplemente hemos pagado el billete de regreso para que continúe. Y atención, porque mientras Puigdemont señala o sueña con preparar la maleta, acabamos de conocer otra noticia que entra directamente por la puerta de la Moncloa. La Audiencia de Madrid avala que Begoña Gómez, esposa del presidente del gobierno, sea juzgada por un juzgado popular por presuntos delitos de tráfico de influencias y malversación. La audiencia elimina otros dos delitos y le devuelve el pasaporte, pero también mantiene lo esencial. 5 magistrados consideran que hay base suficiente para que el caso llegue a juicio. Y esto sucede después de meses escuchando que aquí no había causa, sino una persecución, que el juez Peinado estaba obsesionado, incluso que quien debía terminar en el banquillo era el propio juez. Pues bien, el juez podrá ser discutido, criticado y recurrido, y Begoña Gómez conserva intacta su presunción de inocencia. Pero cuando una audiencia confirma que hay juicio, seguir diciendo que no hay nada, que no hay caso, empieza a parecerse a negar que llueve mientras uno escurre el paraguas. Hoy tenemos dos protagonistas ante la justicia, Puigdemont soñando con su regreso, Begoña Gómez preparando su defensa y quizás también una muda limpia. Y el gobierno entre la reconciliación de uno y la inexistencia del caso del otro. Tendrá que hacer algo más difícil aún que construir un relato, que hablar de magia, explicar los hechos. Bienvenido y gracias por la compañía. Están pasando más cosas. Entre ellas, la Moncloa reitera la inocencia de Begoña Gómez y califica de política la decisión de la Audiencia Provincial de Madrid de sentenciar, de sentar en el banquillo ante un jurado popular. La instancia judicial regional mantiene contra la mujer de Pedro Sánchez los delitos de tráfico de influencias y de malversación de caudales públicos. El ministro Óscar Puente defiende que la investigación persigue a la familia del presidente del gobierno, Ricardo Rodríguez.
2: Begoña Gómez es inocente, así salen al paso tanto la Moncloa como Ferraz de la Audiencia Provincial de Madrid. Es una causa política, reiteran, cuya única motivación es el acoso y la persecución a la mujer del presidente. Mucho ruido, añade la cúpula del PSOE, y ninguna prueba. A partir de ahí victimizan a la esposa de Pedro Sánchez para declararse convencidos de que la justicia demostrará que las acusaciones carecen de fundamento. En el núcleo duro sostienen que la investigación a Begoña, así como la reciente condena a David Sánchez aún por encajar, se producen por su condición de familiares del presidente. ¿Os imagináis que a Ana Botella o a Viri Fernández la hubiesen sentado en el banquillo en un juicio con jurado? La ironía la ha lanzado el ministro Óscar Puente aludiendo a las esposas de José María Aznar y de Mariano Rajoy. Al más alto nivel socialista insinúan que la resolución de la Audiencia Provincial ha buscado eclipsar el aval del TJUE a la ley de amnistía.
19: Gracias, Ricardo. El incendio que se ha originado en Orés, en Zaragoza, ha quemado ya 4.500 hectáreas. Varios medios de diferentes comunidades autónomas, además de la UME, trabajan en la zona mientras se siguen desalojando municipios. Ya hay 5 localidades evacuadas. Nos vamos hasta Zaragoza. Ana Abad.
5: El último municipio desalojado ha sido Un Castillo, el más grande de todos los evacuados hasta el momento. Allí viven unas 600 personas que se suman a las 500 que ya habían sido previamente evacuadas de Orés, Asín, Luesia y Malpica de Arba. Muchos de estos vecinos se encontraban en sus segundas residencias de vacaciones, pero para quienes no tienen una alternativa habitacional, el municipio de Ejea de los Caballeros tiene disponible su polideportivo, el albergue y el casino. Mientras sobre el terreno se va comprobando que no quede ninguna persona aislada. El delegado del gobierno en Aragón, Fernando Beltrán.
6: Hoy también por la tarde va a hacer otro vuelo para seguir verificando las zonas que han quedado ya sin población por si acaso hubiera alguna persona ahí que fuera susceptible de rescatar.
5: A las 8 de esta tarde se volverá a reunir el Centro de Coordinación de Emergencias.
19: La madre de Noelia del Castillo, la joven que recibió la eutanasia el pasado mes de marzo, sigue luchando ante la injusticia de la ley que permitió que su hija muriera. Ha denunciado ante la Fiscalía Provincial de Tarragona a los hombres que la violaron. Una denuncia en la que se aportan extractos del diario de Noelia.
23: Siento que mi hija quería que algún día se supiera toda la verdad. Por eso he decidido ir a Fiscalía, porque no puedo quedarme de brazos cruzados. A mi hija ya no me la van a devolver, pero tampoco quiero que todo esto quede en el olvido. Lo hago por ella. Y también por otras chicas que les ha pasado lo mismo y ellas no denuncian.
19: Y la presidenta de la Junta de Extremadura, María Guardiola, ha pedido al gobierno que revierta el cierre de la central de Almaraz porque se ha quedado sin excusas. Y en los deportes, el aire de Nueva York complica el primer entrenamiento de España para preparar la final del Mundial. Luis Munilla.
24: Final del domingo a las 9, España-Argentina, y en menos de una hora es el primer entrenamiento de la selección en Nueva Jersey, marcado por el aire que llega de los incendios en Canadá. Miguel Ángel Díaz.
25: Sí, el humo de esos 100 incendios forestales en Canadá mantiene la calidad del aire en niveles insalubres aquí en Nueva York. Las autoridades incluso han alertado sobre riesgos para la salud y distribuyen mascarillas. Ahora mismo el color del cielo es plomizo y hay una densa niebla. Pese a todo, en menos de una hora, a las 5, la selección española se va a entrenar aquí en Nueva York. Hay previstas 3 sesiones, todos a disposición de Luis de la Fuente. España y Argentina solo se han visto las caras una vez en partido oficial. En el Mundial de Inglaterra 66 ganaron los albicelestes 2-1, marcó Pirri.
24: Vamos al Tour de Francia, situamos cómo marcha la duodécima etapa del Ifrade.
26: Los equipos de los velocistas no quieren dejar ni el más mínimo margen a la sorpresa, y en esta etapa, que puede ser la última o quizá la penúltima al sprint, a la que le restan 60 kilómetros, llevan la fuga de 4 ciclistas, el italiano Caruso y los franceses Beistrofer, Costieu y Berger, aunque esta fuga ya se acaba de partir a tan solo 48 segundos.
24: El final de etapa, como siempre, desde ya en COPE Más y en la aplicación Tiempo de Juego. Y además ha comenzado el Abierto Británico de Golf. John Ram está ahora mismo al par del campo, a 4 golpes del líder, que es el coreano Sung Jae Im.
19: Gracias, Luis. Continúas en la tarde de COPE.
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0: ¿Qué tal? Buenas tardes, bienvenido, bienvenida, gracias por acompañarnos. Soy Carlos Gutiérrez y esto ya sabes que es la tarde de COPE, la tarde de Pilar García Muñiz. Por fin podemos ponerle nombre, camiseta y unos cuantos fantasmas al rival de España en la final del Mundial. Será Argentina, la actual campeona del mundo, la selección de Messi, la albiceleste que anoche estuvo con un pie fuera de la final, perdiendo ante Inglaterra hasta el minuto 86 y terminó remontando con dos goles en un desenlace de esos que te dejan al ganador celebrando y al perdedor preguntándose qué demonios acaba de pasar. Así que conviene no subirse demasiado a la burra, ¿eh? Da miedo. Bueno, miedo, lo que se dice miedo, tampoco. Respeto, eso sí, todo el respeto del mundo, porque el último España-Argentina terminó 6-1 para nosotros, aunque fue un amistoso hace 8 años y sin Messi sobre el campo. España llega después de imponerse con autoridad a Francia, Argentina, después de sobrevivir a Inglaterra, una viene jugando, la otra resistiendo. Una transita segura, la otra ha demostrado que no sabe rendirse. Así que miedo, ya veremos. Pero emoción, desde luego, toda la emoción del mundo. Tenemos ya con quién jugarnos la final del Mundial y hoy los tribunales que siguen marcando la vida política nacional y el día viene cargadísimo. En un mismo día, fíjate que 3 cosas han pasado. 1. Se confirma que la mujer del presidente del gobierno será juzgada por tráfico de influencias y por malversación. 2. Se abre la puerta a un probable regreso del fugado Puigdemont. Y 3. El número 2 de la Guardia Civil tiene que explicarle a un juez por qué ordenó ponerse de perfil a sus subordinados en las investigaciones que afectaban al entorno del presidente del gobierno. Casi nada. Esta tarde proponemos explicarte todo esto lo mejor que podamos. De entrada nos quedamos en Luxemburgo. El Tribunal de Justicia Europeo no encuentra pegas jurídicas en la ley de amnistía. El gobierno y sus socios la sacaron adelante en el Congreso en junio de 2024. En una sentencia exprés, ese mismo mes, el Tribunal Constitucional dio el visto bueno a la polémica ley. Ahora el Tribunal de Justicia de la Unión Europea, en la sentencia que hemos conocido esta mañana, avala en términos generales la ley de amnistía. Digamos que no le pone pegas a las dudas que había planteado el Tribunal de Cuentas y la Audiencia Nacional. ¿Qué dice y qué no dice la sentencia del Tribunal de Justicia de la Unión Europea y cuándo podrá regresar a España el fugado Carles Puigdemont con cuantas aún pendientes con la justicia española? Bueno, lo vamos a intentar explicar con la ayuda del juez Joaquín Boix. Magistrado, buenas tardes.
1: Hola, Carlos. Buenas tardes.
0: Bueno, vamos a repasar algunas de las claves. La primera clave, Joaquín, el tribunal no entra a valorar la ley de amnistía, entre otras cosas porque no es esa su función, ¿no?
1: Efectivamente, el tribunal no entra en si es una ley positiva o negativa, sino que analiza la adecuación de dicha ley con las normas europeas. Y a partir de ahí llega a la conclusión de que no hay ninguna incompatibilidad con las cuestiones que se le han planteado. Lo que sí que dice es que una amnistía en abstracto es compatible con el sistema democrático y con un Estado de derecho siempre y que cuando hay un conflicto político busque la reconciliación social, la normalización institucional con criterios de proporcionalidad. Y al final viene a decir que esto es una decisión de cada Estado. Por tanto, es sobre todo entre líneas, nos está diciendo que es una decisión política, siempre y cuando sea compatible con las normas europeas y considera que no se han rebasado, digamos, los límites de las normas europeas.
0: Segunda clave. Resuelve dudas concretas planteadas por la justicia española. La primera instancia que preguntaba, que tenía dudas sobre la compatibilidad del derecho comunitario con esta ley española de amnistía, es el Tribunal de Cuentas. ¿Qué responde el tribunal?
1: Ahí el Tribunal de Cuentas español planteaba que podía haber una afección a los intereses financieros económicos de la Unión Europea y por eso se podía haber rebasado las normas europeas. El tribunal analiza esta cuestión porque hay varias decenas de cargos independentistas que realizaron toda una serie de gastos, pero el tribunal lo que dice, el Tribunal Europeo, que no era propiamente presupuestos de la Unión Europea. Y una de las cuestiones que planteaba en nuestro Tribunal de Cuentas era que si se hubiera producido la independencia, esto hubiera restado fondos a los presupuestos de la Unión. Lo que viene a decir de alguna forma, de una manera que a mí me ha llamado la atención, la sentencia es que bueno, que si una parte del territorio se va, se pierde esa aportación, pero también eso es que se van perdiendo los beneficios. Y en conjunto no ve que la ley suponga una pérdida o una amenaza o un peligro para los intereses financieros de la Unión, y por eso entiende que es compatible y que se puede aplicar, y esto tendrá la consecuencia de que el Tribunal de Cuentas tendrá que amnistiar a estas decenas de cargos independentistas que estaban pendientes de esta resolución.
0: Bueno, vamos con las dudas del otro tribunal. ¿Qué dudas planteaba la Audiencia Nacional y cómo las resuelve el Tribunal de Justicia de la Unión Europea?
1: La Audiencia Nacional instruía un caso sobre los llamados CDR, que estaban investigados por delitos de terrorismo. Y lo que planteaba es que aplicar el perdón aquí, amnistiarles, podía colisionar con la Directiva Europea sobre Terrorismo, que marca unas obligaciones a todos los Estados europeos de persecución efectiva del terrorismo. Lo que viene a decir el tribunal es que eso es cierto, que supone un perdón para actos de terrorismo, pero entiende que no es desproporcionado, porque se dejan fuera del perdón los actos de terrorismo muy graves, que los que atenten contra la vida, gravemente contra la identidad de las personas, y únicamente esa amnistía actos de menor entidad. En este caso era más bien preparación de sabotajes y actos de este tipo, y lo que había eran tenencias de explosivos, no se llegó a atentar contra la vida de otras personas. Entonces el tribunal entiende que esto por sí mismo no vulnera la directiva europea y que en los términos de una amnistía resulta un perdón que sería proporcional.
0: Bueno, pues magistrado, le planteo lo que yo creo que todo el mundo se está preguntando. ¿En qué situación queda ahora Puigdemont? ¿Qué tribunales españoles se deben pronunciar ahora para permitirle regresar o no a España? Porque ahora mismo, Joaquín, recordemos que sobre Puigdemont pesa una orden de detención nacional e internacional emitida por el magistrado Pablo Llarena.
1: Lo cierto es que de Puigdemont ninguna de las dos sentencias dice nada, y todo el mundo está pendiente, claro, porque aunque no lo nombre directamente, claro, sí que tiene un efecto indirecto, ¿no? El efecto no es directo, pero indirectamente sí que va a tener efectos muy importantes, porque si la justicia europea hubiera dicho que la ley de amnistía española es contraria a las normas de la Unión, esto hubiera dificultado bastante el retorno de Puigdemont. Ya. Como la ha convalidado en líneas generales, ahora mismo hay una orden de detención del Tribunal Supremo que no aplicó la ley de amnistía a Puigdemont por considerar que no entraba en el delito de malversación sobre los hechos que se atribuyen a Puigdemont, pero él recurrió en amparo ante el Tribunal Constitucional, y por eso ahora mismo, si volviera Puigdemont, incluso con esta sentencia europea, sería detenido con toda seguridad. Uh-huh. En otoño está previsto que el Tribunal Constitucional decida el recurso de Puigdemont para dejar sin efecto esta orden de detención, y ahí es previsible, a la vista de cómo han evolucionado estas cuestiones en el ámbito jurídico, o al menos es bastante posible que el Tribunal Constitucional en otoño sí que pueda decidir amparar, en su caso, a Puigdemont, y en ese caso el Supremo sí que tendría que levantar la orden de detención, pero todavía tendremos que esperar a ese pronunciamiento del Constitucional.
0: Magistrado Joaquín Bosch, muchas gracias por todas las aclaraciones y muy buenas tardes.
1: Gracias y un abrazo.
0: Ana Martín y Lorenzo Silva están hoy conmigo en la tarde de COPE. Ana, Lorenzo, buenas tardes.
2: Hola, ¿qué tal? Carlos, buenas tardes.
0: Bueno, ¿qué os llama la atención del pronunciamiento del Tribunal de Justicia de la Unión Europea?
2: Pues a mí, desgraciadamente, Carlos, nada. Yo creo que no debemos engañarnos. Hace tiempo que el gobierno y los independentistas ganaron la batalla política de la amnistía, porque consiguieron imponer el marco de que el debate sobre la amnistía se circunscribe solo al ámbito jurídico y no al moral, ni al ético, ni al de las líneas rojas que debe haber en política, como si en una democracia los únicos límites fueran la ley y todo lo que no está prohibido está permitido, que todos entendemos que no es así, ¿verdad? Y como el Tribunal Constitucional pues ya dijo hace un año que la amnistía es constitucional, y el Tribunal de Justicia de la Unión Europea dice ahora que es ajustado a derecho europeo, pues chimpum para el gobierno, dicho con ironía, ojo. Pero aquí la oposición también tiene su parte, porque es verdad que en el pasado peleó en contra de la amnistía en las Cortes, en las calles y en los tribunales, pero a estas alturas, cuando llega esta sentencia, ya había claudicado el Partido Popular. No sé si por agotamiento, por aburrimiento, por ambas cosas y también por oportunidad incluso. Recordemos que hace unas semanas, en la clausura del Congreso del PP catalán, el propio Alberto Núñez Feijóo dijo que había que pasar página del procés en medio de un evidente acercamiento, claro está, a Junts.
0: Lorenzo.
3: A mí tampoco me sorprende nada. Lo sorprendente habría sido que el tribunal tomara otra decisión y ni siquiera me sorprende la unanimidad. Tengamos en cuenta que está dictaminando sobre una cuestión que ha sido zanjada en el ámbito español mediante una ley emanada del Parlamento que ha tenido mayoría. Por otra parte, no ha habido ningún perjuicio para las finanzas de la Unión Europea, porque eso es evidente, y el terrorismo del que se trataba era un terrorismo, si se quiere, doméstico, que no es el que afecta ni mucho menos a los intereses europeos, y además de baja intensidad, porque no llegó a producir ningún efecto. Es decir, son tipos penales que incluso, bueno, pues en algunos casos, en algunas legislaciones, podrían ni siquiera ser considerados terrorismo, con lo que era muy difícil que eso considerara el tribunal, ¿no? Que había que hacer algún tipo de salvedad. Creo que la solución jurídica era la que era de esperar, ¿no? Para mí la consideración es, bueno, en qué medida el discurso, ¿no?, que se hace, y además se ha agarrado alguna alusión de pasada a la sentencia, que tampoco es que diga que eso ya ha sucedido, ¿no?, sino que dice que, bueno, que una medida de amnistía, que es una medida política en aras de la reconciliación, pues que en principio, si no afecta gravemente a intereses vitales de la Unión Europea o de la legislación o de los principios de la legislación comunitaria, no hay por qué impedirla, ¿no? No está diciendo que se produzca esa reconciliación, pero hay quien dice que sí, ¿no?, que a fin de cuentas que la amnistía ha traído la reconciliación. A mí eso es lo que, bueno, me lleva a preguntarme, ¿no?, ¿qué reconciliación?, ¿no?, porque teóricamente hay dos posibilidades de reconciliación. Una reconciliación en la que, digamos, que después de un conflicto pues se reconocen errores por parte de ambas partes. Es una reconciliación bastante difícil, que no se suele dar en la práctica. O la otra reconciliación, que es un poco la de la transición española, pues ambas partes renuncian a seguirse arreando, ¿no? Pero aquí solo hay una parte que ha renunciado a seguir arreando, que es España, y la otra arrea mañana, tarde y noche.
0: Claro.
3: Y pues de modo lo que ha dicho, pues es que la amnistía es europea cuando la amnistía que tiene es del Parlamento español y que la represión es española. Es decir, aquí reconciliación cero, por lo menos por una parte. Y el problema que tiene Puigdemont, lamentablemente, no es un problema ni de la legislación comunitaria ni de ningún otro tipo. El problema que tiene es de la propia ley de amnistía. La propia ley de amnistía española, que hizo una salvedad respecto a que la malversación pudiera beneficiar personalmente a los líderes. Y el Tribunal Supremo pues entiende que cuando un líder promueve una causa que le interesa a él utilizando los recursos públicos, pues está obteniendo un beneficio personal o interpretación que será discutible, será lo que se quiera, ¿no? Pero en la que ni siquiera ha entrado el Tribunal Europeo. Por eso Puigdemont no vuelve.
0: Uh-huh. Bueno, en este día tan intenso en el informativo hemos conocido que la mujer del presidente del gobierno, Begoña Gómez, será juzgada con jurado popular por dos delitos en relación a su cátedra en la Universidad Complutense. La audiencia avala la decisión del juez Peinado de llevar a juicio con jurado popular a Begoña Gómez, pero rebaja de 4 a 2 los delitos por los que será enjuiciada: apropiación indebida y corrupción en los negocios. Y retira las medidas cautelares que le había impuesto el juez. Así que recupera su pasaporte. Bueno, incorporamos a esta mesa a Ricardo Rodríguez, mi compañero jefe de política de la cadena COPE. ¿Qué tal, Ricardo? Buenas tardes.
4: ¿Qué tal? Muy buenas tardes.
0: Bueno, ¿cómo ha recibido el gobierno la decisión de la Audiencia Provincial de Madrid?
4: Bueno, pues la resolución ha sido, digamos, el último golpe al entorno familiar de Pedro Sánchez, cuando aún, hay que recordar, está digiriendo la condena a su hermano, a David. Tanto la Moncloa como Ferraz han salido al paso proclamando, evidentemente, la inocencia de Begoña Gómez, subrayando o considerándolo o reiterando que es una causa política cuya única motivación es el acoso y la persecución a la mujer del presidente. Mucho ruido, añade la cúpula del PSOE, y ninguna prueba. A partir de ahí, pues lo que han hecho es victimizar a la mujer de Pedro Sánchez para declararse convencidos de que la justicia demostrará que las acusaciones carecen de fundamento. En el núcleo duro sostienen que la investigación se produce por su conducción de mujer de esposa de familiar. Y luego tenemos ya incendiado un día más al ministro Oscar Puente en las redes, bueno, están que arden, y hoy lanzando la pregunta irónica, supuestamente, de ¿os imagináis que a Ana Botella o a Viri Fernández le hubiesen sentado en el banquillo en un juicio con jurado. Bueno, pues que sepamos, las mujeres de José María Aznar y de Mariano Rajoy pues no han sido juzgadas por nada ni están sometidas a ningún proceso judicial. Pero bueno, lo que sí hacen es también añadir o insinuar que la decisión de la Audiencia Provincial ha buscado eclipsar ese aval del TJUE a la ley de amnistía.
0: No te vayas, Ricardo, porque tenemos mucha plancha por delante. Todo esto se produce 2 días después de conocer la condena a 9 años de inhabilitación para empleo o cargo público al hermano del presidente del gobierno. Lorenzo, Ana, ¿qué os parece la decisión de la audiencia de enjuiciar a Begoña Gómez? ¿Y vosotros creéis que puede sobrevivir un jefe de gobierno con su mujer y su hermano condenados a un punto de ir a juicio?
2: A ver, un jefe de gobierno no. Este jefe de gobierno sí. Lo digo porque, claro, es que en el gobierno, ahora recordabas la condena a su hermano, que es del martes, ya tenían la plantilla hecha sobre lo que decir si finalmente Begoña Gómez iba a juicio, porque es lo que dijeron hace 2 días con la condena por prevaricación contra David Sánchez, pues que es inocente, que esta es una causa política, que es una persecución a la familia del presidente, que es una indecencia, que parte todo de recortes de prensa y de una acusación de una asociación ultraderechista, y de ahí no le sacas. Y como en todo se pusieron la venda antes de la herida, pues claro que a él le de, va a sonar muy feo, pero es que a él le resbala a efectos prácticos que haya sido su hermano condenado, sobre lo que por cierto no se ha pronunciado ni piensa hacerlo en el corto plazo, me refiero al presidente de gobierno, o que su mujer vaya a juicio, se va a quedar donde está. Bueno, ya ahí lo tenemos también hoy. Hoy ha declarado como imputado el DAO de la Guardia Civil en el caso Leire y no pasa nada. Mañana lo hace como imputada en la misma causa la directora general de la Guardia Civil y no pasa nada. Sí, es que no pasa nada.
0: Lorenzo, ¿tú crees que está la cosa como para seguir sobreviviendo?
3: Sí, bueno, empezado por la pregunta segunda que hiciste, desde luego es que es muy fácil responder que sí, que sí que se puede, pero no solo este, sino que una vez que un presidente acredita que se puede, cualquiera en el futuro podrá seguir. Es decir, algo hay en nuestra arquitectura institucional, entre otras cosas en nuestro sistema de partidos, ¿no? Que son los que en otros lugares, cuando se producen situaciones, precipitan la propia salida de su propio líder, ¿no? La salida de su propio líder, pues algo no funciona, y si no funciona es un fallo sistémico del que una persona en este momento pues está, bueno, extrayendo una estrategia que está sosteniendo, pero que cualquiera la va a poder sostener igualmente en el futuro. A mí me ha interesado analizar la resolución de la audiencia, ¿no? Porque creo que eran bastante conscientes los magistrados que han firmado esta resolución de que iban a ser examinados, de que en todo caso iban a ser acusados de lawfare y de persecución y demás. Y se nota en el trabajo que han hecho, ¿eh? El trabajo que han hecho es un trabajo jurídicamente bastante preciso y bastante quirúrgico. Los dos tipos por los que han salvado la imputación, el tráfico de influencias y la malversación, los han afinado mucho. Es decir, han salido al paso de todas las objeciones que ponía la defensa, ¿no? Del tipo, es que no gano nada. Hombre, tú puedes no ganar nada, pero si estás teniendo una proyección que te revaloriza como profesional en el mercado, claro que estás ganando algo. O respecto del tráfico de influencias, hombre, tú no puedes llamar a un señor para que venga a un despacho en la Moncloa y no pretender que eso le está suponiendo, pues digamos, una presión adicional respecto a lo que decidiría si le llama cualquier otro ciudadano, ¿no?
2: No sé si cualquier otro ciudadano
3: iría a su casa, de hecho, a tener la reunión, ¿no? Es decir, que todo esto es muy razonable, y también es razonable porque ha descartado los otros dos delitos. Ha hecho un análisis técnico, es decir, la apropiación indebida no cabe respecto a un bien inmaterial. No se puede ensanchar un tipo penal más allá de lo que el propio tipo prevé. Y la corrupción requiere una retribución, una contraprestación efectiva y concreta que se haya dado, y no una simple expectativa. Por tanto, ha corregido, refinando, algunas cosas en las que ha peinado, pues no es muy fino, ¿no? No es que sea el juez instructor más fino del país. Y lo ha hecho técnicamente e igual ha hecho con las medidas cautelares. Es decir, con independencia de que el juez pudiera tener alguna razón y hay algún precedente de que alguien se ha fugado con escoltas, hombre, según un juicio de verosimilitud y de aparición o presencia de indicios concretos, la posibilidad de que se diera a la fuga esta persona, pues será bastante, bastante difícil de afirmar. Y claro, para una medida cautelar que restringe gravemente un derecho fundamental hay que tener un poquito más de fundamento. A mí la resolución, de verdad, desde el punto de vista jurídico, me parece bastante trabajada, bastante cuidada y bastante final. Y una última consideración, lo de siempre del jurado, es que esa presunción de que es peor que te juzgue un jurado, bueno, no lo sé, si hemos de asumir que todos los jueces están alineados contra el gobierno, pues seguramente hay más posibilidades entre unos ciudadanos cualesquiera. Y por otra parte, los jurados tienen una cierta presión para condenar. Yo vuelvo a recordar, lo hice el otro día, cuando un jurado popular tuvo la oportunidad de enviar, bueno, de castigar penalmente a un presidente de una comunidad autónoma, como fue Francisco Camps, el resultado fue que no se pusieron de acuerdo y la absolvieron.
0: Bueno, quiero volver un momento sobre Cataluña y esa decisión del Tribunal de Justicia de la Unión Europea que avala la ley de amnistía y allana el camino para un regreso de Puigdemont, porque la pregunta es ¿y ahora qué? Bueno, pues este es el estado de la cuestión. Por un lado, el gobierno, los independentistas catalanes, sus socios parlamentarios y el gobierno catalán que preside Salvador Illa piden que termine de aplicarse la amnistía, que los tribunales españoles muevan ficha y que el fugado Puigdemont regrese de inmediato. El gobierno reconoce que una parte importante de la población rechazó la ley de amnistía, pero esa opinión, según el Ejecutivo, ha cambiado. Félix Bolaños es el ministro de Justicia.
5: Somos conscientes que no contó con el apoyo unánime de los partidos políticos representados en el Congreso. También que hubo buena parte de la sociedad española que la vio con cierta suspicacia e incluso que la rechazó frontalmente. Pero tengo la convicción de que una vez vistos sus efectos, hoy nadie, ni sus críticos más acérrimos, querría renunciar a sus frutos.
0: Para los independentistas ya no hay excusas para cumplir la ley en su totalidad. Oriol Junqueras es el líder de Esquerra.
6: Y después de la sentencia del máximo tribunal europeo, ya no hay excusas. La ley debe aplicarse, los derechos deben restituirse y los exiliados deben poder volver. Es urgente que, casi 10 años después, el Estado español cierre definitivamente este capítulo.
0: Ana, te pregunto a ti porque he visto que has escrito en el debate sobre esto. ¿Un regreso más o menos próximo de Puigdemont recompondría las relaciones del gobierno con Junts, que ahora mismo están rotas y esa relación ya está rota para lo que queda de legislatura, o no?
2: Bueno, ¿qué más le gustaría al gobierno? Pero yo creo que eso no lo vamos a ver. A mí me parece que Junts ha pasado la página de Sánchez, me parece, y es lo que ellos dicen, ¿eh? Aunque no lo deje caer con apoyando una moción, una hipotética moción de censura del Partido Popular. Pero es verdad que en el último pleno de junio apoyó una moción no vinculante que pedía explícitamente la dimisión del presidente. Este mismo martes ha tumbado la senda de estabilidad del gobierno y la semana que viene, el jueves, lo hará por segunda vez y definitiva. Yo creo que tal vez si Puigdemont hubiera podido venir antes, pues habría bastado, pero ahora ya no. Recordemos que desde otoño Junts tiene bloqueada la legislatura. Y por no hablar de que, bueno, el CIS catalán la semana pasada revelaba un sorpaso de alianza catalana a Junts, por lo tanto acercarse a un personaje tóxico como lo es hoy Sánchez no ayudaría en nada a Junts a remontar. Y es que además recordemos que los que han sido los dos interlocutores principales del PSOE con Junts, que son Santos Cerdán y José Luis Rodríguez Zapatero, pues uno está expulsado del PSOE y en libertad provisional, y el otro, que es el expresidente del gobierno, es irrecuperable políticamente para el Partido Socialista. Y luego déjame decirte, Carlos, una última cosa, y yo destacaría de la luz de reacciones hoy a la sentencia del Tribunal de Justicia de la Unión Europea, la sincronización casi perfecta entre el gobierno, la Generalitat de Salvador Illa, el PSOE, Junts y Esquerra, pidiendo o casi exigiendo al Tribunal Supremo que aplique de una vez la ley de amnistía en su totalidad, porque es verdad que al fin y al cabo el alto tribunal ha sido, bueno, el pie en pared, digamos, hasta ahora, porque no ha considerado que la malversación que pudieron cometer ni Junqueras ni Puigdemont sea amnistiable. Y ahora yo creo que estos días lo que va a aumentar el gobierno es los decibelios contra un tribunal supremo y contra jueces

0: algo de eso ya hay, aunque hace unos años se podía escuchar a próximos a Pedro Sánchez decir aquello de Cataluña tiene relato pero carece de solución. Ahora lo que hacen es celebrar ese espaldarazo del Tejuelo a la amnistía y claro que urgen a aplicarlo lo antes posible a los líderes del proceso. Lo hemos escuchado por boca de Bolaños de que defendiendo que ya no hay dudas con la ley, que este es el final del debate, lo ha dicho textual, y la Moncloa está muy interesada en subrayar esa idea, o sea, considerar que el horizonte ya está despejado para la plena aplicación de la ley. Lo subrayaba Ana, el problema es que no solo hay que mirar al Constitucional, sino también al Tribunal Supremo, y los siguientes pasos pasan por el Constitucional, que resuelva los recursos de amparo en otoño, y luego ya el Supremo pues tendrá que levantar esas órdenes de detención que aún pesan sobre Carles Puigdemont.
1: Y cierro contigo, Lorenzo, este asunto. ¿Al Partido Popular le puede convenir un regreso de Puigdemont si Feijóo llega o logra llegar a la Moncloa?
2: Pues no lo sé, no sé a qué efectos, porque si partimos del mapa actual, a mí me parece difícil, desde luego, que Pedro Sánchez recupere el apoyo parlamentario de Junts, pero más difícil me parece todavía que el PP obtenga esos 7 escaños para respaldar una moción de censura. Y si pensamos en el escenario siguiente, pues no sé muy bien, es posible que los votos de Junts sean perfectamente innecesarios, ¿no? Por no decir que después del siguiente ciclo electoral, con la Alianza Catalana ya sobrepasándolos, pues su capacidad de maniobra y de influencia, no ya en la política nacional, sino en la propia política catalana, va a ser menor. Es decir, da la sensación de que Puigdemont va a volver, porque volverá con la bendición, me imagino, del Constitucional, a un país en el que, bueno, puede ser un símbolo, pero poco más, para poner una vitrina y ya.
1: Pues gracias, Ricardo Rodríguez.
0: Gracias a ti, Carlos.
1: Y te esperamos aquí, pues esto está calentísimo.
0: Bueno,
1: o sea, esto...
0: aquí todos los días es un festival.
1: Un abrazo, Ricardo.
0: Gracias.
1: ¿$34,000? Bueno, pues esa es la cantidad que están pagando algunos aficionados para ver la final este domingo. $34,000. Y dirás tú, claro, Carlos, esas son las super VIPs para estar a pie de campo. Pues no, no te equivoques. Las entradas más baratas en este momento no bajan de los 8.000 euros. Cara Muñoz, muy buenas tardes.
3: Muy buenas tardes, Carlos.
1: Qué barbaridad, ¿no?
3: Una auténtica barbaridad. No te lo estabas creyendo, ¿eh? Pero eso solo es la entrada, ¿eh? Porque sí. Si además te montas el viaje completo desde España, el vuelo, el hotel y todo lo demás, vamos, la media se te va a los 18.000 euros, por lo menos, por persona, ¿eh?
1: 18.000 euros para ver un partido de fútbol.
3: Sí, sí, ¿cómo lo oyes, Carlos?
1: Hay gente que no lo gana en un año.
3: Totalmente, eso es lo que he pensado yo cuando veía estos datos. Porque aunque hay quien se ha buscado un poco la vida y ha encontrado ese paquete de última hora, ¿sabes? Con un vuelo charter, traslado al estadio y una entrada por 8.900. Eso sí, esto sin hotel, porque vas, ves el partido y luego de vuelta para casa.
1: Y de vuelta en el día, por el precio, por el que te compras un coche.
3: Bueno. Es que es muy fuerte, Carlos. Pues nada, de gastar dinero es de lo que estamos preguntando hoy.
1: Bueno, qué gustazo, qué placer, qué capricho te has dado que te ha costado un ojo de la cara. Eso es lo que queremos que nos cuentes esta tarde, ¿eh? Qué gustazo ese, dices, ese capricho, es que, mira, me costó una pasta, vale, pero me lo di. Eso es lo que preguntamos hoy.
3: Nos puedes mandar tu mensaje de voz al 607-150602.
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0: Sacarse el carnet de conducir se ha convertido en una auténtica odisea para miles de personas en España. La falta de examinadores en las jefaturas provinciales de tráfico está provocando larguísimas listas de espera que impiden a muchos aspirantes obtener su permiso de conducir. A día de hoy, solo en Andalucía, se han registrado 82.000 alumnos pendientes de realizar el examen práctico de circulación. 82.000. La previsión va en aumento y las autoescuelas andaluzas ya han anunciado que se van a manifestar por primera vez mañana, viernes 17 de julio, frente a todas las delegaciones de tráfico de las 8 provincias andaluzas para exigir medidas urgentes y definitivas a la DGT.
1: Es que pongan más examinadores, den fechas de examen más seguidas, que es un problema que se puede solucionar y está afectando a muchas personas en su futuro. A mí, por ejemplo, no puedo presentarme en plazas que están saliendo ahora. Y que no es normal un carnet de moto te lleve casi un año para sacártelo.
0: Un carnet de moto casi un año para sacártelo. Bueno, has escuchado el caso de Rubén Albendín. Él, como el resto de personas, están en una lista de espera porque no pueden sacarse el carnet de conducir. Para él sacarse el carnet de moto, el A2, no es un capricho, sino un requisito obligatorio para poder presentarse a las oposiciones de policía local. Así que ya no solo hablamos de un capricho, ¿eh? Sin embargo, la situación actual le impide avanzar en su objetivo profesional. Se enfrenta a meses de espera solo para conseguir la fecha de examen.
1: Aprobé circuito cerrado a la primera, ¿vale? Y pues después hay que esperar una autorización de unos 20 días para poder empezar la práctica de circulación. Una vez te dan esa autorización, tú empiezas la práctica de circulación y ya pues te dan fecha para examen, pues en unos 2 meses o así.
0: Bueno, pues la experiencia de Rubén está claro que es un ejemplo del problema. Tras 5 meses de espera, aprobó el examen de circuito cerrado a la primera, sin embargo, suspendió la prueba de circulación y ahora se enfrenta a una nueva demora.
1: Bueno, hablé con mi profesor y le digo, bueno, ¿cuándo puedo presentarme? Que van a hacer oposiciones y demás, y quiero... Y me dice, Rubén, ahora mismo nada, hasta dentro de unos 3 o 4 meses. En noviembre, así, es cuando te van a dar la siguiente fecha.
0: Bueno, pues en ciudades como Huelva la situación es insostenible. Hay actualmente entre 4.500 y 5.000 personas que no pueden obtener el permiso de conducir por la insuficiente plantilla de examinadores. Jesús Rodríguez es gerente y profesor de la autoescuela Saltés y nos ha contado los problemas a los que se enfrenta día a día debido a este bloqueo estructural.
2: Nos afecta bastante mal económicamente porque yo soy una empresa privada. Al ser una empresa privada, cuenta que yo tengo que comprar un coche, gasoil, profesores, seguridad social, sueldos. Y ahora el alumno no da clase. Lógicamente, ¿por qué no da clase? Pues porque si no me puedo examinar, ¿para qué voy a dar clase? Si es que no me puedo examinar hasta dentro de 3 meses. Pero yo tengo que seguir pagando la letra del coche. Yo tengo que seguir pagando la seguridad social de mi empleado.
0: Bueno, pues esta situación, como puedes imaginar, no solo perjudica a los jóvenes, sino que también perjudica a las autoescuelas. La verdad es que es una crisis que va mucho más allá de lo que son las tasas de examen o que te toca directamente el derecho al empleo y a la formación de miles de ciudadanos. Bueno, esta situación, como puedes entender, tampoco es una cosa exclusiva de Andalucía, sino que las autoescuelas de todo el país, de toda España, se ven afectadas. Para analizar la magnitud de este colapso, nos acompaña a esta hora en la tarde de COPE Fernando Lara, responsable de formación de autoescuelas. Lara, Fernando, buenas tardes.
3: Hola, Carlos. Buenas tardes a todos.
0: Bueno, Fernando, la falta de examinadores está asfixiando por igual al resto de comunidades aquí en Madrid, en el resto de sitios de provincias.
3: Pues mira, la verdad es que la situación es muy, muy mala. Entonces tenemos la situación mala y la situación peor. Es decir, ¿está mala o peor? Y dices, ¿y cómo es posible este? Bueno, pues el compañero de Huelva lo ha explicado muy bien. Si no hay examinadores, si... En provincias o en zonas, por ejemplo, Baleares, Cataluña, el sueldo de estos funcionarios es lo mismo, pero la vivienda es imposible, nadie quiere ir a esas zonas de trabajo. Entonces, la realidad es que estamos mal o peor que mal.
0: Pero esto además, Fernando, no lo estamos hablando desde hace 15 días, un mes, es que llevamos así ya años.
3: Años, sí. Mira, yo creo, Carlos, que esto es un tema que a la administración se le explicó cuando hacemos reuniones sectoriales. La plantilla de examinadores se hizo y se montó hace 10 o 12, 15 años con una población de 40 millones. Ahora somos 50 millones. Estamos siempre con los planes de viabilidad, movilidad, venga, pin, pin y todo el mundo. Entonces, la plantilla de examinadores se va reponiendo los que se jubilan y, por ejemplo, en el caso de Madrid, ahora mismo van a entrar 120 para toda España, pero muchos ya estaban trabajando de interinos, es decir, que realmente se ganan 20 examinadores a nivel nacional. Hay ciudades de España que necesitan el doble. También voy a contar una cosa rápida. Hace 20 años o 15 años se podía, un examinador examinaba 16 alumnos por día. Y ahora, sin embargo, solo puede examinar 12 de coche y 7 vehículos pesados. Y lo que ha contado el alumno, pues es que lo que ha contado es así. Es decir, es así es. Pides el examen teórico, te dan para dentro un mes y medio el examen teórico, apruebas el teórico, por ejemplo, en el permiso de moto, tienes que hacer unas maniobras de moto, la autorización administrativa, tienes que hacer las maniobras, apruebas, hay que pedir una autorización, y si suspendes, claro, dices, ¿y por qué no puedo ir la semana siguiente o el siguiente ciclo? Pues hombre, porque también hay más candidatos, entonces lo que no es justo, que uno vaya tres veces y el otro nunca pueda entrar. Y lo que ha comentado el compañero Jesús es verdad. Los gastos estructurales de cualquier empresa siguen adelante, pero el alumno, lo que no es de recibo y nadie lo hace y es normal, es, oiga, yo no voy a dar 40 clases ahora y me examino en noviembre, claro. Ya las daré cerca.
0: Claro.
3: Que eso es sentido común. Y dice, oiga, usted da las clases, hace una fase de preparación para examinarse en unos plazos donde tengo continuidad, es decir, el aprender a conducir requiere hacer las prácticas y examinarse. Ese es el tema. Entonces, no lo sé.
0: Ya, te iba a preguntar, que imagino que, bueno, igual que está afectando a miles de personas que, bueno, como en casos como el que escuchábamos de Rubén, o sea, les afecta ya a su futuro profesional, lo que es al trabajo. Me imagino que a vosotros, a las autoescuelas, claro, económicamente esto también nos afecta.
3: Sí, mira, por ejemplo, hay mucha gente que se dedica a la oposición, mucho bombero, camionero, parque móvil, es decir, hay un montón para obtener un permiso de conducir profesional, sea camión o autobús, para incorporarse al mundo laboral, hace falta hacer un examen teórico, uno de maniobras y uno de circulación, es decir, son tres pruebas. Claro, como se dilata un mes y pico el teórico, luego las maniobras, si suspendes, examinamos, yo hablo aquí en Madrid, una vez al mes de maniobras, un ciclo, que le llaman un ciclo, que es repartir la falta, como tienen pocos examinadores, ponen a dos o tres examinadores y achican los ciclos. Entonces examinas una vez de maniobras, si suspendes, otro mes. Y luego la parte práctica, que tendrás que esperar dos meses, y si suspendes, otros dos meses. Y entonces, ¿cómo se soluciona esto? Pues mira, la solución de esto sería, uno, horas extras por las tardes, los sábados hacer, o horas todos los días hacer horas extras, los sábados, si quisiera la administración, hacer los vehículos pesados, los que son para oposiciones y para motos, y luego incrementar de forma progresiva, ir adaptando la plantilla de examinadores acorde a la población. Y no quiero ser agüerero, pero la próxima regularización que ha hecho el gobierno, si viene 1 millón de personas, y toda esa gente viene a trabajar, la salida profesional de un coche, una furgoneta, un camión, un autobús, que nos va a venir bien, mano de obra, pero claro, las autoescuelas, si el problema de la autoescuela es que tenemos hecha la inversión en coches, la inversión en locales, la inversión en profesores, la inversión en todo, pero claro, yo puedo tener 50 coches, pero si no puedo examinar, el alumno no quiere dar clase, no sirve.
0: No te sirven para nada, efectivamente. En fin, Fernando.
3: Y lo de la huelga el viernes es una tristeza. Tener que salir a pedir trabajar, a poder trabajar en Andalucía, se empieza el viernes por Andalucía, porque es que lo de Huelva, Huelva y Andalucía y Granada es igual. Pero bueno, sí. Oye, Carlos, que nada, a ver si la solución es aumentar la plantilla o buscar una gestión privada, semipública, privada, o depender de las comunidades autónomas o algo, pero hacer algo.
0: Me quedo con eso. Fernando Lara, responsable de formación. Venga. De Autoescuelas Laras. Muchísimas gracias por acompañarnos.
3: A ustedes.
0: Y un ayudarnos saludo. A entenderlo.
3: Gracias, Carlos.
0: Bueno, Lorenzo, Ana, me queda muy poquito tiempo, pero otra cosa que está colapsada.
4: Pues sí, otro negociado que por la razón que sea no es una prioridad, ¿no? Cuando está efectivamente afectando a los derechos de muchas personas. Es algo parecido a ese, bueno, pues ese documento que ha aparecido de una filtración que va a sacar la comisión respecto de, bueno, pues recriminándonos el larguísimo plazo que llevan los procesos de corrupción en España. Es algo que tiene una solución muy sencilla y que no es ni muy cara. Tampoco serían muchos puestos de jueces los que habría que crear, pero por alguna razón, pues ahí no hace falta. Y oye, hay otros negociados donde sí que hay gente de sobra.
5: Pues tenemos más tapones y aquí no pasa como en la Unión Europea, que están pegados a la botella, ¿verdad? Yo solo incidir en lo que recordaba tu entrevistado, que no se trata ya solo de jóvenes a lo mejor de 18, 19, 20 años que quieran sacarse cuanto antes el carnet para quitárselo de encima, como hicimos mucho, sino que también hay gente a la que le va la profesión en ello, que es que necesitan determinados tipos de carnets para, bueno, pues eso, para poder hacer unas oposiciones o lo que sea.
0: Lorenzo Silva, Ana Martín, gracias compañeros por este ratito en la tarde de COPE. Hasta la próxima, compañeros.
4: Hasta la próxima, Carlos.
5: Adiós, buena tarde.
0: Un abrazo.

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0: Las 5, las 4 en Canarias.
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0: El gobierno celebra la decisión del Tribunal de Justicia de la Unión Europea que avala la ley de amnistía y concluye que es compatible con el derecho europeo. El último en pronunciarse ha sido el ministro de Política Territorial, Ángel Víctor Torres, asegurando que no había dudas, porque desde el principio fue una ley constitucional.
3: Y hace que tengamos un país en la que la convivencia es mucho más fácil que la que teníamos entonces, que había una quiebra absoluta. Había dos realidades. Había una España que miraba hacia un territorio y un territorio que incluso fue capaz de hacer un referéndum fuera de la legalidad. Todo eso fue consecuencia también de un proceso de negociación política, de una ley que fue promovida por el actual gobierno de España, aprobada en las Cortes Generales, y hoy creo que el Tribunal de Justicia de la Unión Europea calla mucha boca.
0: Y después de conocer la decisión del Tribunal de la Unión Europea, ahora todo queda en manos de los tribunales españoles para saber cómo y cuándo Carles Puigdemont podrá volver a España. ¿Qué dicen los expertos, Sandra Senjo?
4: La sentencia del Tribunal de Justicia de la Unión Europea no resuelve la situación de Puigdemont ni desautoriza tampoco al Supremo, sino que le quita un posible respaldo. No entra a valorar si cometió o no malversación, sino que esa malversación no afecta a los intereses financieros de la Unión Europea, tal y como ha explicado el juez Joaquín Bosch en la tarde de COPE.
5: Analiza la adecuación de dicha ley con las normas europeas y a partir de ahí llega a la conclusión de que no hay ninguna incompatibilidad con las cuestiones que se le han planteado.
4: El futuro de Puigdemont depende de los tribunales españoles. El Supremo mantiene que el delito de malversación atribuido al prófugo no es amnistiable, por tanto continúa existiendo una orden nacional de detención. La última palabra la tendrá el Tribunal Constitucional, que es quien tiene pendiente los recursos de amparo contra la decisión del Supremo. A partir de octubre resolverá y la avalará o estimará que Puigdemont puede beneficiarse a título personal de la ley de amnistía.
0: Gracias, Anda. Las llamas siguen avanzando en el municipio de Orés, en Zaragoza, donde ya son 4.500 las hectáreas afectadas y 5 municipios los que han tenido que ser evacuados. Lo que preocupa a esta hora sigue siendo las fuertes rachas de viento y las altas temperaturas. Volvemos hasta allí, Ana Abad.
6: Más de 1.000 personas han sido desalojadas entre los 5 municipios que se ven amenazados por las llamas. Para quien lo necesite, se habilitan diferentes recursos en el municipio de Ejea de los Caballeros, que es la capital de la comarca, como por ejemplo su albergue, el polideportivo e incluso el edificio donde está el casino. Se da además la circunstancia de que todos los municipios desalojados cuentan con residencia de personas mayores. En este caso, los usuarios han sido trasladados a un centro de la ciudad de Zaragoza. El director general de esta residencia es Miguel Márquez.
7: La verdad es que tengo que decir que se han adaptado muy bien, que tal vez nosotros estábamos más nerviosos que ellos, y aún así tenemos aquí a un psicólogo por si alguna persona hubiera necesitado, o de las personas que tienen que llegar ahora necesitarán asistencia psicológica.
6: Durante esta tarde vamos a tener que estar muy pendientes del viento y de las altas temperaturas, dos factores que pueden condicionar la evolución del fuego.
0: Gracias, Ana. Además, el gobierno de Castilla-La Mancha ha enviado un SAlerta a los vecinos de Beleña, en Guadalajara, para evacuar el municipio por un incendio que ya se encuentra en nivel 2. Sobre el terreno trabajan 5 medios aéreos, 18 terrestres y un total de 95 efectivos. Y en los deportes, la selección comienza a preparar la final del Mundial. Luis Munilla.
8: 3 días para la final del domingo a las 9 de la noche y España comienza a prepararla a esta hora en Nueva Jersey. Elena Condis.
9: Sí, primero de los 3 entrenamientos aquí en New Jersey antes de la gran final soñada del domingo. Hay bruma en el aire por el humo de los incendios de Canadá. Están saliendo todos los jugadores, incluido Pedro Porro, que acabó con una sobrecarga. Ahí sale acompañado de Marcos Llorente. También Lamin Yamal en ese grupo. Anda con total normalidad. Los dos estarán bien para enfrentar este domingo a Argentina. Recordemos, 9 de la noche aquí en New Jersey.
8: Por cierto, que el presidente argentino Javier Milei ha criticado a los jugadores de la selección por mostrar ayer la pancarta de "Las Malvinas son argentinas", calificándolo, entre otras cosas, de acto imprudente. Vamos al Tour de Francia, vamos a situar cómo marcha la 12ª etapa. Alberto Arauz.
10: Restan solo 15 kilómetros y 800 metros para el final y desde hace 10 la carrera está absolutamente rota con ataques por parte del equipo del Lidl Trek uno tras otro cuando se encamina todo hacia el que podría ser el último sprint de esta edición del Tour de Francia 2026.
8: Como cada día, el final de etapa lo estamos contando en COPE Más y en la aplicación Tiempo de Juego. Y además, John Ram ha terminado la primera jornada del Abierto Británico de Golf con -1, de momento a 3 golpes de la cabeza.
0: Gracias, Luis. Continúas en la tarde de COPE.

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1: ¿Qué tal? ¿Cómo estás? Bienvenido, bienvenida. Si te acabas de incorporar a la tarde de COPE, yo soy Carlos Gutiérrez y te agradezco que nos acompañes, que nos hayas elegido y que quieras estar con nosotros este rato de radio. Begoña Gómez es de la que vamos a hablar en los próximos minutos.

0: va a ser juzgada por un jurado popular. La decisión de la Audiencia Provincial de Madrid avala la instrucción del juez Peinado, que había propuesto enjuiciarla por 4 delitos. Eso sí, la audiencia limita a 2 los delitos por los que será juzgada y le devuelve el pasaporte. Bueno, vamos a con las claves de esta decisión tomada hoy. Me acompaña Patricia Rossetti, jefa de Tribunales de COPE. ¿Qué tal, Patricia? Buenas tardes.
1: Hola, Carlos. Buenas tardes. La verdad que lo que apetece es bailar con esta música que estamos escuchando, ¿no?
0: Yo creo que sí, ¿eh?
1: Podemos hacer las dos cosas a la vez, ¿no?
0: Fíjate, se me estaba ocurriendo decir, estaba pensando en Begoña Gómez y digo, bailar con la más fea, pero a lo mejor es ofensivo. No, es un dicho popular, ¿eh? Cuando te toca bailar con la más fea.
1: O con el más feo.
0: O con el más feo, efectivamente. Bueno, vamos al asunto serio, porque 2 delitos serán juzgados, Begoña Gómez va a ser juzgada por 2 delitos, ¿y a qué pena se puede enfrentar?
1: Bueno, pues mira, son los 2 delitos por los que va a ser juzgada Begoña Gómez por un jurado popular, son tráfico de influencias y malversación, delitos que corresponden al Tribunal Popular y que en un principio arrastraba a los otros 2. Y hay que tener en cuenta, Carlos, que el delito de malversación fue la Audiencia de Madrid, esta sección 23, la que indicó al juez Peinado que investigase por ahí, le indicó que investigase el delito de malversación. Estos 2 delitos, según el Código Penal, están castigados con penas que van de 6 meses a 2 años en el caso del tráfico de influencias y de 2 a 6 años en el caso de la malversación. Varía si existe ánimo de lucro, de apropiación o si los fondos se destinan a usos privados o usos públicos diferentes.
0: Aquí se quedan 2 delitos fuera, corrupción en los negocios y apropiación indebida. ¿Por qué la audiencia descarta juzgar a Begoña Gómez por estos 2 delitos?
1: Bueno, los deja fuera, pero uno de ellos, digamos, lo disfraza, ¿no? A ver, en el caso de la apropiación indebida, la sala lo reconduce por cuestiones técnicas a la malversación. Hay delito, pero lo califica de otra manera, lo lleva a la malversación. Y la corrupción en los negocios queda fuera de la causa para los 3 acusados porque no hay indicios de que se haya cometido, explica la audiencia provincial. Y, por ejemplo, en el caso de Cristina Álvarez, va a ser juzgada por malversación y el empresario Barrabés queda fuera del jurado popular. La sala no ve indicios de los delitos que se le atribuyan, ni tráfico de influencias, ni corrupción en los negocios, pero puede haber un delito de prevaricación si se benefició de las adjudicaciones públicas y eso no corresponde al jurado popular. Se va a seguir un procedimiento aparte y además Peinado abrió una pieza separada que afecta a Barrabés y lo hizo a instancias de la Fiscalía Europea que encontró indicios de delitos de prevaricación y fraude a los intereses de la Unión Europea. Y en esta decisión de la sala, de la sección 23 de la Audiencia Provincial, hay otra cuestión, Carlos. Se refiere a la sentencia del Supremo de las mascarillas, la que condenó a Ábalos, y reproduce varios párrafos. Dice que la corrupción es un fenómeno que afecta a la integridad de las organizaciones públicas y privadas, erosiona los fundamentos del Estado democrático. Y dice la sala, dice la Audiencia de Madrid, que su efecto más grave es el deterioro de la confianza ciudadana en el sistema político al quebrar la expectativa de que el poder democrático se ejerce en beneficio del conjunto de los ciudadanos.
0: Bueno, y esto no para porque la directora general de la Guardia Civil, Mercedes González, y el dado del cuerpo, el teniente general Manuel Llamas, continúan en sus puestos a esta hora en la que te estamos hablando, y eso que los 2 están imputados por el juez de la Audiencia Nacional, Santiago Predaraz, que investiga las cloacas del PSOE, un hecho ciertamente insólito. En todo caso, hoy el turno, Patricia, era para el dado de la Guardia Civil, que entre otras cosas tenía que aclarar si ordenó ponerse de perfil a los agentes que investigaba los casos del hermano y de la mujer del presidente. ¿Qué ha declarado Llamas?
1: Bueno, pues Llamas ha negado cualquier presión. Él ni presionó a la UCO ni le pidió que se pusiera de perfil en las investigaciones que afectaban al PSOE y al gobierno, como consta en un informe de la UCO. También lo declararon agentes de esta unidad de la Guardia Civil ante la propia Benemérita y ante el juez Pedraz. Pero el teniente general Manuel Llamas lo ha negado ante el juez. Lo niega y cree que le acusan porque no tiene buena relación con esos agentes de la UCO. No se lleva bien con ellos, según cuentan fuentes jurídicas que ha dicho eso hoy en la declaración. Ha sido un interrogatorio pormenorizado, intenso, en especial por parte de la Fiscalía, que le interrogó durante 1 hora y media y ha respondido a todas las partes. Ha comenzado el interrogatorio visiblemente nervioso, nos dicen las fuentes jurídicas. Y sobre los expedientes abiertos ha dicho Llamas que es algo habitual en la Guardia Civil. Y uno de ellos se abrió a raíz de un volcado de la dirección del correo electrónico de Begoña Gómez que apareció en la causa en la que se investigaba al hermano de Pedro Sánchez. Cuando abrió la nota, el teniente general Llamas pidió explicaciones al jefe de Policía Judicial por la fuga de datos y por su publicación en un medio de comunicación. Y abierto el expediente, recibió una llamada del ministro, de Fernando Grande Marlaska.

0: por el colapso del correo de la mujer del presidente a raíz de la publicación de su dirección. El correo se llenó de mensajes con injurias y calumnias.
1: Y mañana, Patricia, la tendrá que declarar es la directora general de la Guardia Civil, Mercedes González, porque hoy no ha dado tiempo, ¿no?
0: No, no ha dado tiempo. Cuando se veía que el interrogatorio era bastante intenso y pormenorizado, bueno, pues ya media mañana ya la citaron para el día siguiente, para mañana viernes a las 10:15, que era la hora que estaba citada hoy. Y bueno, pues esta mañana continuará.
1: Bueno, pues nada, te volveremos a ver mañana por la tarde de COPE, ¿eh? Patricia Rossetti, jefa de tribunales de COPE, muchas gracias y buenas tardes.
0: Gracias a ti, Carlos, un placer, y que sigas con esta buena música.
1: Muchas gracias. Bueno, y por si fuera poco, nos desayunábamos con la noticia del diario ABC que cuenta cómo la cúpula de la Guardia Civil presionó a un general para que no acudiera a la recepción del Día de la Comunidad de 2025. Ese año Defensa había prohibido la tradicional parada militar del 2 de mayo y la intención del gobierno es que ningún representante institucional acudiera a esa recepción. El general de la zona de Madrid se llama Fernando Mora. El superior que le presionó es el teniente general Luis del Castillo. Mora graba la conversación a la que ha tenido acceso el diario ABC.
2: Esto es una batalla política y nosotros no debemos entrar.
3: Yo recuerdo el tema este de las órdenes era que cuando tú recibías una orden que no era manifiestamente ilegal, la cumplías.
2: No, que la voy a...
3: El hecho de que tengas que decir a la Comunidad de Madrid que no vas porque se te ha ordenado que no vayas, me parece hasta desleal, macho.
2: Me siento utilizado. Tengo un cartel en la puerta que pone el honor es su divisa. Es lo que yo le exijo a mis guardias.
1: Tras una conversación muy tensa, como ha podido escuchar, hubo una rectificación y se permitió asistir a la recepción a Fernando Mora, el general jefe de la zona de Madrid. La presidenta de la Comunidad de Madrid, Isabel Díaz Ayuso, ha calificado como un ataque del aparato del Estado a la Comunidad de Madrid lo que ha sucedido. En fin, de este episodio ya le he escuchado comentar varias cosas esta mañana en Herrera en COPE, pero ahora quiero que me ayude a interpretar las dos grandes noticias del día, el juicio a Begoña Gómez y el fallo del Tribunal Europeo sobre la amnistía, a Jorge Bustos. Jorge, buenas tardes.
4: Buenas tardes, Carlos.
1: Bueno, ¿te ha dado tiempo a echarte una siestecica?
4: Sí, algo de cuando termino el programa, algo tengo que echarme, porque si no, no llego a la noche.
1: Ya te digo, sobre todo eso. Bueno, Begoña Gómez va a ser enjuiciada por 9 ciudadanos madrileños. La audiencia avala a medias la instrucción de Peinado, retira 2 delitos, pero lo esencial es que irá a juicio. Tu impresión, Jorge, y te pregunto también si crees que esta decisión va a reforzar el relato emocional, el yo con Begoña del gobierno, Jorge.
4: Supongo que sí, que lo utilizarán. Lo que pasa es que alguien que viva fuera de, digamos, de esa psicología fanatizada, un poco de movimiento fan, de fenómeno fan, que ha sabido crear en torno a su macizo electoral más granítico el gobierno, pues lo que ha decidido hoy la Audiencia Provincial le parece muy razonable, muy sensato. Quiero decir, pues 5 magistrados, por unanimidad, 5, no Peinado, 5 magistrados por encima de Peinado, han dicho, vamos a ver, tenemos esta instrucción, estos son los indicios, vamos a analizar, pues este delito no lo vemos, este sí, este también. Ha hecho un análisis puramente racional, técnico-jurídico, han dicho, oye, por las medidas cautelares, por retirarle el pasaporte no lo vemos, porque pues, la mujer de un presidente que no se va a escapar, ni le van a ayudar los escoltas policiales a fugarse, pues entonces vamos a devolverle el pasaporte. En fin, han aplicado la racionalidad propia de un sistema judicial garantista como el que tenemos, y esto es lo que debería ver con sus ojos el 100% de los españoles. Esto es lo que debería ver todo el mundo. Pero claro, es verdad que muchos de estos españoles pues están sometidos al bombardeo propagandístico que consumen en determinados medios de comunicación. Bueno, pues ya está, pero bastante racional lo que ha pasado. Era evidente que había muchos indicios de que la mujer del presidente se valió de esa condición privilegiada de mujer de presidente del gobierno para, utilizando recursos públicos, impulsar su carrera profesional, que por lo demás era bastante inédita hasta la fecha de la llegada a Moncloa de su marido. Es decir, que ya está, es que lo que ha pasado es lo que tenía que pasar. Ahora queda en manos de un jurado de nueve ciudadanos anónimos. Eso será también muy divertido de seguir y de contar, ¿verdad? Probablemente para primavera ya del año que viene, un juicio pues propio de la televisión americana, un thriller judicial, vamos a ver, un thriller, bueno. Entonces, claro, pues esto tendrá muy nervioso al gobierno y singularmente al presidente, y tendrá líos en casa, y a lo mejor se les han amargado las vacaciones en la Mareta, que oye, bueno, pues son 5 semanas que piensa tomarse el presidente, no está mal tampoco, pero hombre, si no la hagas, no la temas, o sea, es decir, pues es que a quién se le ocurre utilizar a una alta funcionaria para promover tus negocios particulares, poner a tu nombre en una cátedra sin tener licenciatura, mandar cartas de recomendación con venderte la Moncloa para beneficiar a un empresario amiguete. ¿A quién se le ocurre hacer estas cosas?

0: O sea, que luego se sentenciará y de repente es absuelta, pues bendito sea Dios, esta es la justicia y ya está, lo que diga la justicia lo acatamos. O sea, que yo insuflaría bastante normalidad, sé que no va a ser así, o sea, esta es mi postura, pero sé que no va a ser así, que va a ser un debate completamente enloquecido y que probablemente Sánchez lo vaya a utilizar como especie de revulsivo emocional para que la gente vea en Begoña Gómez, la gente, digo, el sanchismo sociológico, una víctima de una cacería fascista que les lleve a todos a las urnas. Y entonces, o sea, la escena de Patxi López en el Congreso, ¿no, Carlos?
1: Sí,
0: con
1: sí,
0: Begoña,
1: sí. Yo con Begoña.
0: Aporreándose el pecho, una cosa. Bueno, pues que supongo que. Pues no sé si tiene hijos Patxi, pero que cuando vean sus nietos dentro de muchos años, ¿verdad? Pues dirán, ¿pero qué hiciste esto, abuelo? ¿Pero qué es esto?
1: Sí, sí, sí. Bueno, y como tenemos muchos asuntos sobre la mesa, el segundo asunto, el Tribunal Europeo no le pone pegas a la ley de amnistía, que lo hemos conocido también hoy. ¿Tú ves cercano, Jorge, el regreso de Puigdemont? ¿Tú crees que su regreso tendrá alguna consecuencia en el panorama político o ya quizás es
0: tarde? Son dos cosas diferentes, Carlos. Una cosa es, para empezar, el Tribunal de Justicia de la Unión Europea no ha dicho la amnistía es fantástica, fue una gran decisión que sirve para desinflamar. No. Lo único que ha hecho el TJU es, sin entrar al fondo del asunto, es analizar si colisionaba o no con el derecho comunitario. Punto. Y ha sentenciado que no. ¿Por qué? Porque dice que no afecta a los intereses financieros de la Unión Europea. Eso es todo el argumento. O sea, todo este revuelo se resume a que, como no afectaba, según entiende el TJUE, a los intereses financieros el dinero que utilizaron para montar el referéndum, pues entonces no colisiona la ley de amnistía con... que esa era la duda que habían planteado el Tribunal de Cuentas y la Audiencia Nacional. No entra en la justicia de la norma, no entra en la constitucionalidad de la norma, que se lo decidió Cándido Juan de Pumpido en su momento, no entra en si es buena o mala, simplemente dice que no colisiona con el derecho comunitario. Y devuelve la pelota a los tribunales españoles. Ahora es el Supremo, primero el Constitucional, después el Supremo, quien tienen que aplicar la amnistía. ¿Qué va a hacer presumiblemente? Ya salió Puigdemont a decir que no se tome vacaciones el Constitucional y que decida ya mismo. Pues lo siento por Pucci, pero se van a ir de vacaciones el Constitucional y empezarán a analizar este asunto a finales de septiembre, octubre. En octubre se empezarán a sentar. Cuando terminen de resolverlo, se lo volverán a mandar al Supremo. El Supremo, presumiblemente, que esperaba este fallo, pues no son tontos, el Supremo esperaba que pasara esto, tenía ya un plan. Lo que va a hacer es devolver al TJUE una cuestión nueva de, oye, pues ahora sí que voy a consultar sobre todas las dudas que tengo para aplicar cómo tengo que aplicar una ley de amnistía inédita en la historia de la democracia española. Con lo cual, entre unas cosas y otras, Puigdemont no va a tener en firme levantada la orden de búsqueda y captura si cruza la frontera hasta primavera, calculo yo. Estos son los plazos. Ahora, ¿qué pasará entre tanto y qué pasará en primavera? En primavera ya estamos yendo a elecciones generales, prácticamente. Sí. ¿Qué influencia política tiene esta decisión? Hay gente que, a lo mejor Bolaños se piensa, Bolaños no creo, pero algún otro iluso igual se cree que esto va a devolver a Junts al redil y entonces le va a aprobar los presupuestos y entonces... No. Junts es ya tarde para Puigdemont. Esto llega ya muy tarde para Junts. Junts en todas las encuestas ha perdido más de la mitad de los escaños, ya le ha sorpasado Alianza Catalana y, por tanto, ya la figura política de Puigdemont es una oda a la melancolía, no tiene ningún sentido, no tiene ningún futuro. Puigdemont es el pasado y Junqueras también ha salido. Los dos promotores del golpe han salido a sacar pecho, pero los dos saben que son el pasado, de la política catalana y de la política española en general. Los dos son el pasado. Y por tanto, y aparte han dicho que lo volverían a hacer, o sea, que eso de la que contribuye a la normalización, otra mentira, evidentemente, ¿no? Quiere decir que esto que supone nada. Junts no va a volver al redil de la mayoría Frankenstein, porque si vuelves al redil, entonces Silvia Orriols de Alianza Catalana te sorpasa, pero vamos, ya directamente te quita las pegatinas del coche, ¿no? Entonces, pues es que no va a tener una influencia política real, por mucho que alguno lo quiera ver así. La legislatura está muerta y ya son todo estrategias preelectorales para intentar llegar a la campaña, pues esto, utilizando el victimismo de Begoña, pues Salvador Illa diciendo que todo lo que el Oasis está muy bien, el Oasis catalán, pero estamos en los minutos de la basura, Carlos, estamos en los minutos de la basura.
1: Sí. Pues Jorge, muchas gracias por tu análisis, Jorge Bustos. Te escuchamos a partir de las 6 de la mañana, mañana en Herrera en COPE.
0: Eso es, hasta mañana.
1: Gracias, Jorge, un abrazo.
0: Adiós.

0: Mientras media España empieza a hacer la maleta, hay miles de personas para las que las vacaciones siguen siendo un lujo. Porque cuando eres autónomo, cerrar unos días para descansar significa muchas veces dejar de ingresar. Patricia tiene una ferretería. Este año se ha cogido 2 semanas.
1: Es necesario para descansar, pero claro, vuelos de vacaciones y ves que la cuenta ha bajado estrepitosamente por las facturas que han llegado y no has generado ese mes ni la mitad. Ser autónomo y tener vacaciones supone cerrar la puerta, cerrar el cajón y no tener ingresos. Pero sigues teniendo gastos muchos, las facturas siguen llegando.
0: Autónomo y vacaciones parece que son dos palabras que no van en la misma frase, o no pueden ir. Patricia está entre las afortunadas, porque este verano uno de cada 3 autónomos no tendrá vacaciones. Victoria Ballesteros, compañera de Economía, buenas tardes.
2: ¿Qué tal? Buenas tardes.
0: Pues encantado de que nos acompañes este ratito aquí con los oyentes de la tarde. Al final el problema, Victoria, no es solo encontrar unos días libres, es que para muchos autónomos cerrar el negocio tiene un coste altísimo,
2: bueno,
0: muy alto.
2: Sí, eso es, ¿no? Mira, en España tenemos 3,5 millones de autónomos, ¿no? Y el problema comienza cuando empiezan a hacer números. Cuando empiezan a hacer números todo el año, pero ya en verano alucinas, ¿no? Porque dice, no, a mí es que no me están saliendo las cuentas. No es solo dejar de trabajar, es dejar de facturar, lo decía Patricia, mientras le siguen llegando todos los gastos. La cuota de autónomos hay que seguirla pagando, la cuota de la seguridad social, el alquiler del local, los seguros, los suministros. Y si además el negocio depende exclusivamente del dueño, pues aparece otro problema. ¿Quién te sustituye? Tienes que cerrar. Muchas veces no tienes quien te sustituya.
0: Persiana,
2: claro. De hecho, 8 de cada 10 autónomos de los que este verano no se van a coger vacaciones lo explican por esas 2 razones. La primera, la económica, ¿no? No pueden permitirse dejar de ingresar. Y lo segundo, que no tienen a nadie que les pueda echar una mano, que les pueda sustituir esos días que se van. Por eso muchos siguen trabajando. Mira, también hemos hablado con Javier Laredo, que es camionero y aprovecha toda la campaña estival de la fruta a la verdura antes de parar unos días.
3: Trabajo todo el verano, normalmente cojo unos días de descanso, pero los cojo siempre en septiembre. Mientras tenga trabajo, normalmente suelo aprovechar. Es verdad que este año, con el tema de la subida del gasoil, que está la cosa un poco más ajustada.
2: Bueno, está ajustada, pero ojo, él dice, bueno, pues a lo mejor me cojo 15 días en septiembre cuando se acabe la campaña, siempre y cuando le salgan los números.
3: Que eso me lo puedo permitir siempre que tenga una reserva, ¿no?, económica en el banco que me lo pueda permitir. Si, por ejemplo, algún año la cosa se complica un poco, pues hay que cargar otra mercancía y tengo que seguir trabajando.
2: En lugar de la fruta, pues hay que cargar aceite, leche,
0: lo que haga falta
2: para cuadrar.
0: Claro, es que 1 de cada 4 autónomos no disfrutan de vacaciones en todo el año.
2: No solo en verano.
0: No solo en verano, efectivamente. Hablamos de cerca de 875.000 que no bajan la persiana nunca, nunca, jamás, ningún día al año.
2: Nada.
0: Y los que sí consiguen irse tampoco es que desconecten del todo, ¿no?
2: No, no, para ellos ni siquiera las vacaciones garantizan un descanso o desconectar, ¿no? Porque entre los que sí consiguen irse de vacaciones, hay un 60% que dice que tiene que seguir siempre pendiente del teléfono, del correo, de las facturas, de lo que va llegando, que nos lo explicaba Lorenzo Amor, presidente de ATA.
4: El 63% de esos autónomos que cogen vacaciones son incapaces de desconectar completamente de su negocio. Y también destacar que 1 de cada 5 autónomos lleva más de 3 años sin haber cogido vacaciones.
2: 3 años sin descansar. Lo piensas y a mí me da un parraque.
0: Yo exactamente, se te va a la cabeza. Dices, me voy al suelo desmayado. O sea, 3 años.
2: 3 años.
0: Sin poder coger.
2: Tienes que pensar que a lo mejor en un comercio pequeño, en un bar, una peluquería, tú eres el jefe, el encargado, el comercial, el administrador, el que se dedica al tema fiscal. O sea, es uno que lo hace todo. Claro, es Juan Palomo, como dice aquel. Yo me lo guiso, yo me lo como. Luego, en el transporte y la construcción, sí que es verdad que son sectores en los que hay un mayor porcentaje de autónomos que consigue concentrar las vacaciones en verano, que se puede ir unos días en verano, suelen parar. No era el caso de este camionero porque se dedicaba a la fruta, a la verdura y ahora es como la temporada, ¿no? Pero muchos sí que pueden parar porque cierran las fábricas. Muchas fábricas cierran y pueden parar. Ahora, imagínate todo o sea, lo que mueve nuestra economía, que es el turismo, la hostelería, para eso es impensable. O sea, vamos, descartadísimo poderse mover lógicamente en verano, porque para ellos es claro, la temporada
0: estas
2: alta.
0: Son las fechas las que más público hay, más gente, turistas vienen, nosotros nos movemos.
2: Es que es muy duro ser autónomo.
0: Es muy complicado y muy duro, durísimo, durísimo, efectivamente. Y todo eso al final también tiene un coste personal. Descansar forma parte de la salud de cualquier trabajador. Hemos insistido desde hace varios años la importancia de cuidarnos de la salud, del estado de nuestra cabeza, y todo eso se consigue parando, descansando y disfrutando unos días de vacaciones. Encadenar meses, incluso años sin parar, acaba pasando factura, no solo por el cansancio, también por la conciliación familiar, porque claro, los autónomos también tienen familia.
2: También tienen
0: claro,
2: familias.
0: El estrés que conlleva.
2: Los niños de ellos no tampoco van al cole en
0: claro.
2: verano.
0: Y la dificultad para separar lo que es la vida personal de la vida del trabajo. Y esto lo malo es que no es nuevo, es algo que vemos cada verano. Cualquiera que conozca a algún autónomo sabe cómo están las cosas. Sabe que no puede parar un día. Es verdad que este año ha mejorado un poco la estadística, ¿no, Victoria?
2: Sí, ha mejorado un poco con respecto al año pasado. Ahora es el 46% de los autónomos los que sí se van a coger unos días de descanso. Son 2.5 puntos más que el año pasado. Algo es algo, ¿no? Y luego tenemos ahí a 1 de cada 10 que prefiere retrasarlas, que es el caso que hemos visto, y otro 13% que está pendiente, ni fu ni fa, no sabe. Hay que esperar a ver si se puede o no se puede, ¿no? Es decir, para muchos las vacaciones no dependen del calendario, eso da igual, sino de cómo vaya el negocio. Si salen las cuentas, pueden parar. Si no, pues toca seguir trabajando. Y aunque la fotografía, como decías, Carlos, mejora ligeramente, el problema de fondo sigue siendo el mismo, ¿no? Para muchos trabajadores, por cuenta propia, las vacaciones dependen de que el negocio pueda seguir funcionando sin ellos o de haber generado lo suficiente, ¿no? Para poder cerrar la puerta. Y eso, hoy por hoy, pues sigue siendo un privilegio que tú y yo, gracias a Dios, sí que tenemos. Yo estoy deseando. Tenemos que dar gracias de tener vacaciones.
0: Tenemos que dar gracias. Y toda nuestra solidaridad con todos los autónomos
2: que no pueden
0: cogerse ni un solo día libre al año para descansar.
2: Desde luego.
0: Para su familia.
2: Yo lo pienso y me está dando algo.
0: No me extraña. Victoria Ballesteros, compañera de economía. Gracias, como siempre.
2: Gracias a ti.
0: Un abrazo.

0: Bueno, sabéis ya cuánto va la entrada del Mundial, ¿no? Hasta 34.000 euros. ¡Qué barbaridad! Por eso esta tarde os estamos preguntando por ese capricho, ese gustazo que te diste un día, por el que dijiste, bueno, me he gastado un ojo de la cara, pero no me importa. Jara Muñoz.
1: Hola, buenas tardes, Carlos. Pues sí, ese capricho que sabías perfectamente que no te podías permitir ese momento y aún así, pues nada, como tú dices, pagas sin pensarlo y dices, jole, pues ya está, fenomenal.
0: Claro, no hace falta gastarse una millonada, ¿eh? Que sean miles de euros, porque a veces el ojo de la cara te pilla en un momento en el que a lo mejor 40 euros ya es bastante para ti, ¿eh? O te sigue doliendo exactamente igual, porque al final te diste el gustazo, pero lo pagaste bien, pero no llegó a satisfacer del todo, ¿no? Bueno, ¿qué nos dicen los oyentes, Jara?
1: Pues mira, el primero, por ejemplo, peca siempre de gastoso, sobre todo en Navidad.
2: Yo el gustazo que me doy, y no me corto, es cuando llega Navidad y me compro unos 50 tabletas de turrón y unos 12 kilos polvorones. Venga, un saludito.
0: ¿Perdona?
1: 12 kilos, ¿eh?
0: Yo creo que no me lo he comido ni en mi vida, o sea...
1: Es que 12 kilos es un niño chico.
0: Hecho de polvorón.
1: Luego está, por ejemplo, Borja desde Zamora, que lo tiene bastante claro, ¿eh, Carlos?
3: El evento que más caro me ha salido seguramente y con los que más he disfrutado ha sido de mi boda. Eso sí que es gastar a gusto. Hacer a los amigos disfrutar un ratito, aunque fuese corto, siempre me parece rentable.
0: Nah, está muy bien.
1: Sí, eso. Claro eso que está sí. Muy
0: bien. Bueno, qué gustazo te diste, qué capricho, aunque te gastara un ojo de la cara.
1: Cuéntanoslo con un mensaje de voz en el 607-150602. Y te confieso.
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0: Esta sintonía ya te dice que se acerca, que está muy cerca, que está sentado aquí a mi lado Antonio Gimeno. Gimeno, buenas tardes.
1: ¿Qué tal, Carlos? ¿Cómo estás?
0: Pues la verdad es que muy bien, ¿eh?
1: Yo sé que estoy bien.
0: ¿Sí?
1: Sí. ¿Y mañana?
0: ¿Cómo?
1: Mañana yo y mi trasero.
0: No.
1: ¿En se serio? Van de vacaciones.
0: ¡Buah!
1: Sí, sí.
0: Sale
1: sí,
0: aquí.
1: Sí.
0: Fuera.
1: Hay un pestuzo a salitre, ¿verdad?
0: Tengo el culo a playa.
1: Es que es increíble. Cuando salga mañana, por cierto, va a haber un pisco labis.
0: ¿Un pisco labis?
1: Sí. Yo te voy anunciando por las si podéis, pirindas. Acercando. Yo sé que los demás tenéis que otra semanita por delante, por lo menos. Y bueno, yo no quisiera ahora mismo.
0: Dice que no quiere.
1: Hoy en el ranking 10 tipos de personas viajando. El número uno, el valiente, es una persona perfectamente consciente de que no controla el idioma. Pero aún así, cuando está en el extranjero, se lanza a la piscina y se hace entender gritando y vocalizando más que Jim Carrey. Y

0: En el tercer lugar de tipos de personas viajando tenemos al erudito. Este es insoportable. Este se va de vacaciones para demostrar a la gente que está alrededor todo lo que sabe. Es muy probable que ya haya estado en el destino de vacaciones y presuma de ello con frases del tipo: ya era hora de que arreglaran esta calle del siglo XVII. En el número 4 de personas viajando, el que viene por una oferta y trinca todo. Son personas que se pasan la mayor parte del tiempo en el buffet del desayuno, empalman con la hora de la comida y terminan con la cena después de pasar 2 horas disfrutando de la barra libre del bar de la piscina. Esta gente es increíble. Suelen ser ingleses o alemanes. Y los estamos viendo cómo se pelean por una tumbona. De verdad, vienes a Menorca, vienes a Mallorca, vienes a Canarias, con todo lo que hay que ver, las playas, los paisajes, ¿para quedarte en un hotel? Pero quédate en Alemania, habrá resorts, digo yo.
1: Claro,
0: ¿no?
1: Y allí comes bien.
0: Que no vengas. Personas viajando, el que solo va de fiesta. A este le reconoces cuando vuelve a su casa y le preguntas: ¿qué has visto? Y tú dices: ¡buah! Unos discotecones. Y a lo mejor estaba al lado de la Alhambra de Granada. Siento especial ternura por la gente que se pone mala en vacaciones y de esto hay un montón.
1: Sí, a mí me ha pasado.
0: Sí, a mí también. Yo hubo unas vacaciones que nos pusimos malos. Mis dos abuelos y yo. ¿Y qué pasó? Pues que el resto de familia ha ido disfrutando de las vacaciones y yo tuve que cuidar de mis dos abuelos. Con actividades tan divertidas como dar unas friegas de alcohol de romero en la espalda. Cosa muy apetecible para un chaval de 14 años.
1: De vacaciones.
0: El que se pone malo es un pobre hombre. Se pone malo el primer día y no se recupera hasta el último. O sea, se pone malo de verdad. Y suele estar solo todo el día porque el resto va a decir: no, hombre, no me voy a fastidiar yo las vacaciones, qué solidaridad. Personas viajando, el que nunca compra nada porque seguro que más adelante lo encuentra más barato. Acaba con dos opciones. Una, no compra absolutamente nada, o lo compra en el aeropuerto todo lo que no ha comprado en el viaje y le sale muchísimo más caro. Luego tenemos otra persona que me produce muchísima ternura, el que viaja y le encanta todo. Esa persona es increíble. Estás en una ciudad anodina que no te aporta absolutamente nada y está: ¿has visto qué semáforo? Es que no he visto un semáforo más bonito en mi vida. Qué maravilla, cómo lo hacen todo. Y luego tenemos que este es el español típico, el típico español, que es el súper negativo, el que dice: esto está mejor en España. ¿La muralla china? Vamos, ¿dónde está la de Ávila? Y termino. Me encanta esta persona viajando. Es la persona que siente los colores. Suelen ser japoneses, esta gente. Es una persona que cuando viaja se pone todo el merchandising que va encontrando por las tiendas. Es una persona que, por ejemplo, una persona alemana también, que cada día que pasa en Canarias pues lleva un atuendo de la tierra, una camiseta de I Love Tenerife, al día siguiente gorra del Teide, una mochila de plátanos. Esta gente es fantástica.
1: Maravilloso.
0: Que mañana me voy de vacaciones.
1: ¿No te quedarás en el buffet?
0: Ah, no. Bueno, yo soy de esos, ¿eh? Me pongo nervioso yo en los buffets.
1: Bueno, pues seguro, ¿no? Que te vas mañana de vacaciones.
0: Sí, sí, por sí, favor, no pelees, ¿para que no? Yo se lo he dicho a mi madre y me deja.
1: ¿Te dejáis?
0: Me dejáis, Messi.
1: Venga.
0: Con mis amigos.
1: Cuídate.
0: Venga, un abrazo.
1: Gracias. Un abrazo.
0: Chao.

0: tardes hora, salimos más, bebemos más y pasamos muchas horas mirando una pantalla. En principio nada extraordinario, estamos de vacaciones. El problema aparece cuando el descanso se convierte en descontrol. En los adolescentes, el verano puede favorecer los primeros contactos con el alcohol y otras sustancias. Hay más fiestas, más tiempo con los amigos y en ocasiones menos supervisión. Y en casa surge otra batalla conocida. Jóvenes que se pasan buena parte del día conectados al móvil, jugando o sacando y saltando de un vídeo a otro. Pero esto no afecta únicamente a los chavales. También los adultos podemos pasar, casi sin darnos cuenta, de una cerveza ocasional a beber todos los días, aumentar el consumo de tranquilizantes o refugiarnos durante horas en el teléfono, las apuestas o las compras por internet. Los últimos datos del Plan Nacional sobre Drogas indican que el alcohol sigue siendo la sustancia más consumida entre los estudiantes de 14 a 18 años. Más de la mitad había bebido durante el último mes y casi uno de cada cinco presenta riesgos de uso problemático de internet. ¿Cómo distinguimos entre relajarnos durante las vacaciones y empezar a perder el control? Bueno, pues lo vamos a hablar con nuestro psiquiatra de cabecera, Javier Quintero, jefe del Servicio de Psiquiatría y Salud Mental del Hospital Universitario Infanta Leonor de Madrid. Javier, muy buenas tardes.
1: Muy buenas tardes.
0: Javier, ¿qué tiene el verano? ¿Por qué algo tiene para que pueda aumentar el riesgo de consumo, más tiempo libre quizá, menos horarios, las fiestas, el grupo de amigos o al final es un cóctel con todo junto?
1: Pues un poco lo que dices, ¿no? Es un poco el cóctel de todo anterior. Es decir, al final perdemos la estructura de la rutina, la estructura nos ordena y nos permite llevar una vida más ordenada en sí misma. Ligamos, ¿no? Es decir, el descanso con el ocio. Uno puede descansar, pero no necesariamente tiene que estar constantemente, entre comillas, de fiesta, ¿no? Y los jóvenes, sobre todo, parece que llega el verano y tienen que estar, ¿no? Pues constantemente divirtiéndose. Y eso está bien, pero manteniendo de alguna forma esa rutina. Y luego el contexto que de alguna forma acompaña, ¿no? Y favorece incluso, pues, determinados consumos, ¿no? Es decir, los festivales, has mencionado el alcohol, pero parece que si uno va a festivales, pues parece que va casi implícito el que algo de droga hay que consumir, lo cual me parece un absurdo, ¿no?
0: Bueno, es un cóctel perfecto, maravilloso, se rompen, digamos, las fronteras, las rutinas, pero ¿dónde está la frontera entre una conducta ocasional, un abuso puntual, llevado por el verano, y un verdadero problema de dependencia?
1: Pues fíjate, yo creo que si lo tuviéramos que poner en un punto es en la pérdida de la libertad. Es decir, uno puede tener un consumo, o sea, un hábito, incluso un hábito intenso, pero ese hábito estar ordenado y no complicarle la vida y permitirle hacer una vida ordenada, laboral, familiar y personalmente, todo está en su sitio. El siguiente escalón es cuando hablamos de un consumo o un uso problemático. Es decir, ya no es tanto la cantidad, sino el impacto que tiene. Es decir, de repente uno pues está consumiendo o está usando una conducta, hemos hablado de las pantallas o del juego, y de repente eso empieza a interferir. Empieza a interferir en mi vida personal, en mi vida relacional, en mi vida profesional, ya sea estudiando o ya sea trabajando. Y luego el siguiente escalón es la dependencia, es el momento en el cual yo ya no tengo control sobre la sustancia. Es decir, yo ya soy consciente de que esta situación me está complicando la vida, pero me siento incapaz. Me miento, digo, esa falacia de control que yo escucho tantas veces en los pacientes con problemas de adicciones. Bueno, yo esto lo controlo, puedo dejar cuando quiera. Pues déjalo. Entonces, y no son capaces de hacerlo. Es decir, cuando ya de repente pierden la libertad de poder decidir esto lo voy a hacer o esto no lo voy a hacer.
0: Normalmente los padres, claro, oyen hablar de drogas y piensan a lo mejor en cannabis, en pastillas, más que en el alcohol, ¿no? Pero el alcohol sigue siendo la sustancia más extendida entre los adolescentes, ¿no? ¿Estamos prestando suficiente atención al alcohol o continuamos en esta cultura nuestra normalizándolo con demasiada facilidad?
1: Yo creo que, fíjate, has mencionado otra que me parece incluso más preocupante, ¿no? Porque a veces escucho discursos sobre los cannabinoides mucho más suaves, ¿no? Casi que sobre el alcohol, ¿no? Y de hecho hace no mucho tuve una oportunidad de que me pidieron que compareciera en el Parlamento de la Comunidad Autónoma de Madrid precisamente para hablar de cannabis y adolescentes, que me parece que es un problema muy importante. Y sin duda el alcohol también lo es, lo has dicho y tienes toda razón, es la sustancia más consumida y además es la que tiene más impacto, precisamente porque hay mucha gente que bebe mucho alcohol. El punto está en esa situación complicada, porque yo creo que tenemos que llevarnos a un proceso importante y reflexionar, es decir, que en la adolescencia no existen consumos saludables de nada, es decir, ni por supuesto de cannabis o de otras sustancias y tampoco del alcohol. Es decir, cuanto más retrase un adolescente su primer consumo, mucho mejor para su futuro. Es decir, por supuesto, evidentemente damos por sentado que en algún momento alguien se puede beber un día una copa de vino, no digo que no, pero la cuestión es que lo que no puede ocurrir eso es a los 14 años y que todavía tengamos la sensación de decir eso que a veces escucho y casi hasta me rechinan los dientes cuando, bueno, ¿quién no se ha emborrachado con 14 años? ¿No? Los padres, cuando ves a un chaval con un problema relacionado con el abuso del alcohol. Digo, hombre, si este es vuestro punto de partida, evidentemente no sé de qué os sorprendéis de que vuestro hijo esté consumiendo alcohol en esa, con esa intensidad.
0: La Organización Mundial de la Salud advierte que cuando más temprano comienza el consumo de sustancias, como decías tú hoy, mayor es el riesgo de que vayan avanzando hacia consumos más intensivos y problemáticos. ¿Hay jóvenes especialmente vulnerables a esto?
1: Sin duda, además yo creo que tenemos que entender que, como decía mi ex jefe, el doctor Rafa Sosinchilla, que en paz descanse, no se engancha quien quiere, sino quien puede. Es decir, yo siempre cuento una pequeña anécdota, ¿no? Es decir, ahora mismo hay 10 adolescentes que han decidido tener su primer consumo exploratorio de cannabis, han cogido de un primo o un amigo y les ha pasado un poco de hachís y se van a un parque y van a probar el hachís, ¿no? Ninguno lo ha probado antes. Hay 3 que no lo saben, que se acaban de arruinar la vida. No saben por qué, van a tener una misma experiencia que los demás, pero por esa vulnerabilidad biológica, esa situación social y esa predisposición emocional, se van a complicar la vida. Hay 3 que van a tener un consumo exploratorio, la situación no va a ser agradable y se acabó. Y hay otros 4 que van hasta ahí entre medias. ¿Y eso de qué depende? Pues depende de 3 factores fundamentales. Primero, la parte más biológica, genética. Hay gente que se engancha a las pipas, como me decía a mí un paciente. Es cierto, que hay gente que se conoce y tienen esa capacidad, ese circuito de recompensa, digamos que lo tienen más vulnerable, con lo cual es más fácil que esa conducta adictiva o que esa sustancia genere esa recompensa inmediata y se enganche más fácilmente. Hay otra parte muy importante que tiene que ver con el momento emocional, cuando entramos en contacto con esa sustancia, con esa conducta. Cuando esa sustancia es un consumo exploratorio, no es lo mismo a que cuando esa sustancia la utilizo para mediar con una emoción que no sé gestionar. Con lo cual, eso es muy importante. Si yo un día tomo una cerveza y por probar y no tengo ningún tipo de inquietud emocional, pues no va a tener... Ahora, como tengo un punto de ansiedad y empiezo a darme cuenta de que esa cerveza me puede, que ese alcohol o que esa sustancia o que esa conducta me puede ayudar a modular mis emociones, estoy haciéndome un flaco favor. Y la tercera parte es la social. Es decir, tanto la disponibilidad, en el alcohol ahí es un problema, pero el resto de las sustancias es mucho más fácil conseguirlas de lo que la gente piensa. Y luego, por supuesto, el acompañamiento. Es decir, si yo tengo un grupo sano que no gira en torno a los consumos, pues es mucho más fácil que tenga un uso saludable de lo que sea a que mi grupo de ocio gire en torno a que nos vamos a emborrachar esta tarde para divertirnos o que vamos a consumir esta tarde para pasarlo bien.
0: Y aquí hay una cuestión que a mí me parece que puede preocupar a muchos padres, ¿no? Cuando tú detectas síntomas de que a lo mejor ese chaval o esa chavala pues está bebiendo más de lo normal, ¿cómo se abre esa conversación en casa sin que parezca un interrogatorio policial, sin que tampoco sienta una presión que le lleve a lo contrario? ¿Cómo se hace eso?
1: Pues mira, lo primero y más importante, eso suele ocurrir un día a las 3 de la mañana cuando la ves entrar por la cocina intoxicada. Ese no es el momento. Ese es el momento de entender qué ha ocurrido, buscar la seguridad, que descanse, y en algún momento del día siguiente, con calma y con tranquilidad, hay que preguntar, hay que interesarse, porque preguntar e interesarse no es decir que estamos de acuerdo, simplemente quiero saber, porque si de repente entramos con la crítica o con el sermón de la montaña, como pues evidentemente eso lo que va a generar muchas veces en el adolescente es el rechazo. Pero si entramos desde la inquietud, desde la preocupación, desde la pregunta, ¿qué ha pasado? ¿Qué está ocurriendo? ¿Te veo distinto, distinta? ¿Esto no me está gustando? ¿Ayer, cómo llegaste ayer? No tiene ningún sentido. Necesito entender qué está pasando, quiero ayudarte, es una forma muy diferente de llegar. Es decir, hay que elegir el momento y hay que elegir la forma.
0: Y desde luego el momento no es a las 3:30 de la mañana
1: cuando entrando tumbos por el pasillo
0: en la cocina de casa. Oye, vamos a hablar de las pantallas porque es otra de las cuestiones que también preocupan, y ya no solo a los adolescentes, sino también de los mayores, ¿no? De los adultos. Durante las vacaciones puede haber adolescentes que pasen 6, 8 o incluso 10 horas conectados. Si ya lo hacen habitualmente 5 o 6 horas, pues las vacaciones puede que aumenten ese número de horas. ¿El número de horas permite saber que existe un problema o debemos fijarnos en otras cosas, Javier? Sobre todo en que la pantalla está quitando a nuestros chicos de hacer otras cosas.
1: Claro, exactamente es eso. Es decir, fíjate, yo hicimos un estudio hace mucho tiempo, hace más de 10 años, donde realmente intentamos medir cuáles eran los factores que realmente predisponían o anticipaban un uso patológico de las pantallas. Y no tenía nada que ver con el tiempo de uso, no tenían incluso con el contenido que utilizaba en el fondo, sino tenía que ver con la percepción de que mis padres saben lo que estoy haciendo con el teléfono, en este caso con internet. Evidentemente esa sensación genera un poco una especie de autorregulación que me parece muy importante. Y eso ha ido cambiando, porque cuando hicimos ese estudio, en realidad no había la expansión de los terminales personales, ¿no? Los terminales eran más pues compartidos en las familias, ¿no? Yo creo que es muy importante entender que el problema no son las pantallas, es lo que hacemos con las pantallas. Y ni siquiera es el tiempo de uso de pantallas, es lo que hacemos con las pantallas. Y a mí, una de las cosas que yo recomiendo mucho en esta época del año es, wow, aprovechemos el verano para hacer un poco de desintoxicación digital. Es decir, que ahora que estamos hablando de las adicciones y de las, intentemos el verano para estar más tiempo al aire libre, para quedar más con la gente, para hablar más con la gente cara a cara, para practicar más deporte. Si nos pasamos el invierno diciendo cuando tenga tiempo, pues ahora tienes tiempo. Es decir, procuremos no anestesiar ese tiempo con haciendo scroll infinito detrás de una red social.
0: Se habla mucho de que los móviles, los videojuegos, las redes sociales nos proporcionan pequeñas recompensas y nos mantienen buscando constantemente nuevos estímulos. Javier, cuando decimos que un adolescente está buscando dopamina, o también un adulto que está buscando dopamina, ¿estamos explicando bien lo que sucede o estamos simplificando demasiado la cuestión?
1: Bueno, yo creo que lo simplificamos, pero no se simplifica erróneamente. Es decir, estamos llevando todo el circuito de recompensa, que en definitiva es lo que hace que alguien se acabe enganchando a algo, me da igual que sea una sustancia o una conducta, que es como activo mi sistema de recompensa. Evidentemente eso está muy ligado con la actividad de la dopamina. Entonces, quizás, ¿no? Es parcialmente inexacto, pero conceptualmente correcto, que lo que estamos consiguiendo, ¿no? Con esos vídeos cortos, esas situaciones emocionalmente muy intensas, son microdosis de dopamina, es decir, microactivaciones de mi circuito de recompensa, que en realidad refuerzan el siguiente, el siguiente, el siguiente, y al final me acaban enganchando en una conducta que soy capaz de sostener durante mucho más tiempo del que yo inicialmente pensaba. Porque una de las claves, uno de los puntos críticos para saber cuándo se me está yendo de las manos las pantallas es cuando digo, bueno, voy a ver 5 minutos mi red social favorita y de repente han pasado casi una hora y sigo ahí haciendo scroll y se me ha ido el tiempo. Es decir, que me han secuestrado la atención y yo no he sido capaz, es decir, he perdido la libertad, que es lo que me parece más importante. Es decir, yo creo que si tuviera que dejar un mensaje de nuestra conversación de hoy es: las adicciones tienen que ver fundamentalmente con la pérdida de la libertad.
0: En una casa donde empiezan a preocuparse por el alcohol o por otras sustancias o por el abuso de las pantallas, danos, Javier, tres medidas sencillas, tres consejos que se pueden aplicar desde hoy mismo.
1: Bueno, pues hombre, el primero ya lo había dicho, ¿no? Es decir, llega verano, pues intentemos hacer un proceso de desconexión digital, ¿no? Volvamos, el otro día veía un anuncio, ¿no?, de la vuelta al pueblo, ¿no? Es decir, bueno, pues aprovechemos la vuelta al pueblo para pasear por el campo y no estar tanto tiempo encerrado en casa delante o detrás de una pantalla. Es decir, aprovechemos el verano para hacer esa desconexión digital. ¿Eso implica cero pantallas? Hombre, sería ideal. Entiendo que a veces es complicado, pero desde luego que no pase por, como tengo más tiempo libre, al final mi tiempo de uso va a aumentar. Eso sería un error. Segundo tiempo, aprovechemos ese tiempo para compartir. ¿Para qué? Para tener actividades reales, de las de tocarnos, de las de abrazarnos, de las de mirarnos a los ojos. Exacto. ¿Vale? La de mirarnos a los ojos, la de entender la parte no verbal de la comunicación del otro cuando le estoy diciendo algo, ¿no? Que eso es algo que estamos perdiendo, ¿no? Esa parte de la educación emocional. Y luego aprovechemos también para predicar con el ejemplo. Es decir, no es, chico, vete a montar en bici, sino, oye, vámonos a montar en bici.
0: Qué bueno eso. Vámonos. Vámonos, hagámoslo juntos.
1: Exacto.
0: Javier Quintero, jefe del Servicio de Psiquiatría y Salud Mental del Hospital Universitario Infanta Leonor y autor del libro, os lo recuerdo porque en verano es muy bueno también echar un ratito de lectura. ¿Cómo estás? 21 días para crear el hábito de ser feliz. Muchas gracias, como siempre, por acompañarnos y por ayudarnos a poner un poquito de orden también en verano y que no se nos vaya la mano.
1: Pues muchas gracias y muy buenas tardes.
0: Gracias, Javier.

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10: Son las 6, las 5 en Canarias.
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10: Castilla-La Mancha solicita a la UME para ayudar a extinguir el incendio forestal originado en el municipio de La Mierla, en Guadalajara. El gobierno ha mandado también un esaler para que los vecinos del municipio de Beleña desalojen sus casas por la cercanía de las llamas. ¿Cuál es la última hora, Jesús Tobarra?
12: Nos acaban de confirmar que la UME ya se ha activado y está de camino. Confían en que no tarde en llegar debido a la proximidad de su base con respecto al incendio. Eso sí, por el momento trabajan en el incendio 15 medios aéreos, 25 medios terrestres y más de 130 efectivos a los que se unirán los de la UME. Nos cuentan que la situación es complicada, continúa el nivel 2 declarado y, según han comentado, el incendio avanza a unos 30 metros por minuto y ha llegado a subirse a la copa de los árboles, lo que lo hace todavía más peligroso. A los vecinos desalojados se les ha pedido que lleven solo lo imprescindible, pues de documentación, objetos y medicación.
10: Gracias, Jesús. La situación de los incendios en España no se aleja de la de nuestros vecinos en Francia. En Fontainebleau, uno de los pulmones verdes de Francia, que se sitúa a 70 kilómetros de la capital de París, el incendio, que sigue activo, ha arrasado más de 2.000 hectáreas, lo que supone el 10% de su superficie total. Hablamos de una zona que alberga robles, hayas y una abundante fauna. El presidente francés Emmanuel Macron ha visitado la zona hoy para agradecer el trabajo a los servicios de extinción. Advierte de que se trata de una de las peores épocas desde la Segunda Guerra Mundial en el país galo.
13: Ya tenemos a personas detenidas y queda claro que aquí, como en toda Francia, no habrá tolerancia ninguna y seremos inflexibles porque son vidas en peligro y nuestro territorio nacional está siendo atacado cada vez que un fuego provocado se acerca a nuestras casas. Así que gracias a vosotros por vuestro trabajo.
10: De vuelta a casa, hoy hemos conocido que el Consejo de Seguridad Nuclear ha dado luz verde a la prórroga de la central nuclear de Almaraz hasta el año 2030, una resolución que celebran desde los socialistas extremeños hasta el actual gobierno del Partido Popular y Vox en la comunidad autónoma. Mercedes Morán es la consejera de Industria del gobierno extremeño.
14: La central nuclear de Almaraz es viable, es segura y puede continuar con su vida útil. No en vano es Guano 1 y eso significa que ha pasado con muy buena nota los controles más exigentes y más estrictos. Así que yo creo que el gobierno de Sánchez ya no tiene más excusa, tiene que cambiar, modificar el calendario de cierre y permitir la ampliación de la vida útil de la central nuclear de Almaraz.
10: Y en los deportes estamos atentos al primer entrenamiento de la selección preparando la final del Mundial. Luis Munilla.
15: Es el primer entrenamiento en Nueva Jersey para la final del domingo ante Argentina y con atención especial a dos futbolistas, Miguel Ángel Díaz.
16: Sí, hemos podido ver los 15 primeros minutos del primero de los tres entrenamientos que va a hacer la selección aquí en New Jersey y en los rondos iniciales no estaban ni Pedro Porro ni Lamine Yamal. En principio no peligra su presencia en la final del domingo. Han estado hablando con Luis de la Fuente sentados en una colchoneta. Porro acabó con una sobrecarga en los isquios, el partido de semifinales, Lamine con un golpe. Por lo demás, se espera que el seleccionador repita el domingo el mismo equipo de los dos últimos partidos con Fabián Ruiz en el centro del campo.
15: Enseguida damos un dato más de la final, pero vamos a conocer antes cómo ha terminado la duodécima etapa del Tour de Francia, Eric Frade.
17: El título de rey del sprint de este Tour se lo va a apuntar el belga del Soudal Timberlier, que se ha apuntado su tercera victoria de etapa en una llegada marcada por una caída del caja rural Fernando Gaviria, que ha tenido un pequeño efecto dominó, que parece que la peor parte se la ha podido llevar el ciclista colombiano con una fractura de clavícula ya confirmada. La general sin cambios en la zona alta antes de los Vosgos.
15: Y el Atlético de Madrid saca pecho con la final del Mundial. Presume de ser el equipo con más jugadores en la final por tercer Mundial consecutivo y el que más aporta una final desde Italia 1934. Además de los 52 jugadores de la final, 24 son de la Liga Española.
10: Gracias, Luis. Continúas en la tarde de COPE.

0: ¿Quién dijo miedo? ¿Eh? Sí. Bueno, buenas tardes, de nuevo. Bienvenido, si te acabas de incorporar, y gracias por acompañarnos, por habernos elegido. Yo soy Carlos Gutiérrez y esto es La Tarde de COPE, La Tarde de Pilar García Muñiz. Por fin podemos ponerle nombre, camiseta y unos cuantos fantasmas al rival de España en el Mundial, que va a ser Argentina. ¿Da miedo? Bueno, miedo. Lo que se dice miedo, tampoco. Respeto, todo el del mundo, porque el último España-Argentina terminó un 6-1. Hay que recordarlo, 6-1 para nosotros, aunque fue un amistoso hace 8 años y no estaba Messi en el campo. En fin, España va a jugar la final del Mundial este domingo a las 9 contra Argentina, que ayer volvió a dar una muestra de capacidad, de sufrimiento sin límites, al remontar el partido ante Inglaterra y acabar ganando por 1-2 para Argentina. Te recuerdo que puedes seguir la final este domingo en tiempo de juego desde las 3 de la tarde. Aunque el partido sea a las 9, va a haber mucho de lo que hablar, mucho que conocer y mucha emoción que poner en la antena de la COPE. Estamos en nuestro espacio de economía de bolsillo, pero no podemos dejar a un lado el Mundial de Fútbol. Porque anoche Argentina nos volvió a regalar momentos muy emocionantes.
1: ¡Va Messi, Leo! ¡El centro de Leo!
2: Me compré un par de botines. Siempre soñé con hacer este gol. Perdón, tengo a mis dos hijos ahí que me han cambiado la vida desde que han llegado. Yo soñé que los fútbol se
0: van. Bueno, escuchábamos a Lautaro Martínez, autor del gol definitivo, que se acordaba de cuando su padre le compró sus primer par de botas. Esa compra del padre de Lautaro de un par de botas de fútbol es una decisión económica y claramente eficiente, además. Pero más allá de eso, nos espera una final increíble, una España-Argentina. Y hoy en nuestra economía de bolsillo queremos hablar de las relaciones comerciales entre los dos países. ¿Tenemos buena relación? ¿Qué importamos de Argentina y qué les exportamos nosotros? Vamos a buscar las respuestas con José María Camarero, el periodista económico del diario ABC y experto en economía de bolsillo de La Tarde de COPE. José María, buenas tardes.
3: Buenas tardes, Carlos.
0: Bueno, Camarero, no vamos a hablar de fútbol,
3: vale,
0: sino de cómo son las relaciones comerciales entre los dos países.
3: Bueno, vamos a ver. Fíjate, dices, no vamos a hablar de fútbol, pero es verdad que la sensación que se ha generado en todo el país, en toda España, y entiendo que también en Argentina, con esta final, es muy distinta a la que se podría haber generado con otro rival, que hubiera sido igual de complicado desde el punto de vista futbolístico, pero es que estamos en una final de dos países que han tenido mucha relación histórica, cultural, y tienen mucha relación económica. ¿Cómo son esas relaciones comerciales? Pues fíjate, España es, por sí mismo, el segundo mayor inversor extranjero que tiene Argentina, es decir, el segundo socio comercial para todo tipo de productos, para todo tipo de bienes, para todo tipo de servicios, tienen una relación muy basada en, básicamente, en energía, en materias primas, en minería, en agroindustria. Bueno, ahí es donde está todo el foco de esa relación comercial, que ya digo, que mantenemos como dos países casi hermanos, o primos hermanos, vamos.
0: Primos hermanos, claro que sí. Bueno, tenemos nuestras inversiones allí, pero, Camarero, ¿les vendemos más o Argentina nos venden ellos más a nosotros?
3: Pues sorprendentemente, porque a pesar de lo que pueda parecer a mucha gente, Argentina nos vende bastante más cosas a nosotros que nosotros a ellos.
0: ¿Ah, sí?
3: Es decir, somos deficitarios, que es como se dice esta situación, desde nuestro punto de vista. Ellos tienen superávit, también por decirlo, desde su punto de vista, desde el otro lado del Atlántico. Nos venden bastante más de lo que nosotros les vendemos a ellos, y esto es una situación que se explica fundamentalmente porque es verdad que Argentina tiene una situación económica, ya lo sabemos, muy complicada, con una inflación galopante. Ahora ya se está empezando a reducir, pero ha tenido siempre una inflación galopante, una devaluación de su moneda continua, muchos problemas políticos, económicos, sociales, pero es un gran centro neurálgico de producción de todo tipo de bienes que necesitamos aquí en España y que les compramos aquí en España. Eso sí que está claro.
0: Esto lo podríamos considerar como si que nos han metido el primer gol.
3: Bueno, en cierto aspecto sí, pero es verdad que esto de las relaciones diplomáticas, relaciones comerciales, es un win-win. Quiero decir, vamos a hablar ahora del Mercosur, de lo que supone esto también para nosotros, y evidentemente les compramos muchas cosas porque necesitamos, pero también hay muchas empresas que tienen gran presencia en Argentina, muchas empresas españolas. Primero, grandes empresas empresas, pero esto que no se nos olvide cuando hablamos de otros países, también con Estados Unidos. Es verdad que las empresas que más facilidad tienen para llegar a otro país son las grandes, es evidente, tienen músculo financiero, tienen potencia, tienen lo que no tiene una pequeña empresa, pero eso es una avanzadilla de lo que luego va cayendo, digamos, aguas abajo con las medianas empresas españolas, con las pequeñas empresas y proveedores españoles, y al final es una cascada muy interesante. Por lo tanto, bueno, eso es verdad que son ellos tienen superávit y nosotros tenemos déficit, pero bueno, los dos nos beneficiamos de una relación que es buena hasta ahora.
0: Bueno, vamos al detalle. ¿Cuáles son las principales exportaciones de Argentina a España y viceversa, de España a Argentina?
3: Pues mira, de Argentina a España, ¿qué es lo que traen o qué es lo que les compramos? Fundamentalmente productos agroalimentarios de alta calidad, materias primas también, fundamentalmente harina y soja, y luego pues todo tipo de mariscos, pescado, vino, carne. Bueno, hablar de la carne y del vino argentino, es verdad que aquí tenemos una carne y un vino excelentes, pero también compramos muchos, ¿verdad? Y minerales. Eso es lo que nosotros les compramos a ellos. ¿Y cuáles son nuestras exportaciones para hacia allá, hacia el Río de la Plata, hacia el Mar de Plata? Pues fundamentalmente más bienes, digamos, manufacturados, es decir, que hemos fabricado aquí, como por ejemplo los vehículos, la maquinaria, productos farmacéuticos, material eléctrico. Es decir, ellos digamos que son más de sector primario, ¿vale? Lo que nosotros les compramos es mucho más de sector primario y lo que nosotros les vendemos es mucho más de sector industrial o terciario, lo que ya está elaborado y lo que tenemos aquí y que también evidentemente necesitan allí para el funcionamiento de su economía.
0: A mí me parece curioso, camarero, que aunque España exporta productos de mayor valor añadido, la balanza comercial se decanta del lado argentino. ¿Tenemos que importar mucha materia prima de allí?
3: Importamos mucha materia prima, importamos mucho alimento, aunque muchas veces no nos fijamos de dónde proceden los alimentos que compramos en los supermercados y en los establecimientos, pero muchos proceden también de Argentina, y esto es lo que explica ese déficit comercial que nosotros tenemos fundamentalmente con ellos. También desde el punto de vista energético hay que tener en cuenta lo que es la materia prima energética, el gas, fundamentalmente el gas, tienen buena materia prima energética en Argentina, y esto lo saben algunas empresas españolas, por ejemplo Repsol tuvo mucha posición allí con YPF, luego hubo un lío enorme porque les expropiaron a Repsol, Cristina Fernández de Kirchner provocó ahí una situación terrorífica, digo económicamente hablando, y aquello fue un auténtico caos, pero es verdad que hay mucho interés estratégico y energético en Argentina, entonces eso junto a la materia prima, ya digo, de todos esos alimentos que importamos, es lo que explica ese déficit que muchas veces digamos, jolín, estamos hablando de Argentina muchas veces de la crisis que tiene continuamente y luego les compramos mucho. Bueno, pues la explicación efectivamente reside ahí.
0: Bueno, vamos a hablar de Mercosur, porque las relaciones comerciales vienen determinadas por el acuerdo entre la Unión Europea y Mercosur. ¿De qué manera nos influye este acuerdo?
3: Claro, pues este acuerdo, ¿qué es lo que provoca? Lo que provoca es que se abren las puertas de varios países de América Latina para que puedan comerciar aún con más facilidad con Europa, no solo con España. Esto es muy importante porque es un acuerdo Unión Europea y varios países, entre ellos Argentina. Ellos van a tener más facilidad para que puedan venir productos, pero a la vez nosotros, los europeos, los españoles, también vamos a tener más facilidades para poder expandir determinadas empresas que tengan intereses allí, empresas de aquí. Y eso es muy importante porque al final Argentina, a pesar de que se encuentra en una situación en ocasiones precaria, sí que tiene un punto de atención muy interesante para muchas empresas y no tiene, y ahí está la clave, grandes empresas que puedan desarrollar o que puedan generar esa infraestructura necesaria y todos esos movimientos empresariales necesarios para explotar todas sus materias primas, explotar desde el buen punto de vista de la palabra, quiero decir, para potenciar mucho más incluso su propia economía y aprovecharlo, ¿no? Entonces es lo que hablábamos antes, es ese win-win. Eso sí, y yo sé que aquí el campo español, es decir, el agricultor, el ganadero, tiene miedo, ha tenido miedo, y no es un miedo infundado, quiero decir, hemos visto cómo las relaciones con otros países se han colado productos que a lo mejor no cumplían los mismos requisitos que se les exigen aquí, determinadas trabas que aquí hay y en otros países no se les exigen. Esto es normal, ese miedo. Yo, por ejemplo, que soy de Cáceres, que soy de Extremadura, claro, pues evidentemente lo sé y en otras muchas partes de España, pero al final creo que se ha logrado un acuerdo Unión Europea-Mercosur bastante equilibrado, vamos a ver cómo se va desarrollando, para quitar buena parte de ese miedo y que todos salgamos ganando. No hay que decir que los productos que tenemos aquí, como cumplen con todas las exigencias que tienen y yo apostillo, y que cada día son más, incluso yo creo que en ocasiones demasiada burocracia, pero bueno, tenemos unos productos muy buenos y por lo tanto hay que saber competir y no hay que tener miedo con lo que pueda venir de fuera.
0: Bueno, tenemos históricamente mucha relación con Argentina a nivel de migración, ¿no? Muchos españoles viven allí y muchos argentinos viven también aquí en España. ¿Cuántos españoles viven allí y viceversa?
3: Pues mira, concretamente son casi 500.000 personas los españoles que están en Argentina. De hecho, es el principal país donde están españoles, fuera de aquí, fuera del territorio peninsular y de las Islas Canarias y Baleares. Recuerda eso de que Argentina es la quinta provincia de Galicia, ¿verdad?
0: Sí,
3: bueno,
0: sí.
3: Pues si es la quinta provincia de Galicia, imagínate qué es lo que puede suponer para toda España. Es el principal país donde hay españoles fuera de nuestro territorio. Pero es que Argentina, al mismo tiempo, esta situación se produce a la inversa. España es el país en el que habitan más argentinos que han salido de Argentina. Hay aquí ahora mismo unos 330.000 personas que proceden de Argentina. Por lo tanto, lo que hablamos al principio, es una relación muy intensa, muy buena, yo creo. Es una relación económicamente satisfactoria, a pesar de los altibajos que haya podido tener. Y por lo tanto, yo creo que esto debe primar para a la hora de enfrentarnos el domingo, aunque no sé si tengo ganas de decirte un resultado que no sé si me lo ibas a preguntar.
0: Te lo iba a preguntar ahora mismo, porque digo, todo esto, esperemos, por supuesto, que no va a afectar a nuestras relaciones, ni a nuestra economía, ni a la suya.
3: No.
0: Pero el domingo les tenemos que ganar.
3: Para nada. Esto no afectará a las relaciones, pase lo que pase, evidentemente. Están muy consolidadas, son muy relevantes, muy importantes, y al final el partido no deja de ser un partido de fútbol, eso es, en el que lo pasaremos bien mal o regular.
0: Sí.
3: Emocionante, seguro, lo escucharemos aquí en COPE, claro que sí. 2-1 para España, ¿eh?
0: 2-1 para España.
3: 2-1 para España.
0: Ahí hay tensión. Sí, tengo miedo.
3: Porque es que el último tramo de ayer, los últimos 10 minutos, madre mía.
0: Y le ha pasado en casi todos los partidos, ¿eh? Ha sufrido muchísimo, ha sabido sufrir, pero al final ha remontado, ¿eh? Y le ha dado la vuelta al resultado.
3: Bueno, estamos hablando de economía y de deportes.
0: Te pongo aquí, camarero dice que 2-1.
3: Vamos a ver si es verdad. Ojalá.
0: Bueno, vamos a otro tema.
3: Sí.
0: Porque en verano solemos viajar y contratar alojamientos, excursiones, vuelos. El problema es cuando llegamos al destino y nos encontramos con sorpresas desagradables, que aunque aquello no era lo que habíamos contratado, la habitación con vistas que nos prometieron se convirtió en un zulo, sin ventanas prácticamente, con una pared enfrente, hay humedades, o incluso podemos descubrir que hemos sido objeto de un timo. ¿Qué hacemos en estos casos? Camarero, si te parece, vamos a elaborar aquí una pequeña guía para reclamar cuando nos llevemos sorpresas desagradables en nuestras vacaciones.
3: Uh-huh.
0: La primera cosa que debemos evitar es caer en la trampa de los alquileres fantasma. ¿Qué son estos?
3: Bueno, pues aprovechando la proliferación de pisos que hay para irse de vacaciones, ya sabemos que están extendidos no solo en la playa, sino en todas las ciudades, en muchos pueblos, en muchas ciudades pequeñas y medianas, se aprovechan con estos alquileres fantasmas. ¿Esto qué es lo que hace? Pues que te engañan con que están alquilándote un lugar de vacaciones, cuando en realidad lo que quieren es pedirte tus datos, captar tus credenciales, por decirlo de alguna forma, y utilizarlas luego de forma fraudulenta. Esos son los alquileres fantasma. Es decir, no se trata tanto de que cuando... Bueno, el peor caso es que cuando llegues allí no exista tal alquiler, eso desde luego. Pero posiblemente te des cuenta antes, y desgraciadamente te des cuenta antes, de que te han intentado estafar. Por lo tanto, mucho cuidado con esto de los alquileres fantasmas, porque te lo venden además con viviendas muy atractivas y a precios muy bajos. Y solo hay que... Una clave, tener en mente cuál es el precio medio que estamos viendo de un alquiler de un piso, de una casa, vamos a poner, en Valencia, en Alicante. Como haya uno que sea muy bajo y sea precioso, súper bien puesto, ahí tenemos que desconfiar cuando la media baja tanto en este caso, porque posiblemente sea un engaño.
0: Uh-huh. Y bueno, ¿y cómo funciona? ¿Qué es lo que hacen? ¿Qué te piden?
3: Pues que lo que hacen esos alquileres fantasma, aparte, ya te digo, de vender una vivienda estupenda a precio muy por debajo de la media del mercado, es las prisas que te meten para que les mandes todo lo que sea posible. Además, a un Gmail un poco, a un correo electrónico un poco raro, a un WhatsApp que no sabes muy bien cómo funciona. ¿Y qué es lo que te piden? Pues te piden el DNI, te piden la nómina, te piden el dato de tu cuenta bancaria, uh-huh, y todo, el número de la tarjeta, todo esto te lo piden antes de que llegues y además te lo piden sin ningún tipo de seguridad, y es que se nota enseguida las prisas, un lenguaje como muy de andar por calle, ninguna formalidad. Entonces, ¿qué es lo que hacen? Recabar todos esos datos y utilizarlos de forma fraudulenta y, por supuesto, sin ofrecerte el servicio de la casa, que es a lo que tú llevas aspirando todo el invierno y todo el año de trabajo que llevas, que es lo peor, desde luego.
4: Además de ese tufillo que nos dices que sueltan este tipo de, sí, de ofertas o de alquileres, ¿qué claves podemos dar para distinguir uno de estos alquileres fantasmas?
3: Pues mira, la mejor defensa, Carlos, es una prevención, y ya hay que ya sé que es duro estar contratando unas vacaciones y pensar que te pueden estafar, pero evidentemente hay que tener muchísimo cuidado, y antes de facilitar cualquier dato, DNI, cuenta bancaria, tarjeta de crédito, cualquier tipo de clave, recomendaciones: desconfiar de anuncios que sean precios, ya digo, demasiado bajos o en ubicaciones que sean privilegiadas, verificar siempre la identidad del anunciante y evitar enviar la información por canales no verificados. Por ejemplo, un WhatsApp. Un WhatsApp no es un canal verificado porque puede tener un número de teléfono que tengan por ahí guardado y utilizarlo para estafar. Por lo tanto, siempre canales que sean verificados. Si son a través de plataformas que todos conocemos, pues mucho mejor, porque está mucho más garantizado todo. Si alguien puede visitar la vivienda o puede echar un ojo o puede saber, incluso en Google Maps, vas viendo si esa vivienda está realmente ahí. Es que esto suele pasar, que te dicen que hay una vivienda de alquiler y luego lo miras en Google Maps en esa dirección y dices, bueno, pero si es que aquí lo que hay es una tienda o lo que hay es un solar. Bueno, pues eso también, todo este tipo de acciones siempre está muy bien. Ya digo, si podemos usar un intermediario, una plataforma intermediaria, fenomenal. Y siempre exigir un documento, una firma, un precontrato, un contrato, un aval, que aval en el sentido de documento, con el que te garantices que no te están estafando y que cuando vayas a llegar al destino, si hay algún problema, puedas decir: yo he firmado esto y esto lo puedo reclamar. Por lo tanto, todas esas pautas creo que son muy importantes. Ya digo, no gusta ser preventivo cuando estamos hablando de vacaciones, porque lo que queremos es ya descansar e irnos, pero hay que tener cuidado porque hay estafas y hay determinadas personas que están jugando con la felicidad, nunca mejor dicho, de quienes quieren irse a descansar durante unas semanas o unos días ahora en verano.
4: Más vale prevenir que curar, ¿eh?
3: Totalmente.
4: El refrán lo deja bien claro. José María Camarero, periodista económico de ABC y experto en economía de bolsillos de la tarde COPE, como siempre, ha sido un placer, muchas gracias.
3: Vamos allá.
4: Y hasta la próxima.
3: Venga, vamos a ver si ganamos el domingo.
4: Vamos allá, un abrazo.

0: Los tribunales nos están marcando la agenda del día de este jueves con dos noticias, una clave nacional y otra que nos llega desde Luxemburgo, donde tiene la sede el Tribunal de Justicia de la Unión Europea. Pero tiene su efecto en la política nacional porque abre la puerta al posible regreso del huido de la justicia Carles Puigdemont. Empezamos por esta. La justicia europea no encuentra pegas jurídicas en la ley de amnistía. Te recuerdo que el gobierno y sus socios la sacaron adelante en el Congreso en junio de 2024. En una sentencia exprés, ese mismo mes, el Tribunal Constitucional dio el visto bueno a la polémica ley. Ahora el Tribunal de Justicia de la Unión Europea, en la sentencia que hemos conocido esta mañana, avala en términos generales la ley de amnistía. Digamos que no ve ninguna pega en las dudas que habían planteado el Tribunal de Cuentas o la Audiencia Nacional españoles. ¿Qué significa esto en términos jurídicos? Vamos a escuchar al juez Joaquín Bosch.
1: Lo que sí que dice es que una amnistía en abstracto es compatible con el sistema democrático y con un Estado de Derecho siempre y que cuando hay un conflicto político busque la reconciliación social, la normalización institucional con criterios de proporcionalidad, y al final viene a decir que esto es una decisión de cada Estado. Por tanto, es sobre todo entre líneas, nos está diciendo que es una decisión política, siempre y cuando sea compatible con las normas europeas y considera que no se han rebasado, digamos, los límites de las normas europeas.
0: Y lo que te estás preguntando, lo que nos estamos preguntando todos, ¿cómo queda la situación de Puigdemont? Esto es lo que opina el juez.
1: Lo cierto es que de Puigdemont ninguna de las dos sentencias dice nada y todo el mundo está pendiente, claro, porque aunque no lo nombre directamente, claro, sí que tiene un efecto indirecto, ¿no? El efecto no es directo, pero indirectamente sí que va a tener efectos muy importantes, porque si la justicia europea hubiera dicho que la ley de amnistía española es contraria a las normas de la Unión, esto hubiera dificultado bastante el retorno de Puigdemont.
0: ¿Quiere decir esto que Carles Puigdemont podrá volver a España en breve? Lo cierto es que no.
1: Ahora mismo hay una orden de detención del Tribunal Supremo que no aplicó la ley de amnistía a Puigdemont por considerar que no entraba en el delito de malversación sobre los hechos que se atribuyen a Puigdemont, pero él recurrió en amparo ante el Tribunal Constitucional. Por eso, ahora mismo, si volviera Puigdemont, incluso con esta sentencia europea, sería detenido con toda seguridad.
0: Por ese motivo, Puigdemont todavía tendrá que esperar a que el Tribunal Constitucional se pronuncie sobre el recurso. Como apunta el juez Joaquín Bosch, probablemente esto ocurra por lo menos hasta otoño.
1: En otoño está previsto que el Tribunal Constitucional decida el recurso de Puigdemont para dejar sin efecto esta orden de detención. Y ahí es previsible, a la vista de cómo han evolucionado estas cuestiones en el ámbito jurídico, o al menos es bastante posible que el Tribunal Constitucional en otoño sí que pueda decidir amparar, en su caso, a Puigdemont, y en ese caso el Supremo sí que tendría que levantar la orden de detención, pero todavía tendremos que esperar a ese pronunciamiento del Constitucional.
0: El aval de la Corte Europea a la ley de amnistía ha generado múltiples reacciones. Me ha llamado la atención, y quiero que las escuches, estas palabras del abogado de Puigdemont, Gonzalo Boye.
2: Sabemos, yo lo soy perfectamente consciente, que a muchos no les gusta que exista la ley. Pero, y las leyes tributarias tampoco nos gustan a todos, y existen, y las tenemos que cumplir, y por lo tanto no hay que hacer excepciones. El ordenamiento es ese, la jurisprudencia es esta, y la solución es la que tiene que producirse a la brevedad posible.
0: Claro que la ley está para cumplirse, faltaría más. El problema es que los independentistas catalanes se saltaron toda, absolutamente toda la legalidad vigente para declarar unilateralmente su efímera independencia. Y eso también conviene no olvidarlo. En este día intenso en la información también hemos conocido que la mujer del presidente del gobierno será juzgada con un jurado popular por dos delitos en relación a su cátedra en la Universidad Complutense. La audiencia avala la decisión del juez Peinado de llevar a juicio con jurado popular a Begoña Gómez, pero rebaja de 4-2 los delitos por los que será juzgada o enjuiciada. Apropiación indebida y corrupción en los negocios. En la tarde hemos querido escuchar el análisis de nuestro compañero Jorge Bustos.
3: Era evidente que había muchos indicios de que la mujer del presidente se valió de esa condición privilegiada de mujer de presidente del gobierno para, utilizando recursos públicos, impulsar su carrera profesional, que por lo demás era bastante inédita hasta la fecha de la llegada a Moncloa de su marido. Es decir, que ya está, es que lo que ha pasado es lo que tenía que pasar. Ahora queda en manos de un jurado de nueve ciudadanos anónimos. Eso será también muy divertido de seguir y de contar, ¿verdad? Probablemente para primavera ya del año que viene, un juicio pues propio de la televisión americana, un thriller judicial.
0: Bueno, como te estamos contando, Begoña Gómez ve rebajadas a dos los delitos por los que será juzgada: apropiación indebida y corrupción en los negocios. Y por otro lado, el juez Peinado retira las medidas cautelares que le habían impuesto al juez. Así que recupera su pasaporte. No sabemos si el domingo irá a Nueva York a ver la final de España-Argentina.

0: Lo veo escrito y sigo sin creérmelo. $34,000. Esa es la cantidad que están pagando algunos aficionados para ver la final este domingo. Que yo no sé si llamarlos aficionados o millonarios directamente. Bueno, pues con lo de los precios del Mundial en la cabeza, os estamos preguntando a vosotros, a los oyentes de COPE, ¿cuál es ese gustazo? ¿Cuál es ese capricho por el que os dejasteis un ojo de la cara? Pero, ¿cómo lo pasaste? ¿O cómo lo disfrutaste? Jara Muñoz.
1: Buenas tardes, Carlos. Pues sí, les estamos preguntando cuál es ese gustazo y no tienen por qué ser 34.000 euros.
0: No. Hombre, hay quien dice, ¿cuánto es? 34.000, lo lleva aquí en el bolsillo. No es el caso. Pero oye, ¿y los oyentes en qué se están gastando su dinero?
1: Pues mira, el siguiente oyente gastó, pero bien, pero fue por error, ¿eh?
2: El supermercado, un centro comercial que hay muchos y muy famoso, que tiene un escudito verde. Y justamente en el Delicatessen había muchos quesos y cogí uno de sabor de trufa, que no tenía precio. Me compré el quesito y el quesito, pues creo que superaba el kilo los 100 euros. Jamás me había comprado un trocito de queso tan caro. Me dio cosa cuando fui a pagar y no dije nada.
0: Ay, qué buena gente, ¿eh?
1: Eso me podría pasar a
0: qué
1: mí
0: buena
1: perfectamente.
0: Gente. Sí. A mí me ha pasado alguna vez eso y dices, bueno, pues no dar la nota por...
1: Claro. Que,
0: porque me da vergüenza, me lo llevo y lo pago.
1: Luego tenemos, por ejemplo, a este oyente que nos escribe desde Países Bajos, Carlos. Y es que resulta que tiene un hobby un poco carillo.
3: Fue un viaje fotográfico y me fui 7 días con un grupo de fotógrafos españoles a Islandia. Ha sido toda una pasada. Fueron poco más de 2.700, casi 3.000 euros.
0: Bueno, sí.
1: Hombre.
0: Es dinero.
1: 3.000 euros.
0: Es dinero. Pero oye, 7 días en Islandia.
1: Ya, es verdad que eso tiene que ser un lujazo.
0: O sea, que compensa, yo creo, ¿no?
1: Y yo con este oyente, Carlos, te tengo que decir que estoy un poquito de acuerdo, ¿eh? Porque a veces gastar en los demás yo creo que es la clave.
4: Me largaron ya hace unos años de una empresa, de una multinacional. Cogí un dinero de despido y me fui a los parques Disney allí en Orlando con los chavales que eran... bastante más pequeño. Me costó un ojo de la cara los 4 días entrar a todos los parques. Pero bueno, y ese viaje se nos ha quedado, y a los chicos sobre todo, grabado para toda su vida.
0: Hombre, claro, como
1: claro,
0: tú dices,
1: claro.
0: Lo compartes, encima vas con tus chicos y pasas 4 días fantásticos, aunque te cueste caro.
1: Es que eso son cosas que no tienen precio, Carlos, para mí.
0: Merece la pena. Bueno, ¿cuál fue ese lujo? ¿Cuál fue ese capricho? ¿Ese gustazo que te pegaste? Aunque te gastaras un ojo de la cara, bueno, ¿nos lo puedes contar?
1: Nos lo puedes contar con un mensaje de voz en el 607 15 06 02.

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0: Pues fue Nueva York, que le sacáis punta a todo.
1: Gonzalo Miro, hola Gonzalo, muy buenas.
2: Hola, ¿qué tal? Buenas noches. Buenas tardes para ti, Juanma.
1: Bueno, qué bien, ¿cómo entiendes la comunicación, Gonzalo? ¿Cómo te gusta eso? Buenas noches para vosotros, buenas tardes para mí, buenos días para los chinos.
2: Es una técnica neoyorquina, precisamente.
1: ¿Neoyorquina? Claro, es verdad.
2: Técnica neoyorquina, Juanma.
1: Aquí he cogido yo muchas más de las técnicas que pongo en práctica. Hoy más que nunca estoy haciendo un programa con técnica neoyorquina.
2: A mí me vas a decir que yo viví allí.
1: ¡I love New York, hombre! ¡I love New York! ¡Claro que sí!
2: Sí. Allí viví, allí estudié.
1: Ah, ¿estudiaste aquí?
2: Yo hice la escuela de cine.
1: ¿Cuánto? Dos o tres meses, ¿no?
2: Sí, dos o tres semanas. No te aguanto. No, pero hice la escuela de cine en Nueva York.
1: Ah, vale.
2: Sí. Ahí, donde está Union Square, pues en la 17, más o menos, con Park Avenue, ahí.
1: Vale. Guilluzquiano, la Guille, muy buenas.
2: No, es que, ¿qué tal, guapa? Dice que vale, pero como está ahí dando vueltas, como si fuera neoyorquino toda la vida.
3: Con la 68 con la 54.
2: Yo se lo explico.
3: Claro, igual.
1: Yo que veía, pero yo, chico, es que estoy en Times Square ahora, es como el paleto que suelta en la Puerta del Sol y está ahí haciendo el programa. ¿Qué sé yo? ¿Dónde está la calle Carretas? O sea, no tengo ni idea. Guilluzquiano, ¿tú cómo estás? ¿Te llevas bien con Nueva York?
4: Sí,
1: ¿cómo estás de cara a la final?
4: Qué envidia estar ahí. He estado tres o cuatro veces, la última las navidades pasadas y me encanta la ciudad y esa. Estuve también en una competición, en una Copa América 2016, que estaba también llena de aficionados argentinos precisamente, que jugaron en la final y es que es el centro del mundo, es que es la verdad.
1: Bueno, pues os invito a que disfrutéis del programa, que quiero que hoy los oyentes y vosotros disfrutéis del programa. Hay una organizada tremenda para el domingo con la final, porque... el tema de las entradas es una cosa absolutamente loco. Estamos hablando de precios que superan las más baratas, los 6.000 euros. Y luego el tema de la seguridad que
2: Juanma,
1: va a haber en torno a la...
2: Yo he mirado para ir, He mirado para ir.
1: ¿Y cuánto te han dado?
2: La oferta que me pasan es sin hotel, ida y vuelta en el día, entrada y avión, 8.900 euros.
1: Cógelo.
2: ¿Pero qué dices, tío? ¿Estás loco o qué?
3: Tú puedes.
2: Entrada de tercera categoría,
1: Categoría 3.
2: 8.900 euros el billete y la entrada. Y si quieres ir en business, 3.000 pavos más.
1: Bueno, oye, pues ya puesto.
4: Eso la paliza es no tener hotel. Eso es lo que hacen en las finales europeas, que vas, ves el partido y te vuelves, pero no quieres un vuelo de dos horas.
2: Y el precio, ¿no? O sea, 9.000 euros. Por ir y volver y ver el partido en tercera categoría. Oye, 9.000 euros.
1: Estamos ante un capricho histórico. Es decir, es uno que tenga el dinero y diga, pues mira, yo lo tengo, lo he ahorrado, lo quiero, o tengo mucho más, o tengo mucho menos, pero voy a pedir un crédito y quiero pegarme este capricho, que es ver un Argentina-España. Si no, no entra dentro de nuestra mentalidad. Aquí, claro, en la mentalidad americana, pues a unos pasos de aquí está el Madison Square Garden. Y ahí, por las finales de la NBA, se ha pagado una barbaridad, pero por una silla en la última fila. No estamos hablando de a pie de pista, por una silla en la última fila.
5: Juanma,
1: todo esto es importante. Sí.
5: Y la idiosincrasia de cada país, ¿no? Por ejemplo, los argentinos, yo hablaba hoy con compañeros de D-Sports que me decían, no, aquí la gente vende el coche. O sea, vende el coche, saca 15.000 euros o lo que saque totalmente. Y así se paga.
1: Sí. Claro. He de decir una cosa, no estoy viendo muchos argentinos. En Times Square no hay argentinos. O sea, no me he encontrado ninguno.
6: Prepárate, españoles, Juanma.
1: Tampoco, sí,
6: hoy
1: sí.
7: No hay muchos argentinos. Porque es que muchos están atrapados en Atlanta después del partido de ayer. Los vuelos estaban llenísimos, precios desorbitados, pero los vas a ver porque me decían que hay una colonia muy importante de argentinos en New Jersey, precisamente en la ciudad donde se juega la final.
6: Hoy, Juanma, había 49 vuelos Atlanta-Nueva York y en ninguno de los vuelos había plazas. Todos los vuelos hoy, mañana me imagino que habrá otros 49. Todos los vuelos llenos, evidentemente, de seguidores argentinos que van a Nueva York.
1: Claro, qué locura. Iba a decir que en torno al partido, imagínense las medidas de seguridad. Son absolutamente extraordinarias. Va Trump, pero es que, claro, no es el único que va. ¿Quién más va a estar en el partido que sepamos hoy? Porque supongo que a medida que pasen los días se van a ir apuntando autoridades del mundo entero y jeques del mundo entero. Isaac Avilés, Morris, hola Morris, muy buenas.
8: Hola, muy buenas, Juanma, efectivamente, a ese palco de autoridades de la FIFA quiere ir todo el mundo, no solo por el precio de las entradas, sino por el partido que es este España-Argentina. Veremos seguramente leyendas de ambos equipos, leyendas de la selección española, leyendas de Argentina, también leyendas de otras selecciones, pero que sepamos hoy, tenemos ya confirmado que salvo que tenga alguna alteración en su agenda, el que estará, que es el más importante, el presidente de los Estados Unidos, es Donald

0: Trump, acompañando mano derecha de Gianni Infantino, el presidente de FIFA, que además serán los dos encargados de entregar el trofeo de campeón del mundo. Al equipo que resulte campeón, al capital que resulte campeón, le entregarán el trofeo. Donald Trump y Gianni Infantino.
1: Eso va a ser histórico.
0: Que a Gonzalo le encanta esta idea.
2: Pero vamos, la foto esa me pone muchísimo.
0: Y luego, España estará representada por la Casa Real. Zarzuela ha confirmado que acudirán los reyes, es decir, Felipe VI y Leticia, y también la princesa Leonor y la infanta Sofía. Esto es algo histórico porque va a ser la primera final, yo creo, en la que acudan los cuatro representantes de la Casa Real. Es decir, siempre tiene representante la Casa Real, pero van a coincidir los cuatro. No está confirmado, Juanma, a estas horas, que Pedro Sánchez, el presidente, pueda estar en esa final. Fuentes que ha confirmado de Moncloa a la cadena COPE nos dicen que está intentando encajar el viaje. ¿Cuál es el problema? Que Pedro Sánchez tiene un viaje el lunes a Argelia. Es un asunto importante y en principio había descartado estar el domingo en Nueva York, pero va a intentar estar. Quien sí va a estar
3: es... Pues fíjate, anímale, porque va a estar Trump y Milei, yo creo que va a estar a gusto. Va a estar encantado.
4: Milei no va, Trump. Juanma.
3: ¿Eso tiene Milei al final?
0: No, vale. Va a estar, decía, Milagros Tolón, eso sí, es decir, representación el gobierno de España tendrá, y el de Argentina entendemos que también, pero cuidado porque Javier Milei no va a estar. Él ha dicho, ha hablado hoy, ha explicado que él va a ver el partido, como siempre, en Los Olivos, que es la residencia presidencial, y que parece que el motivo es un poco, ha funcionado bien esto de verlo con su hermana en la residencia presidencial de Argentina y que va a mantener esa costumbre, es decir, ver los partidos de Argentina en su casa porque le ha funcionado. Y ojo, Juanma, porque también se ha referido, no sé si habéis visto la imagen de los jugadores de Argentina.
3: Sí, con la pancarta.
0: Efectivamente.
3: De Malvinas argentinas.
0: Las Malvinas son argentinas, las vamos a recuperar y lo vamos a hacer en el plano diplomático. Bueno, pues se ha referido a esto Javier Milei y ojo porque ha tratado de zanjar el tema y lo hace de manera contundente.
5: No mezclemos las cosas, o sea, entiendo, digo, que es difícil. Las Malvinas se recuperan con diplomacia sabia y no con gestos de patrioterismo baratos.
3: Joder. Ojo, no había visto a Milei tan moderado en mi vida. O sea,
1: que lo diga él.
3: Por eso. La FIFA, por cierto, ha abierto investigación sobre este asunto, pero si hay sanciones no implicarían nada del partido del domingo. O sea, no tiene nada que ver lo del partido del domingo. Gracias, Morris. Aquí en Times Square, sí, aparecen españoles. Hola, muy buenas.
6: Buenas, encantado.
3: ¿Tú eres español?
6: Sí, de Villarreal.
3: De Villarreal. ¿Tienes la camiseta de...?
6: Carvajal,
3: macho, el único que se ha quedado fuera.
6: Sí, no, pero no pasa nada, ya con lo que hizo con la Eurocopa, feliz.
3: Muy bien, ¿vas al partido?
6: No, lo voy a ver desde algún bar.
3: Está baratito.
6: Ya, pero es que estamos pobres de momento.
3: No me extraña, ¿cómo lo ves? ¿Estás nervioso?
6: Un poco por Messi, la primera vez que voy a ir en contra de él.
3: ¿Eres del Barça?
6: Sí.
3: Vale. ¿Qué pronóstico tienes para el final?
6: Yo creo que España gana 3-1.
3: Gracias. ¿Cómo es tu nombre?
6: Jesús.
3: Jesús, encantado. Hola, muy buenas. ¿Qué tal?
7: ¿Qué tal, Juanma?
3: ¿Cómo se llama?
7: Ricardo.
3: Ricardo, encantado.
7: Igualmente.
3: ¿Estáis aquí de vacaciones o qué?
7: Estamos de vacaciones por los 50 años.
3: ¿De casados?
7: De casados no.
3: Vale. Digo, muy joven para 50 años de casados.
7: Gracias. Sí, pero bueno, y aquí con la pena de no poder ver la final, porque claro, volamos ya para Zaragoza el próximo domingo y los precios.
3: ¿Os pillan el avión?
7: Nos pilla, no, llegamos antes. Yo creo que en Zaragoza llegaremos para poder ver la final.
3: Muy bien, ¿sois futboleros?
7: Soy futbolero, soy entrenador. Fui el seleccionador aragonés que se quedó campeón de España.
3: ¿Coño?
7: En Copa Regiones UEFA, Richie Civera. Y aquí me vendo un poco, claro.
3: ¿Cómo lo está haciendo De la Fuente?
7: Lo está haciendo muy bien. Yo creo que la selección española está haciendo el fútbol superlativo en relación sobre todo al juego de posición, ¿no? El aprovechamiento de espacios, cómo está llevando a cabo sobre todo ese modelo de juego, esa seña de identidad. Yo creo que partimos con ligera ventaja contra Argentina.
3: Sí, pero ellos tienen mucho, dan mucha cera, ¿eh?
7: Ellos son muy competitivos y se mueven muy bien en escenarios como una final. Ellos tienen más experiencia internacional que nosotros en estos casos, pero yo creo que España es superior y va a ganar.
3: Mister, encantado, ¿eh?
7: Igualmente, un placer.
3: Gracias. Gracias, está aquí con su familia.
4: Qué recital, bueno, qué recital de speech.
3: ¿Más españoles? ¿Español usted?
8: Españoles, sí.
3: ¿De dónde?
8: Bueno, pues somos de Getafe, de Málaga y de Córdoba, mi mujer.
3: Hay más españoles en Times Square que en la Puerta del Sol.
8: Sí, bueno, estamos siguiendo a la selección española y bueno, mañana vamos a la final. Digo, el domingo vamos a la final.
3: ¿Cuánto le costó a usted la entrada?
8: Bueno, ha costado dinero.
3: Una pasta.
8: Además es que mi mujer y yo vivimos en Abu Dhabi. Y hemos querido venir con los sobrinos, porque ellos viven en Madrid, Málaga, y como los vemos muy poco, hemos dicho, venga, todo para el Mundial.
3: ¿A qué se dedica usted en Abu Dhabi?
8: Yo trabajo en un banco allí.
3: ¿En un banco? Pues era el dueño, ¿no?
8: No, no. Estoy bastante más lejos, muy lejos
3: vale,
8: de ser el dueño.
3: Vale, vale.
8: De nada.
3: Oye, encantado, ¿eh?
8: Muchas gracias.
3: ¿Estáis animados para la final o no?
9: Muchísimo, muchísimo.
3: ¿Sí?
9: Con muchísimas ganas.
3: ¿Y vosotras?
10: Yo también.
3: ¿Jugador favorito de la selección?
10: Gaby.
3: Gaby. ¿El tuyo?
10: Mikel Oyarzabal.
3: Oyarzabal. ¿Y el tuyo?
11: Pedri.
3: Pedri. ¿Y el de usted?
12: A mí me gustan todos.
3: ¿Todos? Muy bien. ¿Usted es malagueña?
12: Yo soy de Córdoba.
3: Ah, de Córdoba. ¿Como Manolo Lama?
12: Como Manolo Lama, sí.
3: Pero usted es buena persona.
12: Pues sí, seguro.
4: Sí, sí, muchas gracias. Córdoba, buena persona, hombre.
3: Muchas gracias, familia. Bueno, que hay muchos españoles por aquí ahora, ya van llegando. Y hay que ir contando absolutamente todo de cómo está el pulso de esta final. A ver, lo primero, que nos cuenten Miguelito y Elena el asunto Porro Lamín, que yo hoy me he levantado un poco asustado. Cuando he visto que no entrenaban con normalidad y tal, pero Miguelito me calma y Elena me calma. Miguelito me calma con Porro y Elena tiene información de Lamín y también me calma. ¿Verdad, Miguel?
13: Sí, bueno, ya no lo decía el jugador nada más acabar el partido contra Francia en la misma posición de Flash. Su entorno también nos dice que todo va bien y bueno, pues si acaso, porque evidentemente el partido es trascendente, hemos consultado un poco a los doctores de la Federación Española, que nos dicen que forman un poco parte de la planificación, ¿no? El reparto de cargas, quedan todavía dos sesiones antes de la final y en principio Pedro Porro no va a tener ningún problema para estar disponible y haciéndolo como lo está haciendo, pues yo creo que no está bastante claro que Pedro Porro va a ser titular el próximo domingo en la final.
14: De Lamine Yamal, que hoy, claro, han saltado las alarmas porque estaban todos haciendo los dos rondos iniciales y le veíamos sentado en una colchoneta al lado de Pedro Porro con un vendaje en la pierna izquierda. He vuelto a preguntar porque ya os dije el otro día que yo no le vi cojo, le he vuelto a ver salir al entrenamiento andando con normalidad, pero claro, al ver que estaba al margen de sus compañeros, he insistido y me dicen que no hay problema, que tranquilidad, que cero preocupación, que solo tiene el golpe del penalti, que hoy tenía que hacer un poco de recuperación, de tratamiento al margen para estar al 100%, pero que Lamine Yamal se encuentra bien y que no tendrá ningún problema para estar en la gran final de este domingo y que está ultra motivado, que tiene muchísimas ganas de medirse a Leo Messi. De hecho, Juanma, lo decías, ahora también paseando por aquí por el Empire State, tú cuando ves los anuncios de los jugadores desde el primer día de Mundial son Leo Messi y Lamine Yamal, rivalizan por la publicidad aquí en Estados Unidos y el domingo vamos a ver ese duelo generacional también en el campo.
3: Perfecto, ahora lo comentamos. Veo al primer argentino con el que me encuentro aquí. ¿Qué tal? Muy buenas.
15: ¿Todo bien? ¿Todo
3: muy bien, bien. ¿Cómo te llamas?
15: Luca.
3: Luca, ¿de dónde eres?
15: De Buenos Aires, vivo aquí en Nueva York.
3: Ah, ¿vives aquí? ¿Tienes entrada para el partido o no? Eso es difícil.
15: No.
3: ¿Todavía? O sea, todavía. ¿Mantienes esperanza?
15: Esperanza sí, tenemos siempre.
3: Vale, ¿cómo ves el partido?
15: La verdad, España, si vamos a los números y al performance español, creo que España tiene que ganar, va a ganar, pero Argentina yo siento que siempre, no seremos el mejor equipo, pero siempre encontramos una vuelta dentro de los 90 minutos para solucionar, lo cual me hace sentir con esperanzas.
3: O sea, que favorita España, pero Argentina milagrosa en este Mundial.
15: No, tengo que ser parcial. España está jugando muy bien, Argentina también, pero creo que la Argentina tiene el extra de encontrarle la vuelta dentro de los 90 minutos.
3: ¿Vais a montar mucho quilombo aquí o vais a estar tranquilitos en casa esperando la final? Supongo que no saldréis ni nada de eso, ¿no?
15: Te has dado cuenta con mi sonrisa. A donde vamos, hacemos quilombo. Ayer estuvimos aquí mismo en Times Square. 1.500 personas hubo aquí.
3: Muy bien. Pues muchas gracias, ¿eh?
15: A ustedes.
3: Gracias. Ha sido un placer.
15: A ustedes.
3: Venga, pues un argentino que pasa por al lado nuestro. El campo donde se juega el partido no está en muy buenas condiciones, Manolo. Ha habido varios futbolistas que han pasado por el césped, sí, de ese campo de New Jersey, que se han quejado después del partido.
4: El primero que se quejó fue Rabiot.
3: Y Vinicius.
4: Sí, Vinicius, pero Rabiot dijo, como centrocampista, amante del balón, del toque, dijo: el césped está alto, seco e irregular. Joder, no le puedo poner peor. Y a esto hay que recordarle, Juanma, que es el campo abierto, que temperatura alta, que no hay una sola sombra. Este es el único campo que no tiene ni visera ni tribuna. Es decir, que encima está metido abajo hoyo. O sea, va a haber temperaturas altas. Y que España, de los 7 partidos que ha jugado en este Mundial, 6 partidos los ha jugado cubiertos. Y solamente sí, uno, el de México, lo jugó al descubierto.
3: Y no influye, Manolo, porque ese día la temperatura era fresca. O sea, fue y es más, cayó una tormenta tremenda antes de empezar el partido, con lo cual el césped estaba muy rápido. Cambian mucho las condiciones. Mira, nos está escuchando Joan Monfort, que es... Paco Carvajal. Paco Carvajal, que es el responsable de césped de la Cartuja. Responsable absoluto, el jefe absoluto del césped de la Cartuja. Hola, Paco, muy buenas.
10: ¿Qué hay? Muy buenas.
3: Muy buenas. No sé si has podido leer un poco o hacer algún diagnóstico desde la lejanía, viendo lo que se opina y viendo cómo fueron los partidos, de cómo está ese campo donde el domingo se juega la final.
10: Bueno, yo en primer lugar sí que tranquilizaría a la selección, porque el campo no se va a levantar y si va a estar en buenas condiciones. Lo que el futbolista detecta es que es un tipo de césped como de verano, y teniendo una altura similar a donde ha estado jugando España los anteriores partidos, va a tener la sensación de que el campo está alto y posiblemente va a estar duro el campo. Es decir, tendrá la rodadura del balón, puede ser un poco más lenta de lo habitual.
3: Uy, eso nos perjudica.
10: Exactamente, pero el campo no se va a levantar ni va a estar irregular, ¿eh? Lo que sí...
3: Te quería... Solo una cosa, Paco, de eso. Por la mañana creo que dan agua el domingo, un poco de agua el domingo antes del partido. ¿El efecto de que lloviera un poco le quitaría esa sensación de lentitud al césped o no influye?
10: Sí, sí. Le vendría muy bien, mientras más agua mejor. Es un tema un poco complejo, pero es el tipo de césped. Es un césped, para que lo entendamos los oyentes, de verano, y está a una altura que seguramente a 22 milímetros. Eso es alto para ese tipo de césped.
3: Por eso es como más duro. ¿Es como un césped más duro?
10: Es más duro, y sobre todo también por la fibra sintética que se obsesiona a FIFA en introducirla, y para este tipo de césped, en este tipo de campo, ¿sí?, no se debería haber metido, porque ese campo debería estar cortado a una altura inferior.
3: ¿En España hay algún césped parecido al de este estadio?
10: Sí, pero sin la fibra. Es decir, el campo del Sevilla, el campo de la Cartuja, el campo del Betis, el del Valencia, el del Levante, todos son de Bermuda, pero no se cortan tan alto y no se le pone la fibra sintética, porque no tiene razón de poner la fibra sintética.
3: Las normas de FIFA hablan de cuánto tiempo hay que regar el césped antes del partido, supongo. ¿Cuánto tiempo tienen puestos los aspersores antes del partido? ¿Lo sabes?
10: Bueno, normalmente hasta antes de que lleguen los futbolistas puedes regar todo lo que tú quieras.
3: Bueno, claro, pero espera, Paco, estoy pensando, mientras hablo contigo, claro, que es que con el show que hay montado, el concierto previo, el del descanso, claro, es que el césped va a haber muy pocos momentos posibles para regarlo. Claro, se va a secar.
10: Se va a secar. Y sobre todo es demasiado, son 30 minutos, ¿no? Creo haber leído por ahí en el descanso, son demasiado.
4: Correcto, correcto.
3: Hoy he estado hablando con un músico de los que van a actuar en el descanso, no principal, un miembro de uno de los artistas principales, y me ha dicho que en los ensayos no son tantos minutos, que se está diciendo eso, pero que los ensayos no son tantos minutos. Entonces vamos a ver en cuánto queda el descanso. Mañana Infantino va a dar rueda de prensa aquí en Nueva York y va a aclarar de cuánto va a ser el descanso. Yo creo que no va a llegar a 30 minutos, veremos, pero bueno, que desde luego más de 15 van a ser, eso seguro.
10: Sí, sí. Hombre, tendrían que regar bastante el descanso, porque es un tipo de césped que tiende a, claro, tiende a que se debería de vez de cortar a menos altura. Y conociendo a los de FIFA, lo van a poner a 22, el campo estará algo más lento, la sensación del futbolista es que la pelota se para, pero la altura es la misma que estos partidos atrás. Es el tipo de césped, es un tipo de césped sí. que no, yo creo que es un error de FIFA, sí. Claramente, sí. No poner este tipo de césped en una altura tan elevada.
3: Paco Carvajal, responsable del césped de la Cartuja, entre otros. Muchísimas gracias por estar en el partidazo. Un abrazo.
10: Un abrazo, que vaya todo bien.
3: Gracias, gracias. Hasta luego. En directo seguimos desde Times Square. Son las 11... No, mira, las 12. Señales horarias de las 12 de la noche, las 11 en Canarias. Ayer hablé con... o hablamos con Lama mucho del partido, pero David, Nacho y Gonzalo Miró... Uzquia no estaba ayer, me parece. Uzquia, ¿no estabas ayer? No me acuerdo ya.
11: Sí, creo sí,
3: no.
11: Sí, sí, estaba.
3: Sí, también,
11: estaba.
3: Es verdad, sí. Pero no estaban David, Nacho ni Gonzalo Miró. Y quiero saber cómo ven lo del domingo. Si ellos están... con ese miedito que estamos muchos antes del partido frente a Argentina.
16: Yo creo que España es mejor, yo creo que tiene mucho más fútbol España, pero sinceramente te digo, ojalá me equivoque, yo creo que palma España. Porque es que yo Argentina veo que ha ganado jugando bien, mal, regular, y hasta ayer yo tenía la sensación de que Argentina eran muy malos. Pero, o sea, que me parecía un mal equipo. Y ayer creo que remontaron jugando muy bien al fútbol, y con tíos a los cuales les sale todo. Es decir, yo creo que España es mucho mejor, pero yo tengo la pedrada, ojalá me equivoque, de que palmamos.
17: Yo es la final, Juanma, que creo que todos soñamos alguna vez en nuestra vida. No sé si contra Argentina o contra Brasil, que cuando éramos niños era buenísima. Pero me da cierto canguelo, porque es que estos tíos...
3: Te entiendo.
17: Es que manejan todos los órdenes. O sea, si se tienen que poner a jugar al fútbol, lo hacen perfectamente. Si tienen que defender, defienden. Si te tienen que matar al ataque, te matan. Y luego, pues no digamos ya lo de los barullos, el otro fútbol, eso lo manejan como nadie. Sí que veo una ventaja, y es que ahora que hablábamos del césped, vienen cargados de piernas, ¿eh? Estos tíos se han metido 120 minutos contra Cabo Verde y 120 minutos contra los suizos. Y siempre han ido a remolque. Y esto anímicamente les puede venir bien, pero a nivel cansancio en el cuerpo lo tienen que notar por narices, lo de tener que ir siempre a remontar. Y lo de las dos prórrogas, yo creo que eso va a jugar a nuestro favor. Creo que estamos más frescos en ese aspecto.
2: Yo en mi caso, yo creo que ganamos y que ganamos bien. Creo que es un equipo tremendamente inferior al español, muy inferior. De hecho, creo que su fútbol es el de dar patadas, el de presionar al árbitro. Creo que se ha ido.
3: Viste ayer la segunda parte contra Inglaterra.
2: Sí, pero es que Inglaterra le regaló el partido a Argentina.
3: Ya, bueno, pero
2: jugó bien al fútbol porque le dejaron el campo entero y metieron a 10 tíos dentro del área y quitaron a los buenos para meter a los troncos. Entonces yo creo que eso es algo que España no va a hacer jamás, ni aunque se ponga 2-0 en el marcador. Uh-huh. Eso Argentina no lo va a poder hacer contra España de ninguna de las maneras. Yo creo que se van a dedicar a dar patadas, a presionar al árbitro, a hacer un juego macarra, que es lo que hemos visto en lo que va de Mundial.
16: Qué falta de respeto.
2: Y bueno, lo que tiene que hacer España es intentar no entrar en ese juego, pero futbolísticamente... me parece que no hay color.
17: Pero, o sea, Gonzalo, eso,
2: no hay color.
17: Eso lo hicieron en el primer tiempo, que estoy de acuerdo, fue lamentable, y te plantean un partido incómodo, que es lo que van a hacer seguro contra España.
2: Sin duda.
17: Plantear un partido embarrado, no dejar tocar la pelota, cortar el ritmo todo el rato. Pero cuando estos tíos se quieren poner a jugar al fútbol, juegan al fútbol, ¿eh?
2: ¿Cuándo lo han hecho eso? ¿Ayer, cuando Inglaterra se mete 10 tíos dentro del área? ¿España no lo va a hacer? ¿Y cuándo más?
17: No, sobre todo...
2: ¿Lo han hecho con Cabo Verde? ¿Con Egipto? ¿Quién lo han hecho eso?
17: En la prórroga
2: con
17: Jordania, contra Cabo Verde,
2: con
17: en la
2: Argelia,
17: prórroga,
2: ¿con
17: en la prórroga contra Suiza, ayer contra los ingleses. O sea, no, cuando se ven con el agua al cuello, es cuando sacan lo mejor futbolísticamente que tienen dentro. O sea, cuando se ponen a jugar al fútbol de verdad y se dejan del resto de historias, ahí me parecen unos tíos temibles.
2: Ahora me falta que puedan jugar al fútbol de esa manera contra un equipo como España, que va a seguir queriendo mandar, que va a seguir queriendo ser ambicioso, que va a seguir queriendo dominar el juego a través de la pelota, y eso de momento a Argentina no lo ha pasado. Yo lo siento, pero yo a Argentina,
17: ojalá.
2: El fútbol que le he visto a Argentina me ha parecido absolutamente lamentable. ¿Que pueden ganar el Mundial? Claro, esto es fútbol.
18: Está claro que
2: ganar
18: el fútbol
2: cualquiera.
18: España es muy superior, pero
2: infinitamente superior.
18: Sí, pero luego hay que saber jugar este tipo de partidos. Yo ayer decía, me mantengo un poco en eso, que las finales no siempre las gana el que mejor juega, sino el que mejor las sabe competir, y en ese sentido Argentina creo que ha sabido competir muy bien, que ha jugado ya una final de un mundial, que para mí es importante haber tenido la experiencia de lo que se siente, de la presión, de un evento único en la carrera de un futbolista, y por lo tanto España va a tener que manejar esos otros códigos que no son solo futbolísticos, porque estamos todos de acuerdo que en el fútbol es mejor. Y creo que España tiene la personalidad para salir al campo y tener el balón y hacer correr a Argentina. Pero luego, todo lo que rodea a lo futbolístico, creo que España tiene que demostrar que lo puede hacer.
2: De todas formas. Es tremendo, perdona Manolo, es tremendo hasta qué punto hemos asumido que hay que saber jugar estos partidos donde van a presionar, van a dar patadas y tal. Porque en el fondo estamos dando por hecho que el árbitro va a permitir a Argentina hacer un fútbol que en cualquier otro partido normal de Liga, de Champions, tal igual, terminaría con 3 expulsados. Como por cierto fue aquella final del Mundial de 2010 entre España y Holanda. En aquel partido entre España y Holanda, el árbitro permitió a Holanda dar hasta en el cielo de la boca para jugar los españoles.
16: Por eso va a pasar lo mismo.
2: Claro, pero que formas, es asombroso cómo hemos asumido eso y los argentinos, hombre, claro, lo saben. Porque si hubiera un árbitro medianamente normal, el domingo a los 15 minutos saca dos o tres tarjetas y eso se ha acabado. Y si eso pasase, Argentina no tiene ninguna posibilidad.
17: Gonzalo, pero si es que ya nos ha pasado con Uruguay. O sea, acorda, el tercer partido, lo que nos costó.
2: Claro. Vale, o sea, que estamos en manos del árbitro.
3: Dejad hablar a Lama, hombre, dejad hablar a Lama, que está intentando.
16: Tranquilo, hombre, que disfruten. De todas formas, aprovecho que todas estas teorías valen, las buenas, las malas, las que nos favorecen, las que nos perjudican. Pero hay una cosa que no se nos debe olvidar. En el fútbol hay accidentes, y los accidentes muchas veces marcan los partidos. Yo creo que si el partido no tuviera ningún accidente, íbamos a ganar. Pero mira, el otro día Diñe comete un error, que es un accidente, nos da un penalti y nos ponemos por delante. Un error arbitral, un error individual, ponerte delante del portero solo y no marcarla. Son detalles puntuales que te van a dar un triunfo. Y estoy muy con Gonzalo en la decisión que adopte la FIFA a la hora de designar árbitro.
17: Uruguay repartió el gol de Argentina.
16: David, déjame que te diga una cosa. Mira, no me refiero a que el árbitro vaya a ayudar a Argentina. Yo no creo en conspiraciones de que la FIFA quiere que sea Argentina la campeona. Yo no lo creo. Sí que creo que hay árbitros más permisibles y árbitros menos permisibles. A nosotros nos interesa un árbitro que pite. Un árbitro que no deje jugar tanto, como hay colegiados que son más pitones y hay colegiados que pitan menos. Se habla mucho de que nos puede dirigir un australiano o un jordano. No sé cómo serán, pero lo que tengo claro es que si el árbitro permite que se juegue, es decir, el contacto, el choque, la pelea, pues nos va a venir mal.
11: Es que lo va a permitir,
16: si el
11: árbitro, Manolo, bueno, porque lo permiten saberlo, siempre en los mundiales.
16: No.
11: Hombre, ¿cómo
16: siempre
11: que no?
16: No, que coño, siempre. Hay árbitros que permiten y hay árbitros que no permiten.
11: Ya lo verás mañana, ya lo verás
16: el mismo. El americano este, vale, que es un desastre, ayer, que es el mismo que nos pitó a nosotros, fue el mismo que permitió lo que vimos el otro día en el Argentina-Inglaterra. El mismo. Manolo, si hubiera sido otro árbitro europeo, ya te digo que no lo permite.
2: Una puntualización. Ayer yo creo que todos estamos de acuerdo en el partido que planteó en Argentina, ¿no? De este que se dice mucho de canchero y tal, que en el fondo es dar patadas, jugar al otro fútbol, presionar al árbitro e intentar que no se juegue, ¿no? Total. O sea, que haya de todo menos fútbol. Vale, pues datos, ¿eh? Es un dato. Después de todas las patadas y del partido que plantea Argentina, la primera amarilla para Inglaterra, minuto 37. Después de todas las patadas, la primera
16: Anderson
2: amarilla...
16: Anderson por la entrada a Messi, que era amarilla, por cierto.
2: Sí, nadie lo discute eso, pero es sorprendente. Claro. ¿Eso qué significa? ¿Está influyendo el árbitro en la manera de jugar esa semifinal o no? Sí, ¿no?
16: Es evidente.
2: Bueno,
16: evidente,
2: pues ya está. Veremos a ver, claro, si la FIFA quiere que se juegue al fútbol o prefiere un partido,
11: si
2: pues Tuchel eso.
11: Si Tuchel no se caga, bueno, gana Inglaterra con amarillo.
2: Lo veremos. Pero más allá de
18: que el árbitro permita o no, que yo creo que en el mundo FIFA se permite más que en la Liga, y en una final es muy difícil que expulsen a un jugador por patadas muy gorda, tiene que ser, para que un equipo se quede con 10.
2: Y aunque sean gordas, que a De Jong, con la patada que ya a Xavi Alonso en el pecho, tampoco le echaron.
18: Por eso, en una final es muy difícil que te echen por una cosa así.
16: Bueno, aquel árbitro era inglés, también te lo quiero recordar, ¿eh?
18: Yo, cuando hablo de que Argentina sabe jugar el otro fútbol, no es solo dar patadas. Argentina tiene mucho corazón. Un equipo que ha remontado 4 eliminatorias ya, y no me vale que sean contra Egipto, Cabo Verde, Suiza. Ha jugado contra quien le ha tocado y se ha remontado porque no ha empezado bien. Pero luego, el final de partido, es un equipo con alma, con corazón, con coraje. Bueno. Y eso a España le va a costar. O sea, si España va ganando 1-0, 2-0, no va a poder dar el partido por ganado. Por eso yo creo que va a exigirle más de lo que ha dado, por ejemplo, bueno, contra Francia.
16: Pero también te voy a decir una cosa. Nosotros tenemos una cosa. Que
3: tenemos
16: que
3: esperando un protagonista importante.
16: Entonces no hablemos más. Vamos con
3: No, que lo digo en serio.
16: No, hombre, vale, que no, que luego lo hablamos. Anda que no tenemos ya para hablar, joder.
3: 12:09, hora menos en Canarias. ¿Qué dicen los oyentes? Estos sí que son protagonistas importantes. Alberto Arauz.
19: ¿Qué tal, Juanma? Muy buenas. Mira, decía uno, saboreemos cada minuto hasta esta apasionante final que nos espera. Queremos ser campeones del mundo. Por una vez en mi vida... Totalmente de acuerdo con Gonzalo Miró. Lo de Inglaterra ayer fue una vergüenza. Nosotros no vamos a caer en el error de Tuchel. Pero si no van a oler la pelota sin balón, ¿qué narices va a hacer Argentina? De la Fuente no es Tuchel ni el Cholo. Hay muchos oyentes que, después de ver a Argentina, estamos un poco acongojados. Y os pido, por favor, que nos convenzáis de que vamos a ganar y que nos tranquilicéis. Por favor, Juanma, leed este mensaje. Que toda la afición española que acuda al estadio a ver la final vaya con la camiseta roja y con la bandera. La blanca está muy guapa, es verdad, pero nosotros somos la roja y se nos tiene que distinguir en el estadio. ¡Vamos a España! Lo original es casarse en Nueva York. Llegué allí con mi novia y nos flipó tanto que nos casamos legalmente en 2 días y por $60. Y mira, el último mensaje es de un oyente que te dice: Juanma, ten cuidado que no te muerda ninguna rata en una esquina o no te coloques con el olor a marihuana. Después no digas que Angelito no te lo advirtió.
3: Pues voy a decir una cosa. No hemos visto ni una rata todavía y no huele tanto a marihuana. No huele tanto como pensábamos. Algunas veces llega una ráfaga. Estamos haciendo el programa caminando por las calles de Nueva York. Ahí ven cómo hay gente que lleva mascarilla por el tema del humo y está el cielo encapotado. Pero este es el programa en directo, el partidazo, caminando por las calles llenas de gente de Nueva York en directo. Son las 12 y 10, las 11 y 10 en Canarias, son las 6 y 10 de la tarde aquí, en Nueva York, en la ciudad de la gran final del domingo. No desconecten la radio, llega algo muy bueno, un gran protagonista. Mensaje de Gema Santos. Gemita.
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0: Aquí seguimos, señoras y señores, en el partidazo de la cadena COPE, en esta noche de radio que para nosotros es esta tarde de radio desde Nueva York, desde el centro de Nueva York a tres días de la final. Estamos en este partidazo con Lama, con Joseba Larrañaga, David Sánchez, Nacho Peña, Gonzalo Meró, Guilluzquiano y enseguida un protagonista importantísimo. Antes, mensaje importante de Gemma Santos.
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0: ¡Qué recuerdos! ¡Qué recuerdos escuchar esta canción de hace 16 años! Nos hemos movido desde Times Square, hemos venido hasta Rockefeller, donde hay una fanzone de la FIFA, una copa enorme hecha de Lego, copa del mundo hecha de Lego, y donde hay cientos de fans pues sacándose fotos y disfrutando de estas horas previas a la gran final. Aunque también os voy a decir una cosa, no ha llegado mucha gente con camiseta de selección española ni albiceleste. De momento son los turistas habituales que se ven por Nueva York en esta época y en cualquier época del año. Este partidazo de COPE a tres días de la final tiene un protagonista muy especial. Una persona que vivió muy de cerca con nosotros también el año 2010 y a la que yo echaba personalmente mucho de menos un día en la radio. Xavi Alonso. Hola, Xavi, muy buenas.
1: Hola, muy buenas.
0: ¿Cómo estás? ¿Dónde estás? ¿En Londres?
1: Sí, estoy en Londres, sí, estamos entrenando. Llevamos una semana entrenando aquí y ya hemos empezado.
0: ¿Eso quiere decir, Xavi, que no vas a poder venir al partido?
1: No voy a poder ir. Si no hubiese tenido nada, por supuesto que me hubiese encantado ir. Sé que muchos compañeros van a hacerlo, porque es un partido histórico. Y no, lo veré desde aquí.
0: ¿Cómo lo vas a ver? ¿Haces algo especial? ¿Reúnes a más gente, no, a más amigos, familia? ¿O como eres un profesional, te lo pones tú solo ahí y súper concentrado?
1: Pues con poca gente, con alguno del staff que estamos aquí en el hotel, porque todavía estamos aquí en hotel en Londres, y va a ser bastante, bastante tranquilo.
0: Uh-huh. ¿Te pone nervioso como espectador este partido o no? ¿O tenéis tanto fútbol dentro de tantos años que ya es una cosa más?
1: No, nervioso no. Estoy expectante, estoy como ilusionado por el partido que es, por la ilusión que hace ver a este equipo poder jugar la final, por la oportunidad que hay y luego pues el resultado pues ojalá caiga de lado, pero no, nervioso no.
0: Uh-huh. ¿Cómo lo ves? O sea, si te pregunto un porcentaje de favoritismo y todo eso que se suele hacer en los medios de comunicación, ¿me dices 50-50 clarísimo o tú ves que hay algún ligero favorito en este partido?
1: Hombre, si racionalmente, si tú lo piensas racionalmente, pues la cabeza te puede decir España, que es la favorita. Pero emocionalmente, con el corazón, está muy dividido. Está muy disputado. Hemos visto Argentina en situaciones adversas cómo ha reaccionado, y el equipo argentino tiene corazón, la selección tiene mucho juego, tiene mucha calidad, me encanta cómo juegan, la verdad es que estoy disfrutando mucho, y luego que pase lo que tenga que pasar, pero los dos son muy merecidos, sí, con mucho merecimiento están ahí.
0: Fíjate, yo antes de la semifinal pensaba que Argentina no estaba en un gran momento de fútbol, y después del partido contra Inglaterra, perdón por la expresión, me he cagado un poco, de verdad. Creo que la segunda parte de Argentina tiene mucha potencia. Tiene, además de eso que tú dices, que es, sin decirlo, huevos, tienen muchos huevos, tienen también fútbol, ¿eh?
1: No, es que nadie, yo sí, nunca he dudado de eso. Solo ver los jugadores que tienen en el centro del campo, en la delantera, las variaciones que hace. Scaloni, entra Nico González, entra Rodrigo de Paul, y son jugadores que saben lo que es ganar. Saben los jugadores que para llegar a una final no todo el camino es de rosas, hay momentos en los que hay que apretar y saben cómo hacerlo, ¿no? Ayer pues también el entrenador Scaloni tomó muy buenas decisiones,
0: sí,
1: y va a ser muy disputado, va a ser muy bonito, la final va a ser muy muy bonita.
0: ¿Tú crees que es el mejor partido de fútbol que se puede ver en el mundo? ¿Y uno de los mejores partidos de fútbol de la historia?
1: Decir el mejor es muy difícil comparar las cosas, porque cada uno se piensa que en este momento es el mejor, y hace 4 años pues pensaban que es el mejor, pero ahora mismo es el partido más bonito que se puede jugar y me alegro mucho, bueno, por esos jugadores.
0: Perdona, es que no se ha dado nunca, Xavi, no se ha dado nunca este partido. Es decir, tú que eres de una generación como la mía, no hemos visto nunca un España-Argentina en ningún cruce, en nada. Entonces eso lo convierte también en algo un poco icónico, ¿no? En algo que hemos perseguido casi toda una vida.
1: Bueno, es que para mí cualquier final de un mundial es icónica. Yo me acuerdo, sí, de todas, de las que, desde yo que me gusta el fútbol desde pequeño, me acuerdo de todas. Entonces, pues yo soy un Coco 4, y a mí es el mayor partido que puede jugar un futbolista. Y entonces, que los que están ahí, con total merecimiento, que lo disfruten, lo van a jugar muy bien, porque están a un nivel altísimo, y luego a ver si tienen ese acierto, esa suerte para poder levantar la copa, que es una sensación única.
0: ¿Cómo te lo imaginas el partido? ¿Crees que, o sea, si acudimos al tópico, es España va a tener la pelota y Argentina va a tratar de llevar el partido a otro terreno? ¿Crees que puede ser así?
1: Pero va a tener fases diferentes, ¿eh? No solo va a ser un monólogo del partido. Yo creo que Argentina también tiene registros buenos para poder estar cómodo con el balón. España también, cuando tiene que defender, pues no se siente incómoda porque tiene jugadores muy inteligentes, jugadores muy competitivos, y de lo que más me está gustando es que no están concediendo nada. Están jugando con un nivel de concentración total, y por eso pues tan solo han encajado un gol y han sido... Se les ha visto muy, muy sólidos durante todos los partidos.
0: ¿Qué te está pareciendo Rodri?
1: Pues Rodri, ni más ni menos. Está siendo el mismo. Está siendo pues el jugador que sabe en todo momento qué es lo que pasa en el partido. Que tiene un mapa en la cabeza de qué es lo que hay al norte, al sur, al este, al oeste. Que los de alrededor confían mucho en él. Y bueno, Rodri muchos más, ¿eh? Pero Rodri sí, es fundamental. Y yo me acuerdo mucho de los que no están jugando también, porque son muy importantes. Está claro que el 11, los 12, 13 que tiene Luis de la Fuente... Sí. Juegan porque lo están haciendo muy bien y es difícil cambiar. Pero todos los que están ahí conviviendo, apoyando con energía buena,
0: es
1: son
0: increíble.
1: Muy importantes.
0: Mira,
1: los Fuimendi, los Grimaldo, los Terry García,
0: claro,
1: los Cubil,
0: ni una esto. Carita, Xavi, ni una carita, ni un mal gesto.
1: Y eso es fundamental.
0: ¿Qué te voy a contar a ti, Xavi? ¿Qué te voy a contar a ti? Escucha, el otro día cuando metió el gol Porro, me fijé en la imagen, los primeros que llegan a abrazarle son todos los suplentes. Son los más felices en ese momento. Yo alucino en ese sentido, bueno, alucino no, creo que es la normalidad de un equipo, ¿no? Me encanta, joder, que no haya ese ego, esa locura por el yo. Esto es un equipo en mayúsculas, de verdad. Estamos encantados en ese sentido de convivir con ellos también. Me recuerda mucho a lo que convivimos con vosotros en 2010, muchísimo.
1: Mira, yo desde la distancia, pero no solo por el juego, sino que veo hoy estas cosas funcionan porque se ha generado una química, se ha generado una cultura interna de así somos. Y esto no lo toca a nadie. Y el gran responsable, evidente, es Luis de la Fuente, ¿no? Que está consiguiendo dirigir, está tomando unas decisiones muy buenas, a veces complicadas, pero está prevalece lo que es el interés del colectivo. Y eso se transmite. Y bueno, no es por contar esto, pero te recuerda. A mí, pues, evidentemente, a todos los que vivimos aquello, te recuerda, joder, pues. Tiene un feeling, tiene un aroma parecido.
0: Sí, sí.
1: Queda poco para que repitan.
0: ¡Oh! Pero estoy muy nervioso. Estoy más nervioso que en 2010, te lo digo de verdad. No sé si habrá un De Jong que nos meta una patada como la que te metieron a ti ahí
1: bueno,
0: en el centro del campo.
1: Yo soy positivo y creo que va a salir bien.
0: No, pero yo te digo, vamos a llevarlas también, ¿eh? Es decir, o sea, allí las llevó Iniesta, las llevaste tú. El domingo va a haber palos también, ¿eh?
1: Bueno, caramelos no, aquí no, no nadie reparte nada, o sea,
0: no van
1: bueno,
0: a dar, no. He pasado por la tienda de Manés de Times Square, no había ni un argentino comprando caramelos para regalar, no había ni uno, de verdad, te lo garantizo. Oye, te quería preguntar cómo viviste tú los días previos a la final. ¿Cómo te imaginas que está ese vestuario? O si ha cambiado mucho el futbolista y ahora los hábitos son muy distintos. ¿Cómo estabais vosotros y cómo estabas tú?
1: Tenías una energía diferente. Es un... La cabeza se te va permanentemente. A mí se me iba mucho a imágenes icónicas de esa copa. De Pelé, de Maradona, de Mataus, de esa gente que ha levantado esa copa y decir, jo, igual podemos hacerlo, ¿no? Y ya están ahí en la antesala de poder hacerlo y ojalá pues todos lo puedan levantar.
0: Sí, sí. Ojalá, es que ahora que hablas de imágenes icónicas, como sé que me estás viendo, yo a ti no, pero sé que tú a mí sí, aquí entra Falgar, ¿estás viendo la imagen que te estoy mostrando ahora? Están expuestas justo enfrente de las tiendas más caras. Mira, claro. Este es lo que hay en Trafalgar Square de vuestro Mundial. El remate de Iniesta, Iker levantando la copa, se ve a claro. Busi, Mata, Llorente, Ramos, Piqué, y allí veo la parada de Robén, de Robén, sí. Espectacular. Esto es, somos ya parte de lo que decimos, ¿no? De las imágenes icónicas de la historia del fútbol, ¿eh?
1: Sí, hombre, y todos aquellos que participamos, pues todavía estamos en ese grupo. O sea, ojalá ese grupo se aumente ahora, pero sí que se te quedan siempre imágenes de todos los mundiales, de las finales, como es tan importante en todo el mundo, se te queda.
0: Vale, mira otra imagen, esta, le estoy mostrando ahora a Xavi, la de Messi besando la copa en 2022. Pensábamos
1: sí, la de Messi,
0: en algún momento
1: la parada de Dibu Martínez en ese partido, pues todos seguro que nos acordamos rápido.
0: Sí. Digo, ¿pensábamos o pensabas que con 39 años Messi iba a hacer el mundial que está haciendo? Porque es que para mí está siendo mejor todavía que el de Qatar.
1: Sinceramente, está mejor de lo que todos esperábamos, yo creo. Está con una frescura. El liderazgo siempre lo ha tenido, ¿no? Pero está siendo muy, muy decisivo, está siendo muy inteligente. Cuando ve que el espacio no está por dentro, se sale fuera y empieza a dar asistencias en vez de meter goles. Lo hizo contra Egipto, lo hizo ayer también. Y bueno, pues está siendo, pues hay que disfrutarlo mientras dure.
0: Sí, sí. Miguelito, que está por ahí, te quiere preguntar algo. Miguel.
2: ¿Qué tal? Muy buenas a los dos. Gracias, Xavi, de corazón, por este rato delicioso. Yo quería preguntarte una anécdota. Yo sabes que hace 16 años estaba buscando secretos de la selección. Tuve la suerte de darlo en forma de libro. Y hay uno que tardó 12 años en salir a la luz. 12 años. Nuestro compañero Xavi Fortes escribió una columna en AS en el verano de 2022 contando lo que te pasó el día de la semifinal contra Alemania. Y me gustaría que se lo contaras a todos los oyentes de la COPE porque creo que es delicioso.
1: Bueno, pues cosas atípicas que pasan, ¿no? Pues justo antes de la charla del míster, de Vicente del Bosque, pues yo me estaba duchando y la mampara de la ducha, pues con un golpe se destrozó, se rompió la lámpara de cristal y me hizo un corte muy profundo en el muslo. Y estaba sangrando y yo decía, no puede ser que me haya pasado esto justo antes de una semifinal del Mundial. Entonces le llamé al doctor Cota, que fue mi salvador, que me hizo pues un tipo torniquete ahí en el muslo. Y yo le prometí, no le digas nada al míster, que si no puedo, le voy a decir, pero todavía no le digas nada al míster. Y el doctor Cota, pues con el que sigo muy agradecido, mantuvo esa confidencialidad y luego me suturó en el vestuario, me puso 5 o 6 puntos y le dije, voy a salir a calentar y no sé cómo, pero no tocó ningún tejido ni ningún músculo y pude jugar sin problema y probablemente fue el partido que mejor jugué en todo el Mundial.
0: ¡Ostras!
1: Y así que se quedó. Y bueno, pues no, cosas que a mí no me gustan, pues cosas que pasan, no hay que. Ahora ha salido y ya está.
0: Tenías una venda encima de los puntos, supongo, para que no se te viera la herida, claro.
1: Sí. Tenía una venda y un vendaje por. O sea, sí.
2: Roja.
0: Uf.
1: Sí, eso es.
0: Vaya pasada, macho. Ahora que cuentas esto, ¿sabes que a Villa le pasó una cosa parecida en Valencia? Que le dio una patada a un cristal, estaba enfadado con no sé qué, y casi se corta el tendón de Aquiles por una patada a un cristal. Que te lo cuente el Guaje, que es una cosa que dice, yo, vamos, me jugué mi carrera por una patada de mala leche a un cristal.
1: Y a Cañizares le pasó también algo parecido.
0: Sí. Sí, Cañete con el. Vamos, se perdió un mundial. Cañizares se perdió. Bueno, fue al mundial, pero no lo jugó. El de
1: Corea. Estuve a milagro de no perderme la semi contra Alemania.
0: Qué locura. Miguelito, ¿querías algo más?
2: Sí, un par de llamadas, Xavi, si me permites. Evidentemente va a haber comparativa futbolera 2010-2026. Preguntamos mucho a los jugadores. ¿Quién? A ver, te pregunto tres puestos: Busquets, Rodri. ¿Para ti quién es mejor?
1: Imposible.
2: No puede responder, ¿no? Vale.
1: No imposible. Puedo.
0: Empate luego técnico absoluto, ¿no?
1: Pero no, esto, imposible, no puedo. Los dos son top.
2: Venga, segundo componente del centro del campo. Xavi Hernández, Dani Olmo. Son diferentes, pero...
1: Xavi.
2: Y la última, Xavi Alonso, Fabián Ruiz.
1: Fabián me gusta mucho. Pero bueno, yo no me... A mí, compararme conmigo mismo tampoco, ¿no? No, Fabián es muy bueno.
2: Buenísimo. El otro día nos dijo Baena que erais futbolistas diferentes, pero que a Baena le gustaba más su fútbol que el tuyo. Y me acordé de ti cuando lo dijo.
1: Bueno, sí. Yo con Baena también me quedo con el mío.
0: Xavi, ¿te atreves con un resultado para el domingo?
1: No, que gane y que jueguen como están jugando. Y que estamos disfrutando mucho. Los que nos gusta el fútbol estamos disfrutando muchísimo.
0: Y
1: ahora que estoy en Inglaterra, el reconocimiento de los de fuera es muy, muy grande.
0: Te mando un abrazo enorme y te agradezco mucho la presencia en el partidazo, ¿eh?
1: Venga, saludo a todos.
0: Gracias, Xavi, un saludo. Estamos en Nueva York. Hola, Deco, muy buenas. Una preguntita solo de la final, Deco, te juro que solo te pregunto de la final, de fútbol, que vamos a hablar de fútbol. Simplemente, ¿qué tal, Deco? Muy buenas. ¿Cómo estás?
3: Todo bien.
0: Solo, ¿qué tal? Vaya partidazo, ¿eh? Yo creo que puede ser el mejor partido que se puede dar en el mundo en este momento.
3: Yo creo que sí, ¿no? Creo que España, después de la semifinal, bien. Argentina ganando partidos y con Leo espectacular, por eso creo que sí, será un gran final.
0: ¿Crees que hay favorito o no?
3: No creo. Difícil. Creo que esta tiene grandísimos jugadores los dos. Yo creo que España bien, Argentina ha sufrido algunos partidos, pero al final es esto un poco corazón del equipo que tiene. Pero creo que no hay favorito.
0: ¿Con quién vas?
3: Yo con los míos siempre, pero es que los míos están en todos lados, o sea, Leo es siempre nuestro...
0: O sea, tú tienes que sumar, aquí tengo cuatro, aquí tengo tres, aquí tengo dos y tal, y entonces ¿tú con quién vas?
3: Al final es difícil escoger, porque de un lado está Leo, que aparte de un amigo nos ha dado todo, que es para los que son de Barça, de fútbol, y es una leyenda, para mí lo de Leo es espectacular lo que está haciendo, y por otro lado están los chavales, los nuestros, ¿no? O sea, de Barça, y es siempre duro, difícil. Por eso estaremos mañana bien atentos a todos, pero creo que va a ser una final espectacular.
0: Muy bien, gracias, Deco. Gracias, Deco, que nos atiende. Está con el presidente Laporta. Solo de fútbol, no, solo, si solo es de la final, si solo es para que me diga el presidente del Barça, solo es para que me diga el presidente del Barça si cree que este es el mejor partido que se puede dar en el mundo. ¿Cree que este es el mejor partido que se puede dar en este momento en el mundo? ¿Usted es futbolero?
4: Hoy por hoy sí.
0: ¿Hoy por hoy sí?
4: Sí. Pienso que es una final que es la que será más competida. Estilos distintos, pero con mucho talento, todos. Fin.
0: ¿Algún pronóstico? Venga, que usted acierta. Que tiene suerte en la vida.
4: Yo ya me pronuncié.
0: Sirva con España, pero ¿qué? Pero digo de resultados. ¿Se atreve con un resultado?
4: La selección española ganará. No me digas el resultado, pero para mí. Tenemos mejor equipo y si el árbitro es un árbitro que se impone, la selección española tendrá más posibilidades de ganar el partido, pero el árbitro se ha de imponer.
0: Vale. ¿Quién me iba a decir a mí que iba a entrevistar a Laporta en la Quinta Avenida y que Laporta iba a estar con una americana blanca?
4: De color marfil.
0: Marfil. Blanco roto, blanco hueso. Gracias, presidente.
4: Gracias, Juanma.
0: Gracias. Hasta luego. Bueno, pues lo que tiene Nueva York, que se encuentra uno a gente caminando por la Quinta Avenida y a aficionados. Hola. ¿Es usted español?
5: Sí.
0: ¿Dónde es?
5: Badalona.
0: Badalona, hombre, Badalona. Estaba hablando con Laporta ahora.
5: Sí, te acabamos de ver.
0: Sí, ¿qué hacéis aquí? ¿Vacaciones?
5: Sí, vacaciones.
0: ¿Tenéis entradas para la final?
5: No.
0: ¿Tan baratas?
5: Sí, por eso.
0: A 10.000, no me digas que no te ha comprado una entrada para la final.
6: Le hace mucha ilusión.
0: ¿No te ha comprado tu padre una entrada para la final?
6: No, yo quiero, pero no hay dinero.
0: Mira, allí a la izquierda venden. Están a 10.000, 12.000 euros. ¿Cuánto llevas? A ver, ¿cuánto llevas aquí?
6: Cero.
0: Bueno, pues nada, que pague con un Bizum o cualquier cosa, con Revolut.
6: No hay dinero, no se puede comprar.
0: Bueno, ya veremos. Mira, vete detrás de Laporta, igual le sobra alguna. Laporta va por ahí delante. ¿Tú de qué equipo eres?
6: Yo, del Barça.
0: ¿Del Barça? Pues vete con tu presidente. Venga, ¿cómo te llamas?
6: Aitor Ramírez.
0: ¿Dónde vas a ver la final?
6: En el hotel, si la veo.
0: ¿Cómo que si la ves?
6: Que a lo mejor estoy, no sé, en otro lado.
0: Ah, vale, muy bien. Bueno, familia, que lo paséis muy bien, ¿eh? Encantado, gracias. Bueno, pues es el ambiente que hay por la Quinta Avenida de Nueva York, como veis, y me gusta mucho lo callados y lo respetuosos que habéis sido. Así que, de hecho, ahora vamos a escuchar los mensajes. ¿Qué dicen los oyentes que están escuchando el partidazo? Alberto Arauz, muy buenas.
7: Hola de nuevo, Juanma. Mira, decía uno, grande Xavi, qué recuerdos de 2010, el verano más feliz de toda nuestra vida. ¿Cómo echo de menos a Xavi Alonso? Ojalá se la pegue el Madrid para que pueda volver, aunque creo que con Florentino es imposible. Los madridistas te queremos. Lo que hubiese sido del Real Madrid con este entrenador, no estaba listo para escucharle de nuevo, Juanma. No os entiendo, todo el Mundial esperando este partido y ahora empezáis a decir que tenéis canguelo y que perdemos. Los argentinos van a salir a presionar hombre a hombre como hizo Uruguay, pero con Messi son uno menos en la presión, vamos a tener fácil encontrar al hombre libre. Otro decía, si no nos atracan, les ganamos 2-0. Y una pregunta para terminar, decía un oyente, ¿se sancionará a los jugadores que sostuvieron la pancarta de las Malvinas y los que lo dijeron en televisión, como por ejemplo Paredes? Os recuerdo que a Morata y a Rodri sí les sancionaron.
0: Un partido. Un partido les cayó a sí. Morata y a Rodri. ¿Llegaron a cumplirlo? ¿Y tuvieron que cumplir ese partido de sanción?
7: Sí.
0: ¿No?
7: Después de la Eurocopa, sí.
8: Después de la Eurocopa.
0: Vale.
8: Y hay que decir que también Argentina la han sancionado por sacar otra vez una pancarta y lo que hicieron fue meterle una multa a la AFA. Creo que fueron 30.000 dólares. Creo recordar.
0: Oye, ¿qué os parece esto que acabamos de vivir? Xabi Alonso.
8: Me ha gustado la porta. Lo del árbitro.
0: Ojo, ¿eh? La porta es de vuestra idea, ¿eh?
7: O sea que lo tiene claro
8: Gonzalo,
7: todo el mundo.
8: La porta y yo hemos salido mucho juntos. Hombre, claro. Es que la porta y yo hemos salido muchas veces juntos con Gonzalo.
0: Sí, sí.
7: Correcto.
0: La porta

0: por supuesto, la caída del matrimonio y la pareja en sí, como la pareja estable como institución, ¿de acuerdo? Es decir, divorcios, separaciones, gente que aunque tiene pareja decide vivir sola, digamos, fomenta también el aumento del cuantitativo, ¿no?, de las cifras de hogares solitarios. Date cuenta que en los años 70 no se concebía que una pareja reconocida socialmente vivieran por separado, ¿de acuerdo? O sea, estamos hablando de que es un fenómeno muy actual, ¿de acuerdo? O sea, que puedas tener pareja, pero no convivir con ella en el mismo espacio, en el mismo hogar. En definitiva, todo esto se acumula, pero el fenómeno central en términos demográficos es el aumento de la esperanza de vida, ¿vale? Las mujeres viven más 7 u 8 años más por término medio que los hombres, con lo cual se crea una tipología de mujeres en edades avanzadas que viven solas, que es demográficamente la dominante.
1: Claro, estoy aquí pensando en el caso de las mujeres que, como bien dices, ¿no?, viven de media más tiempo que los hombres. Claro, antes se iban a vivir con los hijos, no se quedaban en sus casas solas. Ahora, bueno, pues lo común es que el abuelo que se queda solo al enviudar, pues permanezca en su hogar. Aquí también está la opción de vivienda unipersonal, ¿no?
0: Sí, sí, absolutamente. En realidad, en las personas en edades avanzadas, lo que predomina ahora mismo en todos los países occidentales desarrollados es el fenómeno que conocemos como el aging in place, envejecer en el lugar, ¿vale? Es decir, a las personas nos suele gustar envejecer en el hogar en el que ya estamos, ¿de acuerdo? Es decir, no suele ser del gusto, según las propias encuestas, el tema de pasar a residencias y de pasar a otros lugares. Generalmente, estas personas habitan un hogar en el que hubo hijos o hubo pareja, ¿de acuerdo? Entonces, por distintos motivos, por la viudedad, porque los hijos finalmente se emanciparon, etcétera, etcétera, acaban viviendo solas. Y entonces, ahí lo que ocurre también es que nos encontramos con una soledad no deseada, unas dificultades también en cuanto al visiteo y a esa regularidad del contacto cercano con familiares que, bueno, no viven contigo, pero están por ahí, ¿no? Te visitan, vienen a comer, pero claro, hoy en día, teniendo en cuenta la gente que trabaja en otras ciudades, las obligaciones que adquieren los hijos con la familia que han formado, etcétera, etcétera, muchas veces la visita, el contacto va cayendo.
1: Sí. Así es, pero claro, estas personas necesitan cierta atención. Estas personas, Alberto, no pueden estar aisladas.
0: Nosotros en nuestros estudios le damos particular importancia al entorno en el que viven estas personas, en edades avanzadas y solas. Insisto, es una tipología muy dominante, sobre todo en mujeres. Por ejemplo, que el barrio tenga vidilla, que sea un entorno paseable. La importancia, por ejemplo, de las personas cercanas, aunque sea el que vende el pan en la tienda. O sea, es más importante, aunque sea un contacto secundario, no sean, obviamente, íntimos amigos, pero sí, el coincidir con estas personas, que las personas se sientan arropadas, que puedan recibir un consejo, conversación, etcétera, etcétera. Esto al final es más importante de lo que pueda parecer, que ese entorno sea paseable, que no tenga, por ejemplo, demasiadas cuestas, entornos, digamos, difíciles de transitar. Todo ese tipo de factores influyen, ¿no? ¿Cómo la gente se está acompañando? Bueno, realmente en los países del norte de Europa, en Canadá, destaca, en el caso de Norteamérica, destacan prácticas como el cohousing. Es decir, es un lugar en el que tú pues tienes tu apartamento, tu espacio, pero está diseñado físicamente para que tengas una convivencia muy directa con el resto de los convivientes, y al mismo tiempo se organizan pues una serie de actividades, se comparten servicios, se comparten digamos, la vida cotidiana es compartida y se da una convivencia que transcurre en la piscina, en la sala de la televisión, en la sala de juegos, etcétera, etcétera, sin que sea una residencia, que realmente es algo que no suele gustar a las personas mayores cuando se les plantea. Depende, por supuesto, del perfil. Pero el cohousing todavía queda mucho en España.
1: Sí, eso te iba a decir, Alberto, porque ese concepto de cohousing que acabas de mencionar, esos edificios donde se comparten espacios como los salones de ocio y salud o comedores incluso, es verdad que en España de momento va muy lento en nuestro país. Parece que despega poco a poco, pero me da a mí que queda mucho por hacer, y se añade además el hecho

0: de que a esas edades ya se tienen más manías, más costumbres asumidas, y digo yo que cuesta más la convivencia.
1: Bueno, realmente las cosas, los problemas van en esa dirección, en el sentido de que, bueno, de la gente en edades avanzadas, en el caso español, pues si hablamos de personas con 70, 80 años, pues en el caso de los varones te van a hablar de haber compartido espacio en la mili, ¿no? Por ponerte un caso, ¿no? Entonces, claro, naturalmente no es lo mismo personas, digamos, en una generación en la que ya la gente se movió más para estudiar y para trabajar fuera y demás, y tuvieron compañeros de piso, que eso corresponde más ya con décadas de los 80, 90, en la que, en el caso, por ejemplo, de los universitarios en España, la tasa de universitarios se dispara, ¿no? Por ponerte un ejemplo.
0: Volviendo a esos efectos que se derivan precisamente de un mayor uso de viviendas unipersonales y comparando con las estructuras sociales de antes, claro, aquí se ve que hay algunos cambios significativos. Por ejemplo, hemos perdido la paciencia. Es verdad que antes se convivía con varias personas en una casa. Yo no sé qué nos pasa ahora, Alberto. Quizás somos menos pacientes, somos más antipáticos, somos más borderlines, más antisociales. ¿En qué nos hemos convertido o en qué nos estamos convirtiendo, Alberto?
1: Sí, absolutamente. Se da también una evolución cultural que se transmite al carácter, a la forma de ser. Cada generación es distinta. De hecho, nosotros asociamos a la típica persona que nos da conversación en el autobús o en el tren a una persona pues ya entrada en edad, ¿de acuerdo? Pues ¿por qué? Pues porque en su generación, cuando esa persona era joven, pues era normal entablar conversaciones en los autobuses, en los trenes y este tipo de cosas, y ya se van reservando porque notan que los jóvenes que caen cerca en el autobús o en el tren se ponen los auriculares y, bueno, y poco menos que ponen cara de como si estuvieras loco si empiezas a hablarle, ¿de acuerdo? Sí, hay un cambio cultural en este sentido. No quiero entrar muy en materia porque esto da para otra entrevista o para otro programa el asunto de las pérdidas de una sociedad, no solamente las cuestiones emocionales, sino también las cuestiones sociales, el sentirnos comunidad, el ser potentes como grupos, tanto desde la familia hasta lo que era la vecindad en España. Los vecinos en España eran una comunidad potente hace dos generaciones, ¿de acuerdo? Se agrupaban en casa del que tenía el televisor en color, sí. ¿Vale? Para ver el partido de fútbol y yo, por ejemplo, iba a casa de una vecina si en ese momento mi madre no estaba y me sentaba con sus hijos a ver la tele, pues, y en ese momento pues tenía que esperar un poco a que llegaran mis padres y ese tipo de cosas, ¿no? Era otro tipo de convivencia. Entonces hay que suplir ahora eso, ¿de acuerdo? Porque la gente está más sola.
0: Sí, es verdad, Alberto. La pregunta también sería si la sociedad se prepara de alguna manera para eso. Es lo que aquí nos estamos haciendo en este estudio.
1: Que se están haciendo cosas en ese sentido. Sí, bueno, desde luego que sí. Es decir, tratamos, digamos, de estructurar, de ofrecer una serie de alojamientos. Sí. Y de formas de convivencia que están a mitad de camino entre la residencia y lo que es el estar en un piso completamente solo o sola, ¿vale? Existen unos programas muy interesantes, por ejemplo, de acompañamiento de estudiantes que viven fuera de su ciudad y que residen en casa de una persona mayor, ¿vale? Y de esa manera pues se da un intercambio generacional, ¿vale? Los programas de intercambio generacional pues necesitan más impulso del que tienen, pero desde luego que son, bueno, pues una acción estimable, ¿no? Los modelos de cohousing y otras formas de co-living alternativas, pues desde luego que es también una forma de sustituirlo, de reemplazarlo, ¿no?
0: De cualquier modo, Alberto, claro, estos ejemplos que estás aportando hoy en Poniendo a las Calles, digamos que no son lo habitual, que lo normal es que esas personas que ya son mayores, ¿no?, que estén en sus casas pues solos la mayoría del tiempo.
1: Quiero incidir en que la adaptación de la vivienda para personas en edades avanzadas, sí, estos años que vienen, es particularmente importante, es decir, a través de la domótica, a través de sistemas de comunicación que van acompañados de sistemas de alarma, por ejemplo, para contacto urgente con familiares, conocidos o vecinos que tienen también el poder acercarse en medio minuto, ¿no? Es muy importante un vecino en tu vida, ¿de acuerdo? Porque un vecino en tu vida puede durar muchos años, a lo mejor toda la vida, ¿vale? Y entonces la posibilidad de dar avisos casi inmediatos ante situaciones cada vez más fácilmente detectables a través de la tecnología, pues una caída o una un problema de inactividad en esa vivienda, etcétera, etcétera, ¿vale? Pues que nosotros estemos más conectados tanto con personas de nuestro entorno, también con los servicios de emergencia en el futuro. Y en definitiva, viviendas cada vez más preparadas para esta situación en la que la gente pues está cada vez más sola. Solamente tenemos que pensar en la cantidad de situaciones en las que una persona se cayó en casa sola o tuvo una crisis sola y todo el tiempo que tuvo que esperar pues le costó la vida.
0: Ya. Vamos a ir más allá, Alberto, sobre todo más allá de la soledad no deseada de las personas mayores que están solas porque es la única opción que tienen, pero también hay que pensar en la gente que elige vivir sola. Hay más jóvenes, trabajan, tienen ciertas rutinas que son bastante diferentes, bastante distintas. Este sector de la sociedad también tiene sus propias necesidades, Alberto. Y claro, la arquitectura social está cambiando y en los barrios hay muchos gimnasios, hay centros culturales o de ocio, empresas, por ejemplo, que te hacen menús y los llevan al domicilio. Claro, es que todo está cambiando mucho.
1: Sí, efectivamente. Esto viene ya ocurriendo en otros países occidentales, ahora nos toca a nosotros. Es decir, en principio, la sociedad te hace individualista, te hace solitario, ¿vale? Y luego te vende los modelos para paliar las consecuencias. Es así. El caso de la proliferación de los coworkings en las ciudades, otros espacios de convivencia, fomentando el ocio, lo que es el intercambio en base a hobbies, aficiones de gente que sin conocerse pues queda citada pues para una determinada actividad, aprovechando también que hoy en día la tecnología pues nos permite también medir la cercanía de las personas, en el sentido de que vía redes sociales u otros filtros, oye, pues mira, las personas que se mueven en esta comarca o en esta ciudad se quedan citadas en este parque para esta actividad. También la arquitectura, el diseño de las ciudades, evidentemente camina en esta dirección, las placitas, los espacios de convivencia dentro de los vecindarios, las urbanizaciones también se le da mucha importancia que generen esos espacios de convivencia, pero insisto que son acompañamientos que antes surgían de forma natural, que no tenías que construirlo, y hoy en día lo tienes que construir. Es enormemente, o sea, es una drástica mala noticia lo que está ocurriendo con las personas jóvenes, ¿no? Las últimas encuestas que hizo el Instituto de la Juventud, en el que gran parte de la generación millennial declaraba no tener muchos amigos auténticos, ¿no? Es decir, incluso no recuerdo ahora mismo los porcentajes, pero la gente que declaraba tener un amigo o incluso no tener ninguno era un porcentaje escalofriante en comparación con la generación anterior. Entonces, la gente está normalizando que se puede no tener amigos íntimos y aquí no pasa nada.
0: Madre mía, pues sí que hemos hecho un buen repaso de los cambios sociales, Alberto, esto me parece brutal. Fíjate, cambios sociales hasta llegar a este punto del descenso de amigos íntimos. En fin, y todo gracias a lo que habéis trabajado en este estudio, Alberto Vallejo Peña, que además eres investigador, eres académico y doctor en sociología. Alberto, de verdad, muchísimas gracias por acompañarnos en Poniendo las Calles aquí en COPE.
1: Muchas gracias, Pulpo. Desde aquí, desde mi equipo de Adaptia Vida, trabajamos tratando de mejorar la adaptabilidad de las viviendas y mejorar el futuro un poquito.
0: Por eso hoy entenderás, ponedor, que te pregunte si vives solo, si no vives solo, si vives acompañado, con quién vives, cuántos sois en casa, cómo va la convivencia, en algún momento hay pues roces por algún motivo. Es verdad que a veces no es fácil, sobre todo si hay mucha gente compartiendo piso. Por esto vamos a hablar, por eso te puedo leer en facebook.com/poniendolascalles, también te puedo leer en mi Instagram, @elpulpo_oficial, también te puedo escuchar a través del WhatsApp del programa 662-942-605, y ahora lo que tenemos que hacer es procesar todo eso, avanzar hasta que den las 6 de la mañana y dar paso al gran Carlos Herrera. Seguimos poniendo las calles, actualizamos la información y seguimos haciendo radio. Jacobo, cuéntanos qué están diciendo los ponedores.
2: En 4 minutos actualizamos la información, pero antes aquí seguimos recibiendo mensajes. En nuestro temazo de hoy hablamos de una realidad que cada vez va a más. Que lo que hace unos años era poco común, ahora es más habitual. Y ojo, porque está cerca de convertirse en el modelo de hogar más común en España. Te hablo de la gente que vive sola. En nuestro país hay más de 5 millones de viviendas unipersonales, en las que solo vive una persona. Por eso hoy te preguntamos, ¿con quién vives? ¿Qué es lo más bonito y lo más duro de convivir con alguien? ¿Y a qué edad te independizaste? Alicia, por ejemplo, nos dice, vivo con mi marido desde hace 7 años y la convivencia es muy buena. Lo mejor es el equipo que formas. Algunas diferencias surgen por el tema del aire acondicionado, claro, más ahora en esta época del año. Él siempre quiere dormir con el aire puesto ahora en verano. Y mi garganta ya se resiente. Pero bueno, son pequeñas diferencias. Creo que si la compañía es buena, hay tolerancia, diálogo y se hablan las cosas, es mejor vivir acompañado. Pero hay muchos mensajes. Está aquí para ayudarme Carlos de Yuste. Carlos, buenas noches.
3: Buenas noches, Jacobo. Sí, tenemos muchos más mensajes de nuestros oyentes. Entre ellos tenemos a Nati, que nos dice, buenas noches, ponedores. Me independicé a los 20 años cuando me casé. Hoy convivo con mi marido y mis dos hijos. No se pueden independizar, pero casi no están en casa. Solo vienen a dormir y a ducharse. Están todo el día trabajando. Y también convivo con mis dos perretes adoptados.
2: Ah, mira.
3: El estar pero no estar de los hijos.
2: De los hijos, ¿no?
3: Antes de...
2: Que con mucho van a dormir.
3: Tenemos más mensajes como Teresa, que dice, yo me independicé emocionalmente, que no económicamente, a los 18 años.
2: Claro.
3: A esa edad es harto complicado estar a 8.000 kilómetros de padres y hermanos, pero tuve la inmensa suerte de coincidir con buenas personas que me dieron mucho cariño. Bueno, es otra forma de independizarse, no completa ni total, pero bueno, vivir lejos de casa.
2: Es que independizarse hoy económicamente a los 18 años es muy complicado. Y ya el tema de emancipación ni te cuento.
3: Muchísimo. Te leo otro mensaje. Mira, José Venga. María nos dice, me independicé con 19 años y he tenido 4 hijos. Me separé y me junté con otra mujer maravillosa con la que lleva 35 años juntos. Y ha tenido otro hijo. Así que en total, 5. Una maravilla. Lo demás sigue también de maravilla y tiene 2 perritos que se llama Luna y Bongo. Saludos.
2: Muchas mascotas, ¿eh? En los mensajes
3: sí,
2: estamos recibiendo, ¿no? Perros, gatos...
3: Es normal, ¿no? Cuando la gente se queda sola o se independiza y está sola, suelen optar por estar acompañados de mascotas.
2: Bueno, pues te recuerdo las vías de participación, que son muchas. Puedes escribirnos al Facebook del programa Poniendo las Calles, o si lo prefieres puedes llamar al teléfono del estudio, al 950-6006, que te recuerdo que es gratuito. Y también puedes enviarnos una nota de voz al 662-942-605. Seguimos poniendo las calles.

0: Son las 2 de la mañana, la 1 en Canarias.
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0: Muy buenas, la noche se presenta muy complicada en la provincia de Zaragoza, en la Sierra de Madrid y también en Guadalajara por 3 incendios que han obligado a movilizar a la unidad militar de emergencias. Miles de vecinos van a pasar la noche, la están pasando fuera de sus casas por la proximidad de las llamas o confinados por el humo. La situación más preocupante está en la comarca de Las Cinco Villas. El incendio de Orés ha quemado ya más de 8.000 hectáreas en poco más de 24 horas. Muy pendiente de su evolución está el consejero de Interior del Gobierno aragonés, Roberto Bermúdez de Castro, que ha estado en La Linterna con Ángel Expósito.
3: Todos los incendios que estamos teniendo este año, si algo se están caracterizando es por la velocidad de expansión de los incendios. Es decir, nosotros el año pasado en Aragón no tuvimos ni un incendio prácticamente ni medio, y este año haciendo lo mismo, estamos multiplicando y multiplicando las hectáreas. El Castillo es un pueblo precioso aquí de la comarca de Cinco Villas, donde si no llega a ser por bomberos de la Diputación Provincial de Zaragoza, por bomberos del Ayuntamiento de Zaragoza, por las brigadas del Gobierno Aragón y por la UME, pues se hubiera llevado puesto el pueblo, pero se ha logrado defender, ¿no? Y es un pueblo precioso donde las llamas han llegado hasta el casco del pueblo, ¿no?
0: En la Comunidad de Madrid se lucha también contra las llamas. En Lozoyuela están confinados los 2.000 vecinos de Buitrago de Lozoya y hay un centenar de evacuados en otros pueblos de la zona. El delegado del Gobierno, Francisco Martín,